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Llegamos a las 6 de la mañana, 13 minutos, 6 de la mañana, 13 minutos. Buenos días, buenos días, buenos días, buenos días. Good morning. A la señora Inés se le ve contenta, Jessica Carolina. A toda la familia de Diversa Radio 96.7, es un placer saludarlos en esta hermosa mañana de

0: Calorcito que ya ha llegado a los 34 y 36 grados esta semana. Y se espera que siga subiendo a lo largo de los días las temperaturas en la Comunidad de Madrid. Tema del día en el mañanero: ¿cuál es la comida que más te gusta? ¿Cuál es esa comida que más te gusta? ¿Cuál es esa comida favorita? Yo siempre he dicho, todos tenemos comidas favoritas de la calle, lo que llamamos comida callejera o comida rápida. Y también tenemos nuestra comida de casa favorita. Pues yo quiero que usted me lo cuente a través del 611-431-462. ¿Cuál es esa comida que más te gusta? Me puedes decir si quieres, la callejera es esta. Y la comida de casa es esta. Cuéntemelo a través del 611-431-462. 611-431-462. Y nos vamos a segunda vuelta, sí, señores. Ayer fueron las votaciones en territorio colombiano y eso quedó apretadito. Quedó apretadito entre el candidato Iván Cepeda y el candidato Alberto de la Espella. Abelardo de la Espella. ¿Quién ganará? Lo sabremos el 21 de junio en esa segunda vuelta. 6 de la mañana, 16 minutos, 6:16. Se entregó la otra tanda de fiambres. Oiga, un cargamento de fiambres se entregó el sábado, impresionante. Muchos oyentes que compraron el fiambre, muchos oyentes disfrutaron de esa delicia de fiambre que le trajo a los chicos de Comida del Pueblo. 611-431-462, 611-431-462. Me levanta la manito ya mismo, sí, ya mismo. 611-431-462. Buenos días, familia. 617.
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2: Llegamos a las 6 de la mañana, 28 minutos, 6 de la mañana, 28 minutos, en el mañanero del lunes, en Diversa Radio 96.7. Buenos días para toda la mancha blanca, la mancha negra, para todos los chicos que ahora comienzan a reportar la sintonía y levantar la manito. Buenos días para todos.

0: saludando al viejo Danillera. Por acá me dice Juan David, buenos días a todos los mañaneros. Feliz inicio de semana. Gloria Rendón, muy buenos días. Tulueño también me dice por acá, buenos días. Carlitos Aristizábal, buenos días, mañaneros. Ángela Restrepo también por acá nos dice buenos días. Don Raymond, buenos días.
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0: Pedro, suena Pinto. El hombre ya aborda el pichirilo y arranca para Pinto. 611-431-462, 611-431-462. Y el tema del día, ¿cuál es la comida que más te gusta? ¿Cuál es esa comida que más te gusta? La que usted dice, no, esta sí, esto es mi comida favorita. Pero recuerde que tenemos tanto comida de calle, comida rápida, comida callejera, y tenemos la comida de casita. Me tiene que decir una y una. Yo lo soy sincero, la comida que más me gusta de casa, de casa, de casa, el arroz con pollo y luego la bandeja paisa. Ese es el orden, arroz con pollo y bandeja paisa. Y ojo pues, porque de la calle, hombre, yo siempre he dicho, una buena hamburguesa doble carne con ese sazón, ¡ah, eso es una delicia, hombre! Cuéntemelo a través del 611-431-462, ¿cómo lo puedes hacer? De una, 611-431-462. El WhatsApp del mañanero, ¿cuál es la comida que más te gusta? Cuéntemelo. 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Por acá tengo oyentes hasta ahora. Buenos días.
2: Buenos días, Juan David. Te hablo, te saludo desde Alcalá de Henares. Espero que tengas un buen inicio de semana, tú y todos los mañaneros. Y quería darte las gracias por la lechona don Harold, que fui el sábado y estaba muy rica. Muchas gracias, que tengas bonito día.
0: Gloria Elena Alzate, Glorita, un besito y un abrazo. Muchísimas gracias por la sintonía. Hombre, es con muchísimo gusto. Me alegra saber que a los oyentes les va bien, que pueden disfrutar de esos premios. 611-431-462, 611-431-462. Viejo Leo, buenos días. ¿Cuál es su comida favorita, la que más le gusta, tanto de la calle como la de casa?
3: David, un saludo para usted y todos los oyentes. Buen comienzo de semana para todos. Tema del día, pues comida casera, la que más me gusta, la que yo hago en casa, es un buen arroz con pollo o sancochito de gallina. De vez en cuando me voy así de lujo. Y en la calle, pues un buen cocido, o si no, el ecuatoriano ese que es el completo, me encanta. Y de Colombia, pues salir a comer rellenas. Rellena, oh, qué rica la rellena con todo con el cuajo, todo esto, y el pollo asado, me encanta. Así que nada, bueno, muy buenos días.
0: Viejo Leo, muy buenos días, hombre. La rellenita, hombre. Deme dos mil de rellena, más el favor, 2000 de rellena. con la corneta pasaba el señor por el barrio vendiendo la morcilla. Lleve la morcilla, lleve la morcilla, lleve la morcilla. ¡Ay! El mañanero, el mañanero. Llévela, llévela, llévela, llévela. Oh, oh, oh, oh, oh, oh. Beatriz Sepúlveda en sintonía, doña Beatriz, muy buenos días. 611-431-462, 611-431-462. Levánteme la manito, ¿cuál es tu comida que más te gusta? Tanto de casa como comida callejera. Cuéntemelo, 611-431-462.

6:41. Donner, Donner, ¿dónde? Sonando en el mañanero, año 1983. Feliz lunes para todos. ¿Cuál es esa comida favorita, hombre? Cuéntemelo. El WhatsApp habilitado. ¡Súbale!

0: Buenos días, Juancho. Buenos días, mañaneros. Uy, hermano, con esa musiquita y con estos calores, usted es lo que está antojando, no estar en la playa con un coco loco en la mano, una ahí al lado de la esposa, bien rico. No, mano, no sea así tan cruel. ¿Sabe qué? Mi comida favorita callejera, las empanadas y los buñuelos. Y así caserita, la bandeja paisa.
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3: Seis de la mañana, 53 minutos, 6:53. Hombre, Alejo, muy buenos días.
4: También.
3: Buenos días, Alejo, muchas gracias por la sintonía. Repórteme a través del 611-431-462, 611-431-462.
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3: 611-431-462. Saludos para Ivón, hombre, que se probó el fiambre.
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3: Le encantó porque venía con presa doble. ¿Cuál es su comida favorita? ¿Cuál es la comida que a usted más le gusta en casa y cuál es la que más le gusta por fuera? Cuéntemelo a través del 611-431-462. 611-431-462. 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
3: 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Don Wilson Valencia, buenos días.
6: Buenos días, Juan David Mesa. Wilson Valencia reportando sintonía. A ver, la comida que más me gusta de casa es un buen sancochito como ayuno y unos buenos frijoles con garra. Eso está bien, de 10. Y otra cosa, comida callejera. Una buena fritanga, boje chunchulo, hígado corazón, papa chorreada o papa aborrajada, con un buen ají y una buena Coca-Cola. Y otra cosa es la hamburguesa. La hamburguesa es mi segundo plano como comida callejera. Muchas bendiciones y un saludo.
3: Don Wilson Valencia, muchas gracias por la sintonía. Mejor dicho, con toda la comida que usted acaba de nombrar, ya me dio un hambre terrible.
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3: Muchos damos con que el arroz con pollo es esos platos favoritos caseros. Es un buen arroz con pollo. Ah, eso es otra cosa. Un buen, bien de salchicha. Buen pollo. Que no sea esos arroces con pollo chichipatos que simplemente compran el caldito de gallina y listo. Sazona pollo. No. No haga eso, que es un sacrilegio, hombre. 611-431-462, 611-431-462. Me siguen reportando por acá mismo la sintonía. Y recuerden, siempre, siempre nos pueden seguir a través de www.diversaradiomadrid.com, a través de @DavidMesaFM en Instagram, @DavidMesaFM en Instagram, y arroba, oiga, oh pues, y arroba Diversa Radio Madrid. Saludos especiales para todos los chicos que se encuentran en la zona de Aluche a esta hora de la mañana. Hombre, saludos para Octavio y el popular Cabezón de La Mancha Blanca, chicos, muy buenos días. Por acá me dice Juancho, buenos días, escuchándote desde la zona de Valleca, repartidor. Llevo el pío pío. Oiga, para el 3324, buenos días, no me puso el nombre.

0: 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Por acá tengo un saludito. Fernandito de Ecuador, buenos días.
1: Muy buenos días, Juan David. Aquí saludándote con una parcera tuya de Barranquilla. Dice que es la mentirosa esta. Tú puedes creer.
0: Ah, María.
1: Excelente inicio de mes, mi amigo Juan David.
0: De Barranquilla. Allá saludemos a por allá a la barranquillera, hombre. Saludos para Nelly. Nelly, sí señor, Nelly, un besito de abrazo, reina, gracias por escuchar el mañanero. Buenos días para José Daniel de Mensura Arquitectura. El hombre apareció, no estaba muerto, andaba de parranda simplemente. Siete en punto de la mañana, siete en punto de la mañana. Y hasta ahora, una buena recomendación de parte de Ícualo.
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0: Hoy me tocó a mí dar el estado del tiempo porque resulta que Sofía me llamó anoche que tenía que hacer unas vueltas, diligencias. Y fuera de eso, ella fue jurado de votación el día de ayer en Casa de Campo. Entonces, hombre, tienen día de descanso, pero eso es en Colombia, eso aquí no vale. Entonces la muchacha, pues bueno, ahí me pidió el favor. Entonces saludos para Sofi, que está descansando hasta ahora de la mañana. Mañana la tendremos aquí a las 6 de la mañana. 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Para el día de hoy es una mínima de 19 grados y una máxima de 35. Máxima de 35, mínima de 19. Y precisamente esos 19 grados los acabamos de tener entre las 6 y las 7 de la mañana. Ahora ya sube la temperatura a 20 grados. Y la temperatura más alta la alcanzaremos precisamente entre las 4 de la tarde y las 6 de la tarde. Entre las 4 y las 6 de la tarde tendremos esa máxima de 36, sí, 36 grados. 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

0: llegamos a las 7 de la mañana, 12 minutos, 7 de la mañana, 12 minutos. Buenos días para todos los que van llegando apenas a la sintonía del Mañanero de Diversa Radio. 611-431-462, 611-431-462. Recuerda que se me reportó la sintonía. Y el tema del día, ¿cuál es su comida favorita de casa y cuál es su comida favorita de la calle? Comida callejera. Cuéntemelo ya mismo a través del 611-431-462, 611-431-462. ¿Por qué parte anda? ¿Por qué parte de la comunidad va usted? Cuéntemelo, 611-431-462. Muchos oyentes opinando sobre el tema del día. Por acá tengo José Daniel, muy buenos días.
1: Buenos días, mañaneros. Aquí reportando sintonía en frente del cañón. Bueno, yo siempre estoy conectado ahí con Diversa toda la mañana, bueno, hasta las 9. Y si te digo, nada, pendiente, que no me reporto, pero bueno, voy conduciendo y tal. Pero siempre ahí con el mañanero y con Juan David. Un abrazo a todos. Buen inicio de semana para todos.
0: José, muchísimas gracias, muchas gracias. Me mantiene siempre conectado con el mañanero, hombre, como tiene que ser. Como tiene que ser. 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

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Recuerden que a final de mes estaremos con el primer simulacro de fin de año en el Mañanero. Prepárese. Hernán Darío y los muchachos decentes. Un talibán. Al subir mamá, al subir la madre. Sube el volumen.

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1: Siete de la mañana, 22 minutos, 7:22. Así, su yuca melunde. Saludos para la prima Marjuri. Para la Yurley.
2: África ruge.
1: Súbale volumen, familia.

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1: Así es, porque el próximo 3 de julio, primer simulacro de fin de año del Mañanero. El 3 de julio vamos a tomarnos las uvas. Me pongo los gillos amarillos. Sí, señor. 3 de julio, primer simulacro de fin de año del Mañanero. Téngase.

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1: Pidan su mañanero,

0: 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Tengo mensajito por acá. Mauro, buenos días.
1: Juan David, buenos días. Muchas, muchas gracias. Qué lechona de Don Harold, tan deliciosa, Juan David. Haga de cuenta, me la estaba comiendo en Colombia. Me trasladé a Colombia. Muchas, muchísimas gracias, Juan David. Deliciosa. 100% recomendada.
0: Eso. Mauro, muchas gracias, papito, muchas gracias. Me alegra que les haya gustado la lechona de Don Harold. Me llama Mauricio y me dice, Mauro, esta lechona es verdad, está como una prima mía, sueltica, sueltica. Y al fondo escuchaba a la mujer pegándole. Don Armando Telles, muy buenos días. Armando Telles. Óigame, quiero mandar un saludo muy especial a don Armando Telles, que esta semana me lo encontré. Sí, señor, el hombre compró 35 fiambres. El hombre trabaja fuertemente desde muy temprano. Me invitó a un refresco. Todavía tengo refresco en la nevera de la casa. Don Armando, muchísimas gracias. Dios me lo bendiga y muchas gracias por la buena amabilidad. Lo que necesite por acá, con mucho gusto. No tengo dinero, pero tengo primas. Dani Repartidor, buenos días.
2: Buenos días, Juan David Mesa. Aquí reportando sintonía desde La Gavia, Vallecas. Para apuntarme al tardeo con JN Motors para el 20 de junio, ya que este es el mes maravilloso de los Géminis. Así que tengan un buen día, mañaneros, y gracias, Juan David.
0: Es con mucho gusto, Dani. Mándeme nombre completo, papito, nombre completo. Los que se vayan a inscribir necesito nombre completo, por favor. Para poder que se den el listado, para poder que la seguridad los deje pasar el día del evento. Entonces, por favor, nombre completo, para que apenas lleguen a la puerta, los dejen pasar, por favor. Nombre completo para los que se vayan a escribir para el 20 de junio con JN Motors. Y estamos en de eventos este junio. 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Usted está en este momento desayunando, ¿cierto? 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
1: Parcero, buen día. Aquí camino al Covenda. 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El sancochito trifásico.
0: Rico, sabroso. 25 minutos nos separan de las 8 de la mañana. Estamos de lunes, primero de junio. Vamos dando la bienvenida al veranito. El monito ya pica de las 6:20. 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
1: 743, año 1993. Fruco y su gran orquesta. Y Antonio González. Buenos días, familia. Mancha blanca, mancha negra. En la zona de Plaza Líptica de La Vaguada. De San Martín, sintonía full, el combo del cabezón. Vamos, 7:44.
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1: Pregúntele a Darío.

0: Mica, bueno, buenos días. Mi comida preferida, el mondongo. Una sopita de mondongo, bien cargadita de mondongo. ¡Qué elegancia! Y en la calle, la empanadita.
1: Juan David, bendiciones, vamos a por el lunes y nada.
2: Muchas gracias.
1: El fiambre, vamos, ay papá, fue espectacular, cada día me encargan más. Juan David, ya para el próximo van a ser tres. Y nada, y yo me lo apunto al parche, si se puede llevar a la prima, mejor.
3: Claro, claro, no, yo, o sea, yo voy a llevar a mis primas, voy a llevar a cinco primas, yo voy a llevar a cinco primas. Baila Marjuri, baila Sofía. La Hasblady también decía. Hasblady.

0: Confírmeme, familia, si me están escuchando. Me hace el favor, confírmeme si me están escuchando en este momento. Confírmeme ustedes ahí en la calle. Levánteme la manito si se está escuchando la radio en este momento en el FM y a través de la aplicación. Levánteme la manito rápidamente. El primero que me levante la manito, quedo tranquilo. Levánteme la mano si la radio está sonando normal. Listo. Listo, David, muchas gracias. Saludos para Osvaldo que me escribe por acá. Buenos días, parcero. ¡Uy, hombre! Osvaldito, ¿cómo siguió? ¿Cómo me lo trata la vida? ¿Vive o no? Saludos para el parcero Osvaldo, que lastimosamente tuvo un accidente este fin de semana jugando a la pecosa. Que se le metió un tren. Se le metió un tren sin frenos y tenga. Si me escribe es porque está bien, ¿no? O estoy hablando con el fantasma Osvaldito. Papito, Dios me lo bendiga. Espero que todo vaya fenomenal y que le haya pasado de terminar muy bien, hombre. 611-431-462, 611-431-462, invitación especial para que si usted necesita ese abogado de confianza, lo haga a través de Let's For Abogados. 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Tengo más mensajitos por acá, Fernando, buenos días.
1: Juan David, aquí que está esperando aquí un mensaje tuyo, que ya descargó la aplicación de tu radio, porque ya le he comentado. No sabía ella, no sabe el mañanero. No le han dado el mañanero todavía. Ay, mamita, dice. Es que... Entonces, que quiere que le envíes un feliz cumpleaños, que recién ha pasado su cumpleaños.
2: Wendy Turizo, un cumpleaños a Wendy Turizo, y que la pase feliz, y que sea muy feliz, porque es una mujer auténtica. Espectacular, única, esencial. ¿Cómo te has portado bien?

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1: Y a esta hora de la mañana saludamos de cumpleaños de Happy Birthday to You a Wendy. Wendy Turizo.
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1: Prima de Manuel Turizo. Y de Carlos Turizo.
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1: Wendy, feliz, feliz cumpleaños, mi amor. Que me le partan la tarta y sople vela.
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1: Pero agarre la vela bien, que no se le caiga la vela.
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1: Feliz cumpleaños para Wendy, hombre, que sea de cumpleaños, hombre, que la felicita por acá, de parte de Fernando, de Nelly, ahí en la zona de Carabanchel.
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1: Y que parta mucha tarta, y que le parta la tarta.
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1: Que no le pase lo que le pasó a una prima mía. Le partieron la tarta y salió con premio. Sí, sí, lo que pasa es que dentro de la tarta venía con un billete de 50 euros. Entonces, claro, eso es un premio. Venían 50 euritos ahí en la tarta. Happy birthday to you para Wendy. Para todos los que están de cumpleaños hasta hora de la mañana. Feliz, feliz cumpleaños.
2: Señor Juan David, muy buenos días. Un buen inicio de semana. Que tenga una buena semana. Un buen día, un buen lunes. Ya por la semanita muy buena. Ya por la segunda vuelta con el Tigre.
1: Saludos para Sebastián Rovira en sintonía. Sebas, un abrazo gigante. Jorge Hugo también se va al tardeo. Claro, Jorge Hugo, nombre completo, papito, nombre completo. Mándele el apellido. Por acá me dice, buenos días, Juana, muchas gracias por el 2x1, todo muy rico. Mil gracias. Oiga, saludos para Jané. No estaba muerta, andaba de parranda. Estuvo en el restaurante La Suegra disfrutando de ese 2x1 que se ganó. Johnny Guevara en sintonía. Johnny, buenos días. Santiago Zambrano, buenos días, Santiaguito. Cristian Barrera, buenos días. Venga, todos los chicos hasta ahora a través del 611-431-462. Seguimos, no paramos. Vamos, súbelo.
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1: Siete cincuenta y cinco. 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

0: Familia, muy buenos días, familia, good morning.
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7: A las 8 de la mañana, 5 minutos, 8, 5. Buenos días para todos los que van llegando a la sintonía de Diversa Radio 96.7. Es el Grupo Néctar. Muchachita, 8, 5, súbale volumen.

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1: Oiga, no es mi problema. No es mi problema. El problema es el otro. Buenos días para todos. Arranca el lunes positivo, con ganas. Recuerda que todo lo que tú tienes en tu mente y en tu corazón lo puedes hacer realidad.

0: Remaciendo, señorazo.
1: Nos vamos de parche con el mañanero. ¿Se apunta o le hace así?

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2: Llegamos a las 8 de la mañana, 19 minutos. 8 de la mañana, 19 minutos. Hola, Juan David, buenos días. Saludos desde Usera. Siempre te escucho cada mañana. Lady Betancourt, Lady, muy buenos días, gracias. Por acá me llega mensajito también a través del Instagram. Juan David, buenos días. Te escucho hace 2 años y siempre me alegra las mañanas. Saludos desde Cuatro Caminos. Oiga, desde Cuatro Caminos. Por acá también tengo saludito en el WhatsApp 611-431-462. Saludos para Rocío, que está en sintonía en Las Rosas, por la zona de Majadahonda. Rocío, muy buenos días. Arroba David Mesa FM. Si usted me quiere seguir en Instagram, lo invito para que me siga ya mismo. Arroba David Mesa FM. Arroba David Mesa FM. Me falta un seguidor para llegar a los 2800 seguidores en Instagram. ¿Quién es ese seguidor 2800? ¿Quién es ese seguidor 2800? A ver, estoy dando un vaso de agua y dos pitillos para ese seguidor 2800. Arroba David Mesa FM, arroba David Mesa FM y arroba Diversa Radio Madrid, por si usted los quiere seguir ya mismo de una de las páginas.
3: Y comentan las vecinas, muy juntitas en la esquina.
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1: Juan Gabriel,
0: no, Juan Gabriel debe estar por allá. ¿Dónde estará Juan Gabriel? Ay, Dios mío. Me paré la voz a Juan Gabriel, ¿okay? No, la gente sí, ¿verdad? Marta Cecilia Aguilar, no, Martica, sinceramente.
1: Hola, buenos días, Juan David.
0: Juan Gabriel. No. Don Jason Jiménez. MLP. Ustedes ya traducen qué quiere decir. 8:23, súbale. Sentir.

0: Buenos días, Juan David.
1: Si huele a caña.
0: Por favor, espero que hayas tenido un buen fin de semana y que esta semana sea muy bonita para todos los mañaneros. ¿Me puedes poner, por favor, Simplemente Amigos de Ana Gabriel? Gracias.
2: Ah, ya sé por dónde venía el Gabriel. Año 1988, retrocedemos en el tiempo, rumbo a México. Vamos.

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1: Llegamos a las 8 de la mañana, 29 minutos. 8 de la mañana, 29 minutos.
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1: Ocho veintinueve. Oiga, saluditos especiales por acá para Cristian Marín, el popular Cacho. Me dice por acá, envíenmele un saludo a Santiago de Asíscar. Saludos para el viejo Santiago de Asíscar. El popular Guayabo Eterno, ese mejor dicho, bebe que da miedo. Saludos para el viejo Santiago de Asíscar. Que mañana invite a la ronda, usted me dice por acá. El popular Guayabo Eterno. Y para el viejo Cristian Marín, un abrazo. 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Mañana más y mejor, como dijo mi prima. Por acá me dicen, Rey, buenos días, un saludo para Valentino y Lupe. Oiga, saludos para Valentino y Lupe, de parte del viejo Cris. Saludos para el Valentino.

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5: Hola, muy buenos días a todos, muy buenos días a todas. Esto es Todo Noticias Latinas desde aquí, desde Diversa Radio. Gracias una vez más por su audiencia, por su confianza y por estar ahí pendientes de Todo Noticias Latinas. Bueno, resultados electorales en Colombia. Una noche larga, como todas las noches electorales, que ha dejado resultados que ninguna encuesta previó, que tampoco se lo escuchamos en ningún momento a ningún opinador, con lo cual, pues son resultados que seguramente no esperábamos y hay que reconocer también eso, ¿no? No acertamos en las predicciones que hicimos,

0: son unos resultados, pues, que nos dejan con un escenario en el que las cositas van a llegar, pero van a tener que ser un poquito más luchadas, un poquito más, más peleadas. A veces la lucha por obtener las cosas, seguramente ustedes lo notarán en su vida diaria, esa lucha hace que el triunfo sepa mejor. Por eso quiero desde aquí hacer un llamado, si sirve de algo, ¿no? Un llamado a la calma, un llamado a no desesperar, un llamado a las personas que hoy pues están teniendo una actitud muy crítica con la campaña de Iván Cepeda, porque evidentemente pues se han cometido errores, como todas las campañas, no hay campañas perfectas. O quizás sí, hay que decir que la campaña de Abelardo de la Espriella ha sido una campaña 10 de 10. ¿En qué sentido? En que ellos tenían muy claro, qué era lo que querían, que cómo querían posicionar a su candidato. Y en un país donde alguien sale y dice que no se parece a los demás, que es el diferente, pues la gente tiende además a ir por ese camino, porque a veces por ese camino hay quienes le ayuden, ¿no? En este caso, la gran participación que tuvieron las iglesias y cofradías, ¿no? Donde pues la gente sigue al líder, van detrás del líder, no importa a dónde los lleve, pero van detrás del líder. Y esto ha tenido mucho de mesiánico, y yo creo que la palabra se puede acuñar ahí. Esta campaña ha tenido también mucho de mesiánico, especialmente en las toldas de Abelardo de la Espriella, que hay que decirlo abiertamente, pues es el fascismo. Luego vamos a hablar un poco más de eso. Tenemos todos estos días, de aquí al 21 de junio, que es la segunda vuelta presidencial, para hablar un poco del peligro que se cierne para Colombia, a quienes seguramente muchos de nosotros considerábamos que estaba por fuera, digamos, fuera del alcance de ese avance de la ultraderecha. Pero no, nos equivocamos. Colombia también ha entrado en esa órbita. Pensamos que ya con la ultraderecha que habíamos tenido en los gobiernos de Álvaro Uribe Vélez, pues era suficiente. Y resulta que no, que hoy tenemos, hoy queda tipificado un país, pintado un país, por lo menos el país que vota, no todo el país, porque hay gente que no vota a pesar de los buenos resultados de la participación electoral que hemos tenido. Ahora nos vamos con los datos. Pero yo sí quiero decir esto antes de entrar en las consideraciones, en las voces, en las opiniones, en los análisis, porque todo eso se lo traigo aquí en Todo Noticias Latinas. Para eso me pagan. Para eso me pago. Todo eso se lo he trabajado a ustedes en una noche que, insisto, ha sido muy larga. Y ha sido aún más larga porque a veces es complicado conciliar el sueño con los resultados con los que nos fuimos a dormir. Así que, sin más dilaciones, pues vamos a empezar hablando de que por primera vez más de 23.6 millones de colombianos fueron a las urnas, ¿sí? Lo que representa un 57.20% del electorado, según datos oficiales de la Registraduría Nacional. Y yo creo que aquí también hay que decir en lo que no hemos acertado, pero también hay que decir en lo que hemos acertado. Dijimos desde estos micrófonos, incluso el primer día en el que se abrieron las urnas en el exterior, dándonos cuenta de lo que estábamos viendo allí en la calle Pío García Baroja 10, donde se instalaron las mesas de lunes a viernes. Lo advertíamos en este programa que hizo Natalia. Desde allí advertíamos que eso era un indicador de que esta participación electoral iba a ser muy importante, y evidentemente lo ha sido. Es la primera vuelta, atención a este primer dato, es la primera vuelta presidencial en la que más gente ha participado. La primera vuelta presidencial en la que más colombianos han participado. 57.20%. No supera, por lo menos hasta ahí, el 58% que tuvimos, 58.17% que tuvimos en segunda vuelta, en 2022, con lo cual sí se aproximan mucho. 57.20 en primera vuelta frente a 58-17 en segunda vuelta. Y eso significa que seguramente esperamos más votos, esperamos más participación para la segunda vuelta del 21 de junio. Tengan en cuenta que entre el 57.20 en primera vuelta presidencial en 2026, es decir, en las elecciones de ayer domingo, 57.20%. En primera vuelta en el 2022, y estos datos comparativos son importantes, en primera vuelta en 2022, 54.91%. Es decir, tuvimos más de 3 puntos adicionales de participación, y ese es el primer dato que hay que celebrar indistintamente de a quién hayamos votado. La participación siempre será importante. No importa que el candidato que uno respalda no gane. Si la participación de los colombianos, ya quisiéramos que Colombia participara en un 100% de los 41 millones y pico de colombianos que estaban habilitados para votar, pues que todos esos millones de colombianos participaran. Pero pues no es así, no ha sido así históricamente, con lo cual es de todas formas entre un 50 y un 60% el electorado que al final termina decidiendo la suerte de todos y de todas, inclusive de aquellos que no votan. ¿Qué pasa con ese 40, con ese 45%, a veces incluso más? A veces en 2018, por ejemplo, la participación estuvo por el 40 y pico por ciento. O sea, ¿qué pasa con ese electorado que no sale a votar? ¿Qué pasa con esa abstención histórica? Bueno, pues es una reflexión que hay que seguir haciendo en la medida en que sigamos haciendo elecciones, que esperamos que siga siendo siempre, porque ojo, la democracia también se pone en riesgo con este primer anuncio, esta primera campanada de alerta que nos dejan los resultados electorales. Bien, la participación. Colombianos que fueron a votar, 23.978.053 colombianos. 23.978.053 colombianos, que representan un 57.88% de los 41.421.973 habilitados para votar. Así que pues eso es importante tenerlo en cuenta. Ahora bien, pues esta segunda vuelta alcanza un 58.17% de participación, la cifra más alta registrada desde 1998, con lo cual pues espera que más gente salga a votar en segunda vuelta. Reconocer también, yo sé, y ahora vamos a entrar en la polémica que ha despertado el presidente Gustavo Petro, que ha dicho que hay 800.000 votos que no aparecen, que 800.000 votos para la campaña de Iván Cepeda que no aparecen. Cuando el presidente lanza una alerta de este tipo, ustedes saben que suele convertirse en muy creíble, al punto termina demostrándose que eso ha sido así, ya lo hemos vivido antes, no es una, en este caso, una intervención alocada del presidente, que es que resulta que es un mal perdedor y tal. No, porque al final, pues hay que decir que el presidente, por lo menos dentro de los registros, él no está primero en campaña, él no está participando. Yo sí siento que está en campaña, ¿no? Pero no está. En este caso, su nombre no es el que se elige, mejor dicho, no está en el tarjetón. Pero el presidente sí sabe que este tipo de trampas ya se han presentado en otro momento. Hay 800.000 votos refundidos. Hay 800.000 votos refundidos. Y eso, obviamente, hay que encontrarlos. Ahora bien, es importante que los electores, que los ciudadanos tengamos en cuenta que lo que hay ahora es el producto, los resultados producto de un conteo rápido, de un conteo inicial. Ahora son ya acta por acta, junto con los jueces de la República, cuando ya se promulguen, cuando los jueces acepten esta votación, es cuando ya se promulgan los resultados oficiales de lo que ha sido esta primera vuelta, y ahí vamos a mirar si el presidente tiene razón, como lo ha tenido antes, o si por el contrario, pues el presidente está desfasado. Pero estamos hablando de que son 800.000 votos que faltan. ¿Para quién? Faltan 800.000 votos, ya luego leeremos el mensaje que el presidente de la República ha lanzado en las últimas horas y del que, entre otras cosas, se ha hecho eco Iván Cepeda, a quien también obviamente lo vamos a escuchar. Bien, ¿qué más ha pasado? Pues ha pasado que esta jornada electoral del 31 de mayo queda definido que la presidencia de Colombia se va a resolver en segunda vuelta el próximo 21 de junio. Abelardo de la Espriella se pone en cabeza, en este caso con una votación que representa el 43.72% de votos, mientras que Iván Cepeda, del Pacto Histórico, obtiene el 40.92%. Repito, Abelardo de la Espriella, 43.72%, Iván Cepeda, 40.92%. El margen estrecho ha reflejado pues una competencia intensa que ha dejado por fuera de la carrera a los demás candidatos. Estaba Paloma Valencia y Juan Daniel Oviedo, que juntos han sumado el 6.92%. No es un dato menor, hay que buscarle la comba al palo con este dato, porque eso significa que la gran derrotada de la jornada electoral de la noche anterior ha sido precisamente Paloma Valencia. Apenas 6.92% de voto. 6.92% de voto. Sergio Fajardo, 4.26%. Mucha atención, por encimita del millón de votos, que va a ser fundamental. Fundamental. Vamos a escuchar a Sergio Fajardo más adelante diciendo que, pues más o menos diciendo que él no se va a ver ballenas, que va a participar en esta segunda vuelta y que va a decidir en esta segunda vuelta. También vamos a conocer, por ejemplo, lo que dijo Juan Daniel Oviedo, a quien no le gustó ni cinco que Paloma Valencia saliera fuera la primera, apenas unos minutos después de conocerse los resultados, al 99.y pico%, fuera la primera que saliera a dar su respaldo a Abelardo de la Espriella. Mire cómo es la política de curiosa, ¿no? Se dijeron de todo en esta primera vuelta, tanto que inclusive la estrategia de Abelardo de la Espriella de destruir literalmente la campaña de Paloma Valencia, pues dio resultado. La pulverizó. Todo el voto, por lo menos el voto de la derecha colombiana, no sabemos si ese 6.92% que suma Paloma Valencia y Juan Daniel Oviedo pertenezcan a uribistas pura sangre, uno no creería, o si por el contrario son producto del centro, de voto de centro, de estas cantidad de gente que le acompañó y le sumó, en este caso incluyendo al propio Juan Daniel Oviedo. Eso no lo podemos saber. Lo que sí está claro es que Paloma Valencia, en lugar de sumar, restó. Es decir, la campaña de Abelardo de la Espriella la fagocitó, se la tragó completica, con moño y todo, y e hija incluida, se la tragó completica. Con lo cual, pues eso para nosotros los progresistas puede ser un mal dato o un buen dato, dependiendo de quién lo interprete. A mí, en lo personal, los resultados de anoche no me han dejado del todo preocupado. Y si no pude dormir, es por mis problemas de sueño ya tradicionales, no por los resultados electorales. Porque al final, los votos son los que son. El número de votantes son los que son. Una persona no puede votar dos veces. Y aparte de eso, la tendencia del país es esa. Vamos a ser sinceros. Aquí la campaña de Abelardo de la Espriella se tragó la campaña de Paloma Valencia, y lo que sí queda claro, y no hay necesidad de ser un observador con muchos pergaminos, lo que sí está absolutamente claro es que el voto de la derecha en Colombia y de la extrema derecha en Colombia se fue a respaldar masivamente a Abelardo de la Espriella. Faltará ver si él ha llegado a ese tope, a ese 43.72% que ha sacado, si ese es su tope, si hasta allá llega o crece un poco más, pero no lo suficiente para este segundo tiempo de la campaña de Iván Cepeda, donde tiene necesariamente que acercarse a un centro que, a mi modo de ver, tiene hoy la llave del triunfo para uno y para el otro. Y a mi modo de ver, ese centro está mucho más cercano a un candidato tranquilo, a un candidato decente, a un candidato con propuestas, con ideas, y aparte de eso ya con un resultado de haber sido gobierno, no él, pero sí el partido que lo representa, los 4 años anteriores con resultados para mostrar, gústeles o no. O sea, ustedes no van a encontrar a un Sergio Fajardo diciendo que le encantó el gobierno de Gustavo Petro, porque no lo va a hacer. Pero sí puede llegar a darse el caso de que diga, bueno, pues nosotros vamos a apoyar, sí, de pronto sí, con la nariz tapada la campaña de Iván Cepeda, ¿sí? Vamos a ver cómo se reconfigura esto, pero a mí en lo personal los resultados no me dejan destruido. Yo en realidad esta mañana no me siento perdedor. Creo que se puede remontar este resultado y creo que aquí el centro, por lo menos los votos obtenidos por Sergio Fajardo, por Claudia López, van a ser muy importantes. De ahí para allá, pues de ahí para allá hay que ver, ¿no? En este caso, el 0.87 de Santiago Botero, que también es un voto de mucha derecha. Ese voto en blanco que bajó muchísimo, el voto en blanco quedó apenas en 1.72%. Vamos a ver cómo se mueve la gente. El que no votó en primera vuelta, a pesar de tener inscrita la cédula, si se va a mover en esta segunda vuelta, pues ya cuando uno ve que el derrumbe se le viene encima es cuando resulta que se levanta y sale a correr. Vamos a ver si hay electores en Colombia que dicen, juepucha, ante, a mí no me gusta Cepeda, pero ante la amenaza de que representa Abelardo de la Espriella, porque yo insisto, Abelardo de la Espriella representa una amenaza real para la democracia en Colombia. Real. Lo que estamos viendo de cómo el fascismo se tomó su campaña, porque es el fascismo el que se tomó su campaña, inclusive las personas que lo acompañan, estas camisetas negras con unos escudos muy raros, con gente que inclusive lo está apoyando y tiene nexos con, por ejemplo, partidos nazis o movimientos nazis en Alemania, en Italia, porque eso es de todo sabido, o sea, esto no es nuevo. Luego lo vamos a ir desengranando en la medida en que va evolucionando pues esta campaña hasta el 21 de junio, que será la segunda vuelta. Ahora, pues vamos a escuchemos testimonios, escuchemos qué dice la gente, luego analizaremos otro dato que me parece muy importante, porque es que resulta que los votos juntos de Abelardo de la Espriella y de Paloma Valencia no alcanzan a sumar los votos juntos que tuvieron en 2022, ¿cómo llama este señor? Federico Gutiérrez y el ingeniero Rodolfo Hernández. Repito este dato que me parece que es esencial para entender cosas a nivel de matemática. La sumatoria, se los voy a dar de una vez, a pesar de que no era mi intención, porque sí es importante que lo tengan ahí en el radar. Luego ya les lo comentamos. Abelardo de la Espriella y Paloma Valencia, entre los dos, sacan el 51% de los votos en el año 2026. En el año 2022, Rodolfo Hernández y Federico Gutiérrez, entre los dos, hicieron el 52% de los votos, el 52%. Por eso es importante este dato, porque ya sabemos cuál fue el resultado de 2022. Si Rodolfo y Fico hicieron entre los dos 52%, de la Espriella y Paloma hicieron uno menos, un punto porcentual menos, con lo cual pues es bien llamativo. En segunda vuelta, ¿cómo quedó la cosa? Pues en segunda vuelta ganó Gustavo Petro con el 50% y Rodolfo Hernández con el 47%, es decir, 3 puntos de diferencia. En este caso, por ejemplo, y otro dato que no es menor, Gustavo Petro en la primera vuelta presidencial, vamos a hablar de porcentajes, porque evidentemente el censo electoral se aumenta. No olvidemos que elegimos cada 4 años y en el transcurso de esos cuatro años, pues son muchos los que tenían 16, 17, que cumplen mayoría de edad y ya quedan habilitados para votar, con lo cual el censo tiende a crecer, porque todavía siguen haciendo más gente de la que se muere. El censo electoral tiende a crecer, pero por eso es importante verlo desde porcentajes, no desde números, sino de esos números de conteo secuencial, sino desde porcentajes. Por eso repito, en segunda vuelta, Petro obtuvo el 50% de los votos, Rodolfo Hernández obtuvo el 47%. Pero en primera vuelta, Petro obtuvo el 40% de los votos e Iván Cepeda ha obtenido en esta de anoche, de ayer, en esta jornada electoral de ayer domingo, el 41%. Es decir, vamos a resumirlo. Mientras Paloma Valencia y Abelardo de la Espriella sumaron un punto menos de votos entre los dos, que en este caso la sumatoria de Rodolfo Hernández y Federico Gutiérrez, ellos obtuvieron el 52% en primera vuelta en 2022 y esta vez de la Espriella y Paloma obtuvieron el 51%, es decir, un punto menos. Pues en el caso de Iván Cepeda obtuvo un punto más que Gustavo Petro en 2022. Gustavo Petro obtuvo en 2022 el 40% de los votos y Iván Cepeda obtuvo en 2026, en esta primera vuelta, el 41% de los votos. Y el resultado, insisto, ya lo sabemos. Ganó el presidente Gustavo Petro. Entonces, esto es importante, este dato me parece que es importante porque, entre otras cosas, en aquel momento sí que había una diferencia clara. No olvidemos que en 2022 Federico Gutiérrez sacó 5.058.000 votos, es decir, el 23.9% de la votación en la primera vuelta. Es verdad que no llegó a segunda vuelta, pero Federico Gutiérrez sacó el 23.9%, mientras que esta vez Paloma Valencia solo sacó un 7.2%, es decir, de los 5.058.000 votos de Federico Gutiérrez en 2022, que no alcanza a pasar a segunda vuelta, pues Paloma Valencia sacó 1.637.000. Eso significa un 16.7% menos de votos de los que sacó Federico Gutiérrez. Es decir, la diferencia es de 3.420.000 votos. Con lo cual, podemos decir de acuerdo a esto, que la mayor parte del voto de la extrema derecha y de la derecha colombiana ya votó y votó por Abelardo de la Espriella. ¿Qué significa eso? Pues significa que hay quienes pensamos que Abelardo de la Espriella ya tiene lo que va a tener. Y quizá un poquito más, quizá suba un poquito más. Pero no mucho más, porque es que ya se tragó a Paloma Valencia. Ya se la tragó, ahí ya no hay margen. Sí hubo margen en las elecciones del 2022 con los votos de Federico Gutiérrez, porque es que tuvo una suma que fueron más de 5 millones de votos, ¿sí? Es decir, el 23, casi 24% de la votación. Eso es muy, muy importante. Ahí había margen. Había margen para que los votos de Rodolfo se aumentaran, cogiera votos de ese caladero. Pero como aquí no hay la multiplicación del vino y de los panes, aquí una persona puede votar una vez y usted tiene que decidir. Usted tiene que decidir. Y la gente que estaba decidiendo entre Paloma Valencia en esta primera vuelta y Abelardo de la Espriella, pues se fue para donde Abelardo de la Espriella. Se fueron los políticos, se fue el Partido Liberal, se fue el Partido Conservador. A Paloma Valencia la dejaron sola. Podría uno llegar incluso a pensar que los votos de Paloma Valencia son los de Juan Daniel Oviedo, centrista, que ya vamos a escuchar qué dijo, porque también se ha pronunciado, y los del otro puñado más de ese reguero de candidatos que formaban ese grupo. Digamos, podríamos pensar eso. Bueno, vámonos ahora sí entonces con los pronunciamientos y por supuesto que hay que escuchar al que ganó. Yo quiero enviarle una felicitación a los que votaron por la campaña de Abelardo de la Espriella. Ustedes no son nuestros enemigos. Nuestros enemigos son aquellos que ponen en riesgo la democracia. Y bueno, pues si ustedes están votando de buena fe, pero la democracia es la que permite esto. La democracia es que si ustedes ganan elecciones, escúchenme, si ustedes ganan elecciones, si ustedes pueden poner presidente de la República, eso se lo permite la democracia. Si no tenemos democracia, no podemos llegar a eso, aún obteniendo un resultado que a uno no le gusta. Así es, así funciona. ¿Qué le vamos a hacer? Y eso es bonito. A mí me gusta eso. Así que de por ahí derecho les envío un saludo. De verdad, lo digo de manera sincera. Les envío un saludo. Eso sí, no les deseo que ganen segunda vuelta. Por supuesto que no. Pero les envío un saludo porque en este caso han tenido un resultado bastante importante. Vamos a escuchar primero al que ganó esta contienda, precisamente a Abelardo de la Espriella, pues hablando, ya se imaginarán ustedes, despotricando del candidato Iván Cepeda.
1: Estoy listo para dar la batalla final. Estoy listo para una segunda vuelta donde la patria Milagro y su manada triunfará. Este día hemos cerrado la primera página de la historia, pero la historia definitiva la terminaremos de escribir el 21 de junio, cuando estemos una vez más frente a las urnas para refrendar este compromiso con Colombia y derrotar a Gustavo Petro y al bandido de Iván Cepeda. Dimos un paso más, muy complicado porque lo dimos solos. Todo por salvar a nuestra nación de la horrible noche. Eso se enfrenta en las urnas. Y ese peligro tiene un nombre: Iván Cepeda Castro, un bandido aliado de narcoterroristas. A partir de hoy, compatriotas, la neutralidad es complicidad con la destrucción de Colombia. El destino del país se ve reducido a una decisión relativamente sencilla: entre el absolutismo que representa Cepeda y la democracia que representamos los defensores de la patria. La tiranía o la institucionalidad, el pasado o el futuro, la complicidad o la independencia y el patriotismo. Ya no hay matices, queridos colombianos. Ya no hay espacio para la indiferencia. Esto se trata de la batalla final por la patria Milagro y la libertad. Batalla en la que tenemos que estar unidos para hacer el milagro que merece Colombia. Una batalla que no vamos a perder porque somos la manada que habrá de derrotar para siempre al comunismo criminal de Cepeda y Petro.
0: Bueno, ¿qué decir de estas primeras palabras de Abelardo de la Espriella? Bueno, para una persona que sabe que la disputa va a estar en el centro, porque mire lo curioso, ¿no? El centro lo vimos como irrelevante y ahora resulta que en un cabeza a cabeza, como el que en este momento nos deja el resultado electoral, pues el centro, que no puso candidato en segunda vuelta, que la siguiente persona está lejísimos de haber podido llegar a segunda vuelta. Es curioso que el centro se convierta en este momento en el que tiene la llave del triunfo en Colombia. Vamos a ser sinceros y vamos a intentar ser humildes. Humildes. Basta de triunfalismos. Yo creo que es hora de poner las cosas en perspectiva. Y eso significa que hoy hay que acercarse al centro. Que hoy hay que ir a debates. Que hoy hay que hacer un plan de medios, que hoy nuestro candidato tiene que ser mucho más visible, porque aquí, pues, la versión que nos está dejando, que nos está mostrando Abelardo de la Espriella, es que él no va a dar su brazo a torcer, él no se va a disfrazar de centrista, nos lo está dejando ver en estas primeras declaraciones, no se va a disfrazar de centrista porque no es el voto centrista el que lo elige. Es el voto de la gente enfadada, ya saben ustedes, el país tiene mitad de personas en la derecha y mitad de personas en la izquierda. Eso está claro. 40 y 40 y pico. Ahí está. Y el otro son personas de centro. Entonces, cuando yo mantengo mi discurso de batalla y no sé qué, tal, y confrontación, y seguramente las cosas que se vayan a decir de aquí al 21 de junio, pues seguramente Abelardo de la Espriella no es que esté pavimentando la entrada de su campaña para personas del centro. Todo lo contrario. Él cree que con el extremismo puede ganar y nos lo está dejando ver aquí. Por lo menos es lo que yo pienso. Después de escucharlo, es lo que yo pienso. Si va a seguir por la senda de, en este caso, ningunear al otro candidato, inclusive llegar a acusaciones tan fuertes como decir que es el candidato del narcoterrorismo y cosas por el estilo, que uno puede estar... Yo no podría decir de Abelardo de la Espriella que es el candidato del narcoterrorismo o el candidato del paramilitarismo en Colombia. Y eso que hay unos indicios fuertes de muchas cosas, tanto de narcotráfico como de paramilitarismo, pero yo no lo podría decir. Y si fuera candidato, no lo diría en este momento.

0: yo necesito posicionarme con una mente reposada, una mente tranquila, porque de este atolladero no vamos a salir a punta de hijueputazos y de mierdazos y de descalificar, al contrario. Ese es el camino que va a seguir Abelardo de la Espriella. Si le alcanza, pues va a ser presidente de la República y vamos a tener a una gente muy rabiosa gobernando el país. Y seguramente van a llegar a mochar cabezas y a desquitarse de Raimundo y todo el mundo, porque bueno, ya ustedes saben que ahora la vamos a escuchar, la primera que sale a decir que apoya esa campaña es Paloma Valencia. Es decir, la derecha y la extrema derecha, por eso es que Paloma Valencia nunca fue de centro. Es la primera de ese grupo que salta y da su respaldo en cuestión de minutos a Abelardo de la Espriella. Pues por algo será, porque ellos evidentemente se parecen mucho más. Y ahí están los votos de ellos. Vamos a ver. Ese es el mensaje. Bueno, el presidente, de esto hablamos después. El presidente ha hablado de 800,000 votos que están refundidos. Él dice que el preconteo no lo acepta. Ya saben ustedes que el preconteo no es, en este caso, la voz oficial. Es decir, nosotros en este momento estamos dando unas cifras y jugando con unas cifras y manejando unas cifras y dando información sobre unas cifras. Pero es importante que ustedes tengan en cuenta que estas cifras pertenecen al preconteo. Preconteo, ¿sí? Quiere decir antes del conteo final y del resultado final, que son los que dan los jueces de la República. Habrá que ver si el presidente tiene razón en decir que hay 800,000 votos por ahí embolatados. Habrá que ver. Esperemos, porque ya en ocasiones pasadas, en elecciones pasadas, pues el presidente también encendió las alarmas y resultó que tenía razón. ¿Cuántas curules no recuperó el pacto histórico en las elecciones 2022? ¿Y cuántas curules no recuperó ahora? Curiosamente pierde. Yo todavía no hemos asistido a una elección donde digan es que las equivocaciones le dieron tantos senadores más al pacto histórico, tantos representantes más al pacto histórico. No. Lo que hemos visto es que en las elecciones, desde que existe el pacto histórico, le han dado menos curules que las que se ha ganado. Y luego ya, pues en el conteo de verdad, no el preconteo, pues aparecen esos votos. Vamos a ver si aparecen las llaves. Yo creo que esto hay que darle un margen de espera. Anoche mismo, el candidato Iván Cepeda se pronunció sobre esos 800,000 votos de los que habla el presidente de la República.
1: Nuestra vida ha sido una incesante lucha.
0: Le voy a dar agilizador.
1: La hemos hecho sin pausa y en las peores circunstancias, en los momentos más difíciles, hemos sabido salir adelante. Hemos sobrevivido genocidios, hemos afrontado las peores persecuciones y muchas de las organizaciones a las que pertenecemos se las ha intentado diezmar y reducirlas al exilio o a la muerte. Y aquí estamos. Hoy obtuvimos 10 millones de votos mal contados en Colombia. Somos la principal fuerza política, sin duda. Antes de entrar en cualquier otro asunto, dejémoslo claro. Hay dos situaciones que son, en este momento, bastante confusas. El presidente de la República acaba de pronunciarse de manera clara sobre una de esas situaciones. Hay un desfase que queremos verificar en torno al censo electoral. Y ese no es cualquier desfase. Estamos hablando de 885,000 personas o cédulas. Queremos, porque somos gente seria, que eso sea claro. Primer asunto. Pero segundo, existe información e indicios sobre un número indeterminado de mesas. Estamos verificando con nuestro mecanismo de seguridad, observación electoral, de cuántas se trata exactamente, en la cual se ha presentado, según los primeros informes, votaciones atípicas. Así que lo dejamos claro de una vez ante la opinión pública. Solo cuando las comisiones escrutadoras dejen totalmente aclarado, nítida y rigurosamente aclarado este asunto, nos vamos a pronunciar sobre los resultados de esta noche.
0: Bueno, Pues eso es parte de lo que dice el candidato Iván Cepeda sobre esos 800 mil votos. Tengan en cuenta que si esos 800 mil votos aparecen y todos son para Iván Cepeda o parte, pues eso cambiaría mucho las cosas. Mucho, sí, sería importante, digamos, ese ganar, ese pasar a segunda vuelta de primero, pues también tiene su gustillo, ¿no? Cuando Cepeda hizo un recuento de la cantidad de palos en la rueda que hasta la propia institucionalidad le ha atravesado desde que anunció su campaña, ha dicho que cientos de miles de personas no habían podido ejercer su derecho al voto por un repentino y no comunicado cambio de mesas. También habló de la injerencia extranjera en las elecciones colombianas. Mencionó el caso del presidente de Ecuador, Daniel Noboa, que llegó a anunciar en un live que tenía con Abelardo de la Espriella que eliminaba los aranceles y tal, cuando ya todo mundo sabía que era una orden que le había dado la Comunidad Andina de Naciones y que le había llamado la atención, y él incluso estaba incumpliendo los plazos. Pero definitivamente, de hecho, Noboa ha publicado un trino en las últimas horas. Dice: felicidades por una gran victoria. Lamentablemente, ser mal perdedor es algo contagioso. Correa logró contagiar a otros de la región. Éxitos en la segunda vuelta. El pueblo colombiano necesita un cambio real. Una injerencia extranjera que yo no tengo nada en contra del pueblo ecuatoriano, ni más faltaba. Es gente que le tengo supremamente aprecio, mucho aprecio, pero tengo que decirles que su presidente no debería estar participando, teniendo en cuenta su investidura, su cargo, y tratando de influenciar los resultados de un país vecino como Colombia. Me parece muy mal hecho el presidente de Noboa, allá él, ¿no? Pero esto no se debería permitir. Sobre esa injerencia extranjera ha dicho lo siguiente Iván Cepeda.
1: Seguramente se dirá que no queremos aceptar un resultado en democracia, pero simplemente pasemos una revisión rápida, somera. No voy a hacer un memorial de agravios sobre lo que ha ocurrido en estas elecciones. Hicimos una consulta al pacto histórico en la que queríamos, y lo hicimos como única fuerza política democrática en Colombia, elegir todas y cada una de las personas candidatas al Congreso de la República y a la presidencia. Y horas antes de la consulta, miles de puestos electorales fueron cambiados de lugar. Cientos de miles de personas no pudieron ejercer su derecho al voto por esa situación que nunca se aclaró. Después, recuérdenlo, estaba prevista una consulta interpartidista. Mi candidatura fue vetada por el Consejo Nacional Electoral. Pero con una, además, peculiaridad, y es que otro candidato que estaba en la misma consulta sí fue admitido. A él no se le aplicó la misma argumentación supuestamente jurídica legal que se me aplicó a mí de haber participado ya en una consulta interna, sino que se permitió que el otro candidato participara sin ningún problema.
0: Bueno, voy a dejarlo ahí porque pues esto ya son hechos consumados, esto ya ocurrió, no significa que no lo hubiese mencionado ni que tuviera por qué no mencionarlo, pero ya ocurrió y aquí tenemos el tiempo que tenemos, que es de una horita para este comentario, y nos hemos gastado ya 40 minutos y tengo mucho además para que reflexionemos. Cepeda se preguntó por la cantidad de dinero que corrió por la campaña de Abelardo de la Espriella y ha resaltado el hecho de hacer una campaña él austera, ética y respetuosa, y denunció la violencia que se presentó en algunas ciudades como Medellín por parte de la extrema derecha liderada por Álvaro Uribe, donde pues incluso vimos gente con bates de béisbol intentando atacar partidarios de la campaña de Cepeda. Cepeda agradeció a su equipo por los casi 10 millones de votos e insistió en que va a ganar en segunda vuelta.
1: Quiero expresar mi mayor agradecimiento a los movimientos sociales, a la gente de a pie, a todas las organizaciones populares, a todos los sindicatos, a quienes ya saludó Aida en su intervención, a mi equipo, a todos los que han participado en esta campaña, porque con esfuerzo, con imaginación, hemos logrado obtener una votación tan significativa como la que, repito, hoy mal contado tenemos ante el país. Vamos a ganar en segunda vuelta, que no quepa duda. Vamos a enrutar desde esta misma noche todos nuestros esfuerzos para reunir y congregar las fuerzas necesarias para derrotar, con una clara verificación electoral, al señor Abelardo de la Espriella. ¿Quién es el señor de la Espriella?
0: Bueno,

0: de la Estrella representa, para que no le demos vueltas a esto y decirlo con toda claridad, el fascismo. Pero el fascismo mafioso. Que lo sepan claramente hoy quienes duden en torno a qué representa y cuál es su proyecto. Porque ¿cuál es el proyecto que expresa esa extrema derecha fascista, no solamente hoy en Colombia, sino en el mundo? Lo voy a decir con claridad. Los alcances, avances y logros en materia social de nuestro gobierno, bajo un eventual mandato del señor de la Espriella, serán pulverizados. No salario vital, no reforma agraria, no apoyo a la educación pública y a la matrícula cero, no más apoyo a la juventud. Apoyo simple y llanamente a los círculos más descompuestos y más poderosos desde el punto de vista económico de la sociedad colombiana. Plutocracia y corrupción, eso es lo que representa el señor de la Espriella en su proyecto político. Pero además, el señor de la Espriella lo ha dejado clarísimo. La naturaleza, los seres vivos, los animales, para él son objetos, si acaso, de diversión. Y de una diversión cruel, como consta en videos que todas y todos hemos visto en la red. Así que de él no esperemos ninguna clase de medida favorable al ambiente, a la protección del agua, a la preservación de la riqueza natural y los santuarios ecológicos de nuestro país. Total destrucción de la naturaleza y de la vida en Colombia. Eso es lo que nos espera con el señor de la Espriella, si llegase a intentar ser gobernante de este país.
1: Bueno, la siguiente intervención de Iván Cepeda tiene que ver con la actitud, según él, misógina, de desprecio por las mujeres y por la diversidad. ¿Por qué la quiero poner aparte? Me parece importante porque ahora vamos a escuchar más adelante a Juan Daniel Oviedo, y Juan Daniel Oviedo dice que él no puede estar en una campaña que odia la diversidad y que es homófobo. Y bueno, pues esto ya es un anuncio. Y en este caso, pues se ha pronunciado sobre eso Iván Cepeda.
0: ¿Diversidad sexual? ¿Respeto por las mujeres? No, el señor de la Espriella es un misógino y es un homófobo. Digámoslo con claridad.
1: Y aparte de eso, pues habló sobre el fascismo, ¿no? Sobre lo más oscuro que tiene detrás y a veces delante Abelardo de la Espriella, que es el fascismo. Amigos que defienden abiertamente la criminalidad, el paramilitarismo y la mafia en Colombia, dice Iván.
0: El señor de la Espriella representa el regreso al pasado parapolítico, narcotraficante, mafioso, plutocrático y corrupto que vivió el país bajo los dos gobiernos de Álvaro Uribe, reforzado hoy por la extrema derecha internacional. Es a ese proyecto que le vamos a salir al paso en esta segunda vuelta, porque Colombia no se la vamos a permitir entregar y arrebatar a la ideología y a las prácticas criminales del fascismo mafioso criollo. Eso no lo permitiremos. Y los invito y las invito a que cerremos filas desde esta noche para evitar que eso ocurra en Colombia y que sigamos adelante el proceso de transformación.
1: Y para evitar que eso ocurra, pues Cepeda ha hecho un guiño a diferentes sectores para que se sumen a la Alianza por la Vida. Aprovechó para invitar a fortalecer esa alianza. Dijo que ese, el suyo, era el lado correcto de la historia.
0: No nos cabe duda que hay muchos sectores que quieren venir hoy a la Alianza por la Vida, cuyos dirigentes quiero saludar especialmente esta noche. Al partido Alianza Verde, a En Marcha, a los liberales, a todos y cada uno de ellos que nos han acompañado y con quienes hemos construido este proceso. Así que, en realidad hoy, tenemos que hacer una alianza por la vida. Quienes amen la vida, quienes la respeten, quienes quieran que en Colombia el proyecto político que salga adelante sea el de la vida y no el de la muerte, que se ubiquen en este lado de la historia, que es el lado correcto.
1: Y un dato muy importante.
0: Especialmente, la juventud.
1: Un dato muy importante, precisamente, ahí lo dejaba caer, la juventud. Iván Cepeda hizo un llamado especialmente a los jóvenes, ¿sí? Cepeda les dedicó estas palabras finales de su discurso, entre otras cosas porque es que ya los jóvenes nos salvaron en 2022 y ahora esperamos que lo hagan en 2026. Porque ante semejante cantidad de triunfalismo, usted sabe que a un joven le dicen que es que voy a ganar en primera vuelta y pues el joven dice, ah, yo para qué me madrugo si más bien esta noche me voy a echarme unas birras con mis amigos.

0: y no se levanta a votar porque sencillamente están sobrados, van a ganar en primera vuelta, ¿no? Entonces, esperamos que para segunda vuelta esos jóvenes se muevan más. Ellos respondieron al llamado que hizo Gustavo Petro en su momento cuando era candidato y esperamos que ahora le respondan ese llamado a Iván
1: Cepeda. A las y los jóvenes que han sido vitales, indispensables en la transformación de nuestra sociedad. Hoy, a ustedes me dirijo, de ustedes depende el futuro de nuestra nación. Vengan aquí, vamos a trabajar. Refuercen la muy importante coalición juvenil que ya tenemos de este lado, porque ustedes definirán la elección de segunda vuelta. Entonces, con todo el entusiasmo, con toda la serenidad, con todo el poder político que representamos, con toda la experiencia que tenemos curtida en afrontar dificultades, esta noche les digo con toda la convicción, la lucha continúa y vamos a triunfar. Me llamo Iván Cepeda y voy a ser su presidente en la segunda vuelta.
0: Bueno, las reacciones, por lo menos por parte de Paloma Valencia, pues no se hicieron esperar. Ella anunció a título personal con la cara descompuesta de Daniel Oviedo mientras ella pronunciaba estas palabras que ustedes van a escuchar, su apoyo a Abelardo de la Espriella. Muchos pensamos que se iba a demorar un poquito más, que se iba a dejar querer un poquito, hágase desear, mija, pero resulta que no. Eso fue casi que de inmediato, Paloma Valencia.
2: Desde que empezamos esta campaña tenemos muy claro que nuestra defensa es por la Constitución, nuestra defensa es por la libertad, nuestra defensa es por Colombia, con una economía de mercado. Y por eso, hoy quiero decirlo claramente, a pesar de los ataques, a pesar de las heridas, tenemos el corazón siempre dispuesto, como lo hemos tenido siempre, a servirle a Colombia, a trabajar por ella y a nunca desfallecer en la lucha, porque este país sea siempre mejor. Por eso, hoy quiero felicitar al doctor Abelardo de la Espriella por su impresionante y extraordinaria victoria, que deja claro que Colombia no cae, no caerá en las manos del comunismo ni el neocomunismo que representan Cepeda y Petro. Su voto es la expresión de los colombianos hastiados por un gobierno corrompido, por un gobierno inútil, pero sobre todo por un gobierno complaciente con los violentos. De manera personal, hoy, como Paloma Valencia, la mujer que quería ser su presidenta, anuncio mi apoyo al doctor Abelardo de la Espriella. Invito a que derrotemos a Cepeda, a que el neocomunismo que impera en este país no continúe, a que estemos firmes al lado de las ideas, de la libertad, del progreso, de la iniciativa privada y, por supuesto, del cuidado de los más pobres. Siempre se ha dicho que los colombianos no caemos, y es cierto. Yo, como Paloma, la de siempre, la que siempre está en la batalla por Colombia, seguiré en esa batalla para derrotar a Iván Cepeda y a su proyecto destructivo, aliado con la criminalidad, con la corrupción y con lo peor para Colombia. ¡Que viva la Colombia y que viva Colombia en libertad!
0: Pues como lo he dicho, eso fue casi que de inmediato, no se hizo desear mucho y se fue directamente a las toldas de Abelardo de la Espriella. No importa lo que se hubieran dicho, no importa que ella dijera lo mismo que ha dicho hace un rato Iván Cepeda, que era el abogado de mafiosos, que era no sé qué, todo eso al pasado, porque aquí no hay convicciones, aquí lo que hay son intereses. Paloma Valencia en este momento es una desempleada más. Y por supuesto que ya no se va a dar ese lujo. Entonces, pues no va a servir de enterradora del uribismo. Porque aquí también hay que decir que Uribe se la jugó con ella hasta último momento. Y no le dio resultado. No le dio resultado. Así que bueno, en fin, que es que los dos candidatos son uribistas. Pues ahí está la prueba. Luego, es que son las 9:51. Yo quiero que escuchen más testimonios. Porque entre otras cosas, el plan que yo creo que tenía Álvaro Uribe no le salió, no le salió. Él creyó repetir un escenario más o menos como el que se dio en 2022, donde pues el segundo lugar se definió por una diferencia muy poca en cuanto al segundo y al tercero, que eran Rodolfo Hernández, que al final pasó a segunda vuelta, y Federico Gutiérrez, que obtuvo un grupo de votos importante, más de 5 millones de votos. Entonces, en este caso, pues él ahí jugó con los dos, ¿no? Pero ahora, después de que Abelardo de la Espriella se traga por completo a su candidata, él ya no tiene, en este caso, ya no tiene, se le perdieron las opciones. Se le limitan las opciones, porque ya es lo que hay. Y punto. Es más o menos lo que yo pienso. Ahora, aquí empiezan también otros pronunciamientos. Atención a lo que viene. Porque si nos atenemos a lo que ha dicho muy molesto Juan Daniel Oviedo, pues uno entiende que Juan Daniel Oviedo no va a apoyar, no va a apoyar a Belardo de la Espriella. Entre otras cosas, porque Juan Daniel Oviedo tiene de todo menos de tonto. Él se metió en esa campaña, él luego se dio cuenta el error que había cometido porque quería posar como centrista, ¿no? Y se echó toda Bogotá encima, ¿sí? Y resulta que él quiere ser alcalde de Bogotá. Pero es que en Bogotá, y esto es importante entender esos datos, en Bogotá ganó Iván Cepeda. Les voy a dar los datos de Bogotá y por qué son importantes. En Bogotá, Iván Cepeda obtuvo el 41.7% de los votos frente al 37.7% de Abelardo de la Espriella. Estamos hablando que Iván Cepeda sacó 1.706.000 votos, mientras Abelardo de la Espriella sacó 1.543.000. Es decir, no olvidemos que el candidato para la alcaldía de Bogotá, cuando se presentó Bolívar, ¿no? Gustavo Bolívar, pues quedó de tercero en la votación. Es decir, el progresismo en Bogotá iba de capa caída y ahora se levanta nuevamente el progresismo en Bogotá. Y por supuesto que si Juan Daniel Oviedo quiere ser alcalde de Bogotá, pues lo que no puede hacer es irse a entregarse a las toldas de Abelardo de la Espriella, porque ahí sí ni chicha ni limoná. Ni chicha ni limoná. Entonces, pues el tonto no es y ha hecho esta declaración que a mí me parece que es importante. Juan Daniel Oviedo no estará al lado de Abelardo de la Espriella.
3: Éticos y morales como Paloma Valencia haya sido derrotada de esta forma, cuando en realidad lo que esperábamos era que Colombia entendiera que esta suma entre distintos era un camino para reconocer nuestra realidad. Mi solidaridad con ella, porque ella contaba con el respaldo de la votación alrededor de una gran consulta por Colombia de más de 5.860.000 personas que apostaron el 8 de marzo a esta suma entre distintos que desaparecieron, que por el fenómeno del voto útil, una campaña sucia, machista, homofóbica. Es increíble que Colombia se debata su futuro alrededor de la homofobia, el machismo y la irresponsabilidad a la hora de gobernar. Por consiguiente, esta es una decisión seria que debo asumir como líder político de centro que quiero ser de forma responsable, y la estaremos hablando y comunicando al país el próximo 3 de junio a las 10 de la mañana. Lo más importante que quiero dejar en este mensaje es que yo, como proyecto político, me debo a Bogotá y a los bogotanos, y aquí seguiremos.
4: Paloma Valencia ha hablado a título personal, respaldando a Abelardo de la Espriella. Deja libertad a los demás. Ella dice, hablo a título personal, su decisión.
3: No creo que se trate de dejar en libertad. Se trata de que las reglas eran que aquí cumplíamos la palabra hasta el 31 de mayo para nuestra participación en primera vuelta. Pero es importante entender que hoy el mensaje político de esta votación tal vez debe ser interpretado que el país, Colombia, no quiere volver a proyectos políticos que representan el pasado, que quiere un presente. Y eso hay que valorarlo. Yo aquí cumplí mi palabra, entre asumir con responsabilidad y con gallardía este compromiso de la fórmula vicepresidencial de Paloma Valencia, pero en realidad hoy me duele como colombiano que los resultados de estas elecciones se debatan entre los extremos populistas que nos distraen y que nos llevan a no reconocer los verdaderos problemas que tenemos en nuestro país. Por eso, al ser un resultado sorpresivo, requiere una decisión seria y madura que vamos a tomar con mi equipo de trabajo, que vamos a tomar en las conversaciones con los demás miembros de la gran consulta por Colombia, pero sobre todo con un mensaje claro a Colombia de que aquí Oviedo y su equipo seguimos con toda por Colombia.
4: Si es una decisión colectiva, se reúnen con los precandidatos también.
3: ¿Verdad?
4: Es una decisión colectiva, se va a reunir con los precandidatos.
3: Nosotros en este momento tenemos que respetar que los 8 de 9 miembros de la gran consulta que decidimos embarcarnos en este proyecto de sumar entre distintos tienen que asumir desde sus lineamientos políticos qué está pasando y qué posición van a tomar. Mi respeto y mi solidaridad a Paloma Valencia y al Centro Democrático, porque acogieron este proyecto político que representa a Juan Daniel Oviedo, que en su momento reflejaba 1.259.000 votantes en el marco de la gran consulta por Colombia, pero desafortunadamente las mentiras, la campaña sucia y sobre todo la homofobia y el machismo, que es lo que más me duele, no dejaron brillar una luz en el camino que nosotros queríamos ofrecer para Colombia.
4: Paloma Valencia les consultó, ahora en la reunión de acá les consultó que iba a apoyar a Belardo, o los cogió por sorpresa.
3: Ya no tiene por qué consultar eso. Yo creo que ella, como líder del Centro Democrático, toma sus decisiones, así como yo, como líder de un movimiento político emergente de centro, tomaré las mías con respeto a los principios éticos que han consolidado esta coalición que se llama la Gran Consulta por Colombia.
5: Mientras esto queda, de pronto viva la posibilidad de que usted pueda ser, por ejemplo, un candidato a la alcaldía de Bogotá.
3: Creo que esa es la pregunta menos relevante en este momento. Tenemos que darnos cuenta que el país se debate.
0: No, es la pregunta más relevante. Más relevante porque eso está en el horizonte de Juan Daniel Oviedo. Él dice que va a anunciar su decisión el 3, es decir, pasado mañana, a las 10 de la mañana, hora colombiana, con lo cual pues estaremos pendientes cuál va a ser su movimiento y por supuesto que va a ser un anuncio importante, indistintamente en qué dirección lo tome. Bien, el distante cuarto lugar de Sergio Fajardo en la primera vuelta, pues de este domingo, lo deja evidentemente lejos de colarse en ese segunda vuelta del 21 de junio. Pero curiosamente, ese millón de votos que ha sacado se vuelve ahora clave. Es un millón de votos muy importante. Y habrá que ver si él tira para donde Abelardo de la Espriella o lo hace para Iván Cepeda. Lo que sí es que Sergio Fajardo, que sumó 4%, puede inclinar esa balanza a favor de uno o del otro. Vamos a ver. Lo que sí ha dicho es que va a reflexionar, que son muchas personas las que están representando y que va, en este caso, a depender de esas consideraciones que se hagan. Desde la campaña de Iván Cepeda, por ahí ya hay voces que lo están invitando a sumar.
6: Gracias a este equipo, gracias a ese millón de votos que nos dieron la confianza a nosotros.
7: ¡Un millón!
6: Unidad. Gracias porque enfrentamos todas las adversidades que se podían enfrentar y las enfrentamos con dignidad, con nuestros principios, con nuestros sueños, con nuestros ideales, con nuestra decencia, y ese mensaje es muy importante para todo Colombia. Este millón de votos es importante para definir la suerte de nuestro país. Y la voz de nosotros se va a escuchar porque es el futuro de Colombia que está en nuestras manos y vamos a hacer que Colombia piense sobre lo que hemos hecho, vamos a contribuir a que este país sea mucho mejor y no nos vamos a resignar a mirar una confrontación, sino que vamos a ser protagonistas de lo que falta en estas elecciones. Naturalmente, felicitar a las personas que pasaron la segunda vuelta. Nobleza obliga y así hemos siempre respetado, independientemente de cualquier consideración, tenemos que ser respetuosos con nuestra democracia. Termino estas palabras diciendo, este millón de votos vale mucho para nuestro país. Nunca había estado Colombia en esta circunstancia. Nunca, nunca nuestro país había estado como está hoy, una Colombia con miedo, rabias, amarguras, divisiones, confrontaciones, odios. Y nosotros representamos todo lo contrario a eso. Nosotros vamos a participar, vamos a luchar para que nuestro país sea el que nos merecemos nosotros y no caigamos en una espiral de conflictos, de daños, de odios, de resentimientos. Eso es lo que representamos nosotros, lo vamos a representar todos los días, a todas las horas. Y este proyecto político, con dignidad y compromiso, tiene un camino muy grande enfrente de todos nosotros. Si me tienen que hacer unas preguntas,
5: sí,
6: con todo
5: gusto. Sí, doctor Fajardo, usted ha dicho, este millón de votos es fundamental para Colombia. ¿Para dónde va ese millón de votos? ¿Qué le dice usted a los que votaron por usted, dado que ya se conocen quiénes son los candidatos?
6: Nosotros vamos a reflexionar. Somos muchas personas las que estamos representando en Colombia y lo que nosotros hagamos y digamos va a ser crucial. Vamos a estar en conversaciones, pero vamos a estar aquí luchando por nuestro país.
5: ¿Y esas conversaciones van a ser con ambos candidatos?
6: ¡Bien! Hoy estamos acá. Primero, conversaciones con todos los que trabajamos. Ustedes vieron cómo la luchamos, vieron que teníamos todo en contra. Nos querían sacar, nos querían humillar, nos querían maltratar, nos querían callar. Y nunca nos callamos, nunca nos humillamos, nunca nos arrodillamos y eso representa una parte muy importante de nuestro país.
8: RCN, usted fue el tercero en dos ciudades muy importantes, Medellín y Barranquilla, y será determinante también para ver para dónde se van esos votos. ¿Qué viene ahora también en esas ciudades y para usted, cómo va a ser ese trabajo para que el voto decida en esta segunda vuelta? Porque muchos le han dicho que en anteriores no tomó postura.
6: Pues usted no se preocupe por eso. A Medellín, a Barranquilla y a toda Colombia, donde haya habido un voto de nosotros, es el voto de la dignidad de este país. Y nosotros lo vamos a hacer.
5: Gracias, colega.
6: Y vamos a ser protagonistas de estas elecciones, porque vamos a tomarnos con todo el cuidado, porque estamos cuidando a Colombia. Nunca había estado así Colombia, nunca estaba tanto en juego. Y el reto que tenemos nosotros es que este millón de votos y muchas personas más nos plantemos, le digamos a Colombia que Colombia puede ser distinta. Nosotros representamos la esperanza de este país y así vamos a seguir luchando como lo hemos luchado. A todo ese mundo joven que nos ha apoyado, a todas esas personas que nunca se asustaron, nos querían vender que nosotros no teníamos nada que hacer, pues aquí estamos parados, firmes, como hemos estado haciendo.
0: Bueno. Este es Sergio Fajardo, también insisto, habrá que esperar. Ellos obviamente se guardan su carta. Aquí la única que ha saltado a defender una campaña directamente a los pocos minutos fue Paloma Valencia. El resto, Juan Daniel Oviedo, Sergio Fajardo, la misma Claudia López, que la vamos a escuchar a continuación, pues han preferido poner esa decisión, por lo menos darle un tiempito, unas horas, a una decisión de este calado. Eso es lo que ha dicho Claudia López, ¿no? Hay que hacer cambios para poder tomar una decisión antes de elecciones, le ha dicho directamente Claudia López a Iván Cepeda. Hay que hacer cambios para tomar una decisión.
7: para tener esta reflexión y tomar una decisión. Terminaría diciendo, yo voy a ir a las urnas el 21 de junio, no tengan dudas. Voy a tomar una decisión. Tengo claro que aquí hay una opción peligrosa para Colombia. Lo he dicho durante toda la campaña. No he cambiado y no voy a cambiar de opinión. No hay razones para cambiar de opinión. Pero no quiere decir que automáticamente la otra opción sea una buena alternativa. Si siguen en ese clientelismo, en ese sectarismo, en ese sicariato político contra el centro, contra los sectores independientes del petrismo, si no, hay una enmienda de fondo. Y si Iván Cepeda, de quien he dicho toda la campaña, lo quiero reiterar hoy, sé que es un hombre decente. Yo sé que Iván es un hombre decente. Pero Iván, querido, no te pueden hacer la campaña eternamente. Llegó la hora de asumir el liderazgo de tu propia campaña, de poner la cara, de debatir, de defender tus tesis, de demostrar si estás o no dispuesto a liderar un proceso que enmiende los errores del petrismo y los errores de su gobierno. La cancha está hoy marcada por dos equipos. El balón queda en la cancha de los candidatos. Los ciudadanos vamos a estar en las barras y vamos a tener que tomar una decisión. Pero en esta semana lo que invito es a la reflexión, porque no tenemos hoy suficientes elementos para anunciar ninguna decisión distinta a que con Abelardo de la Estrella la democracia corre riesgo. Y con el sectarismo, el clientelismo y la corrupción y el sicariato político de nosotros también. Así que, como dice mi mentor Antanas Mocus, todo el mundo tiene remedio. Todo el mundo tiene una segunda oportunidad. Pero hago ese llamado a la reflexión, al cambio, a corregir, para que de aquí al 21 de junio podamos tomar una decisión.
0: Oiga, ahí está haciendo un llamado claramente Claudia López diciendo corrijan, corrijan y abran espacio. Y bueno, desde acá qué podemos decir, que yo creo que tienen razón. La campaña no puede ser manejada únicamente por 7 personas que seguramente saben mucho, pero 7 personas elevadas a la condición de santones, ¿no? Y yo creo que el candidato va a tener que tomar más riesgos. Iván Cepeda va a tener que aceptar debates en televisión, va a tener que aceptar entrevistas en radio, en prensa, va a tener que empezar a sacar lo que él sabe, porque además lo sabe hacer. Si no lo supiera hacer, pues vaya y venga, pero es que sabe hacerlo. Es hora de que Iván Cepeda tome, en este caso, las riendas de su campaña y permita que haya sectores de sensibilidades distintas en el país que puedan llegar a entrar a fortalecer este proyecto político. Basta ya de que la izquierda y el progresismo estén creyendo que son los únicos que pueden repartir carnet de buena conducta, porque ya está visto que entre nosotros mismos tenemos también nuestros propios chorizos y delincuentes, gente que desde las bases inclusive son capaces de robarse una elección chiquitica, como la que ocurrió, por ejemplo, en mi caso con la Curul Internacional. Ese tipo de personas existen en el progresismo, existen en el progresismo. Entonces, no intentemos, en este caso, creer que los delincuentes nuestros son mejores que los delincuentes de otro partido. Y creo que es hora de tener un diálogo abierto. Aquí la política no es de ángeles ni arcángeles. Aquí hay que empezar a abrir esa posibilidad de que lleguen también otros sectores con una sensibilidad política distinta y que se llaman centro y que están ahí y que no se pueden seguir ninguneando simplemente porque sí. Aquí el contador se pone en ceros, la campaña empieza hoy y aquí se empieza a decidir ya cuál va a ser el presidente de la República el día 21 de junio. Ya tenemos las 10 de la mañana, 6 minutos, se me fue un poquito largo. Quédense porque ya viene la asesoría jurídica aquí en Todo Noticias Latinas con Diego Bonilbaca.
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5: Ya tenemos ahora las 10 de la mañana, 10 minutos. Entramos un poquitico tarde porque pues el comentario electoral es importantísimo. Pero ya vamos con Diego Bonil Vaca.
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5: Son las 10 de la mañana, 10 minutos. A esta hora ya está Diego Bonil Vaca con nosotros aquí en Todo Noticias Latina. Don Diego, buenos días. ¿Diego?
7: Álvaro, muy buenos días. Feliz lunes. Bienvenidos, bienvenidas a la asesoría jurídica. Y bueno, cómo no, con todo lo que ha pasado el día de ayer en Colombia, es más que entendible este pequeño retraso, sin ningún tipo de problema, Álvaro. Lo que no sé si tenemos gente en línea, si te parece, si están ya atentos, vamos con sus preguntas.
5: Por supuesto que sí. Hola, buenos días. Dígame, por favor, su nombre y de dónde se comunica.
8: Sí, buenos días.
5: Sí, adelante con la pregunta.
8: No, quería solo decirle a usted, Alvarito, que estamos celebrando.
5: Vale. No es una pregunta entonces para el abogado, ¿verdad?
8: Estamos celebrando lo de la Esprilla. Vale.
5: Les quiero invitar a que respetemos la sección de la asesoría jurídica. Ahora entonces, con el mayor de los gustos, cuando termine la asesoría, yo le recibo todas las llamadas que quiera. Aparte de eso, le felicito y aparte de eso, si usted quiere, charlamos, hablamos de las propuestas de su candidato, en fin, de ese tipo de cosas que brillaron por su ausencia en esta campaña. Pero de momento les quiero pedir que respetemos el espacio de la asesoría jurídica, ¿vale? Para lo otro tendremos tiempo. Ya saben entonces que las preguntas jurídicas las pueden hacer al 616-44-22-25. 616-44-22-25. Vamos a recibir entonces esta llamada a esta hora. 10 de la mañana, 12 minutos. Hola, buenos días. Dígame, por favor, su nombre y de dónde se comunica.
9: Buenos días.
5: Sí, le estamos escuchando. Adelante. Adelante.
9: Vale. Lo mío es un poquito complicado. Vamos a ver, perdí los papeles hace como 5 años. Los he logrado renovar y me llegó la tarjeta por un año. Yo cuando perdí los papeles seguí cotizando, no dije nada en la empresa, llevo 5 años. La pregunta mía es, si ahora me voy al paro, si me voy al paro para renovar en diciembre, ¿tengo problemas? Gracias.
7: Bueno, gracias a ti por la pregunta. Tendríamos que ver el régimen de cotización. Es decir, así tú hayas estado cotizando por 5 años, desde el plano laboral, pues tendrás tu derecho, si te llegan a despedir por lo que sea, a tu indemnización por despido improcedente correspondiente a esos 5 años de antigüedad en la empresa. Ahora bien, en el permiso de extranjería, si tienes un permiso por 1 año, entiendo que es un permiso por arraigo, cualquier modalidad que ésta sea. Cuando tenemos un permiso por arraigo, lo suyo es que durante este primer año coticemos mínimo 3 meses, y si te han despedido, si te mandan al paro, tendrás que inscribirte como demandante de empleo, y con eso la ley entiende que a ti te han quitado el derecho a trabajar y compensan para que puedas renovar. Si este no es el caso, y mi recomendación principal es que puedas cotizar como mínimo 6 meses durante todo este primer año. Si cotizas durante 6 meses en este primer año y tienes un contrato firmado al momento de presentar la renovación o modificación, no hay ningún tipo de problema, ¿vale? Entonces, centrémonos, por favor, en que puedas cotizar por estos 6 meses y tener un contrato. En caso contrario, con que me cotices mínimo 3 meses y si me despiden y me inscribo como demandante de empleo, en ese caso, es verdad que podrás hacer esa modificación. Recordemos que esta modificación ya es una tarjeta de 4 años, ¿vale?
5: Muy bien, vamos con otra. Hola, buenos días. Dígame, por favor, su nombre y de dónde se comunica. ¿Aló?
10: Muy buenos días.
5: Sí, le escuchamos. Le escuchamos.
10: Mira, mi nombre es Gabriela y llamo de acá de Carabanchel. Mi pregunta es que teníamos una casa en Colombia y la vendimos el año pasado, en noviembre. Entonces, no sé si nos toque hacer la declaración por la venta de esa casa, porque nosotros nos trajimos todo el dinero para acá, para España. Entonces, quería saber si estamos obligados a declarar o no.
7: Muy bien, Gabriela. Decías que el producto de la venta de esa casa vino aquí a España, ¿cierto? Es decir, a través de una transferencia bancaria está en una cuenta bancaria a titularidad tuya, ¿cierto, Gabriela?
10: Sí, está a cuenta de mi marido y mía. Vale. Y todo el dinero que le hizo a la casa se trajo para acá.
7: Muy bien, Gabriela. Gracias por la pregunta. Muy posiblemente sí. ¿Por qué? No por el hecho de la venta. Ojo, recordemos que en España y en Colombia están en vigor el convenio para evitar la doble imposición. Los impuestos que ustedes paguen allí a Colombia, a la DIAN, están válidamente liquidados y válidamente pagados. Por el hecho de la venta de esa casa, aquí en España no tenemos que tributar, ¿vale? ¿Dónde habrá seguramente un objeto de tributo? Cuando yo traigo ese dinero a España, el hecho de que yo traiga ese dinero y entre aquí a mi cuenta bancaria generaría eventualmente un incremento patrimonial, o lo que en Colombia sería la ganancia ocasional. Entonces, cuando superamos los umbrales, si superan los 22.000 euros, muy posiblemente sí tenemos que hacer una declaración de renta. Entonces, y justo ahora, como esto se vendió en noviembre del 25, pilas, tengan en cuenta que si ese dinero ingresó antes del 1 de enero del 26, claro que tenemos que incluirlo en la declaración de renta de este año. ¿Vale, Gabriela? Entonces, ¿qué tendríamos que hacer o qué sería lo recomendable? Antes de presentar la declaración de impuestos, vamos a hacer el borrador. Se prepara el borrador, se prepara la documentación, se mira con toda la documentación, ver también si a lo mejor esto fue para comprarse otra casa, para adquirir una deuda aquí, pues a lo mejor no hay ni que pagar el impuesto. Tendríamos que hacer el borrador, pero hacer declaración de la renta, muy posiblemente sí tendrán ustedes que hacerla, Gabriela, ¿de acuerdo? Recordarte a ti y a la audiencia que todavía estamos en campaña de la renta. La campaña de la renta acaba el día 30 y para presentación telemática, ya me pillas, creo que es hasta el 25, si no estoy mal, 25-26 de este mes. Así que, pues ponerte el despacho a tu disposición, porque en Bonilvaca también estamos haciendo la declaración de la renta, ¿vale?
5: Muy bien, vamos con otra. Hola, buenos días. Dígame, por favor, su nombre y de dónde se comunica.
11: Buenos días. Mira, soy Natalia, de aquí de Madrid.
5: Adelante con la pregunta.
11: Vale, mira, era por preguntarle al abogado que mi hermano está haciendo, tiene un pequeño, tuvo un accidente el año pasado y el abogado nos dijo que sí, que en un año o así había para reclamarlo. ya mismo llega el año y el abogado que no encuentra la cita, que no encuentra la cita, y claro, si pasa el año, pues ya se pierde todo, ¿verdad?
7: Depende, Natalia. Vamos a aclarar un poquito este supuesto. A ver, hablamos de un accidente de tráfico, hablamos de un accidente de trabajo,
11: no,
7: y sobre
11: de
7: todo,
11: trabajo.
7: ¿Tu hermano ya se recuperó? ¿Ya tenemos una alta médica, Natalia?
11: Hombre, hace rato, abogado, y mi hermano lo está llamando. Por eso, porque es Nelson Segura, y que claro, usted lo que le ha dicho, que todavía no tiene la cita, todavía no tiene la cita, y claro, ya mismo se cumple el año. Y digo, pues si se cumple el año, como usted mismo se lo dijo, si ya pasa el año y no se hace nada, pues se pierde todo, ¿ya?
7: Claro,
11: y
7: efectivamente.
11: Quiero saber,
7: o sea,
11: eso,
7: estamos,
11: claro,
7: o sea, es que no te había entendido la pregunta. O sea, es un cliente nuestro del despacho.
11: Claro, sí. Y claro,
7: ¿sí?
11: Yo lo hice a mi hermano que lo buscara usted, y usted ahora, ya digo, ya mismo se cumple el año.
7: Sí.
11: Y no tiene ninguna otra que sí, que la cita. Hombre, yo creo que ya casi el año, tanto una cita, yo sé que demoran, pero no tanto, ya casi un año.
7: Sí, claro que sí, Natalia. Tengo el caso completamente claro. Aquí hubo un accidente de trabajo, y después del accidente de trabajo, antes del alta y antes del año, se presentó la papeleta de conciliación. Después de esa conciliación, que no hubo, ya se presentó la correspondiente demanda. Claro, cuando nosotros la demanda se presenta, tenemos que esperar, esto es un procedimiento ordinario, con lo cual hasta que no nos asignen número de juzgado, hasta que no nos asignen la fecha de juicio, no podré darles a ustedes la cita. De hecho, yo creo que hablé con tu hermano hace poco, y lo digo al aire un poco
11: sí,
7: para dar
11: sí,
7: contexto
11: sí.
7: también, pero el tema de su renovación,
11: sí, porque...
7: si no estoy mal. Entonces, aquí estamos a esperas de una citación judicial, que por supuesto, Natalia, estamos a esperas de que el juzgado nos haga la citación correspondiente, ¿vale? Y por supuesto, lo más importante es que cuentan con nosotros.
11: ¿Y si pasa el año?
7: No, porque se presentó la demanda antes del año. O sea que ten en cuenta que el término de prescripción es antes de la presentación de la papeleta de conciliación o de demanda, con el cual en este caso ya se ha presentado de tiempo y forma, hace ya varios meses, y antes del año. Claro, el tema es que hay que presentar la demanda antes de que se cumpla el año desde la alta médica. ¿Sí?
11: Claro, pues digo, es que como estamos a la espera.
5: Bueno.
7: Efectivamente.
5: Bueno. Los tiempos son los que son.
7: Sí, sí,
5: vamos a recibir otra comunicación a esta hora. Hola, buenos días. Dígame, por favor, su nombre y de dónde se comunica.
12: Buenos días. Mira, soy Gabriela, que ahora se ha caído la llamada. Lo que yo le quiero preguntar al abogado es si estoy obligada a declarar en Colombia por la venta de esa casa.
7: Sí, muy seguramente sí, Gabriela. Muy seguramente sí. ¿Por qué? Porque esto es producto de una venta, ha generado un incremento patrimonial o ganancia ocasional, y posiblemente, claro, claro, porque has vendido un inmueble, un bien raíz, claro que se tiene que incluir, y ahí tienes que pues justificar la compra-venta y hacer la declaración de renta correspondiente al ejercicio del año pasado en la que se tiene que incluir la venta de la casa. Claro que sí. Recordemos, hacer la declaración muchas veces no significa pagar. Tristemente en Colombia, pues posiblemente sí. Habría que hacer con un contador público allí en Colombia, por supuesto, hacer esa declaración de renta en Colombia, porque es una venta, genera un incremento patrimonial, una ganancia, y pues obviamente se tiene que pasar por DIAN en este caso, para que resuelva lo correspondiente a ese incremento patrimonial, ¿vale?
12: Así me haya traído el dinero para acá, para España, tengo que hacer la declaración allá.
7: Sí, como te comentaba al comienzo de esta pregunta, una cosa es DIAN y otra cosa es Hacienda en España. Hay un convenio para evitar la doble imposición. Impuesto que pagas en Colombia no lo pagas en España y viceversa. Pero si en España, en Colombia, vendiste una propiedad, tienes que aclarar ese aspecto tributario directamente en Colombia. Y cuestión distinta es que te lo hubieras traído para acá. Eso es otra cosa. Es decir, eso es un asunto completamente distinto, donde aquí generaría eventualmente un incremento patrimonial y habría que hacer el borrador de la declaración también, Gabriela.
5: Muy bien. Ya tenemos ahora las 10 de la mañana, 22 minutos. 10 de la mañana, 22 minutos. 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Diego, para este día lunes, digamos, ningún tipo de noticia sorpresa ni nada por el estilo para bueno, tener en cuenta, ¿no?
7: Empiezan a sonar ya campanas de aprobación. Ya en varios despachos en el colectivo de abogados extranjeristas ya empiezan a llegar las primeras resoluciones. También nosotros aún no hemos recibido la primera, pero por un tema, porque nosotros esperamos unos días antes de hacer las primeras solicitudes. Así que bueno, pero sí, ya empiezan a aprobarse, están llegando algunas aprobaciones de expedientes de regularización. Algunos compañeros el día viernes ya lo iban anunciando durante el fin de semana. Yo espero poder darles ese gustazo, no solo a usted y a la audiencia, sino a los clientes, de que ya empiezan con un poquito de ¿cómo se llama? De un poquito lento, pero algunas resoluciones empiezan a ver ya de la regularización como tal. Así que bueno, espero darles buenas noticias a lo largo de esta semana, Alvarito.
5: Uh-huh. ¿Por qué llama tanto la atención que se estén concediendo concesiones de residencia por razones humanitarias a venezolanos y se hayan presentado de casi que como en cascada en los últimos días? A pesar de la decisión de ¿por qué? ¿No los querían dejar ahí como en un limbo jurídico?
7: Claro, es verdad que no hemos hablado de nuestros hermanos y hermanas venezolanos que están aquí. A ver, el tema de los venezolanos, recordemos, a los venezolanos se les va a otorgar, ojo, venezolano que haya vivido a España, que haya pedido asilo y que esté en curso en este momento su protección, hasta el día 12 de junio, es como la fecha límite que se ha establecido para la concesión, es decir, las últimas concesiones de circunstancias humanitarias para personas de Venezuela que vengan de asilo. La última fecha es el 12 de junio. Entonces, sí es verdad que muchos clientes y muchas personas han estado, vamos, siendo notificados de la concesión de las humanitarias. En esto es una maravilla de noticia, porque esa persona ya no se tiene que acoger a la regularización. Entonces, ¿qué pasa con ese permiso de circunstancias humanitarias? Ya está en vigor y es de un año, ¿de acuerdo? Después del día 12 de junio ya no hay más humanitarias. Si a mí me dan las humanitarias en este momento, ojo, antes se renovaban automáticamente. Ahora no, si yo tengo una concesión de humanitarias por un año, pilas, porque 60 días antes o 90 días después de la fecha de caducidad de esa tarjeta, yo tengo que hacer una modificación del artículo 191 del reglamento. Recordemos que parte de lo que vino a reformar el decreto de regularización extraordinaria es la posibilidad de que personas que tengan una residencia por circunstancias humanitarias, si trabajan, poderla modificar. ¿Por qué se acaba el tema de las humanitarias, Alvarito de Audiencia? En España, no es solo una decisión política, sino como entra en vigor el pacto migratorio, el pacto europeo migratorio, entra ahora donde va a haber un cambio, pero tremendo, en temas de asilo, pues ya como España forma parte de una unión de 27 países, pues tienen que unificar los criterios legislativos y los protocolos de trabajo. Conclusión, las personas venezolanas que en este momento estén recibiendo sus permisos por circunstancias humanitarias es una excelente noticia. Pero lo que sí tienen que saber es que esas humanitarias no se van a renovar. Entonces tenemos dos grupos, el que ya las tiene y le va a vencer, y si usted tiene más de un año en su segunda renovación, por ejemplo, de una humanitarias, se puede modificar en cualquier momento. Pero si usted está en la tarjeta inicial de humanitarias, tiene que esperar 60 días antes o 90 días después. Lo que tiene que saber la persona venezolana que tenga en este momento una tarjeta por circunstancias humanitarias es que ya no se va a renovar automáticamente, como pasaba antes. Y de ahí a que está habiendo una aprobación, entre comillas, no masiva, pero sí, digamos, más frecuente y generalizada de expedientes de humanitarias, porque la última fecha es 12 de junio, es decir, en 12 días, justo, para que lo tengan en cuenta los venezolanos también.
5: Muy bien, pues ya tenemos las 10 de la mañana 27 minutos, 10 de la mañana 27 minutos. 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Diego, nos encontramos mañana.
7: Claro que sí, Alvarito. Un fuerte abrazo y mañana más asesoría jurídica. Un buen día para todos y para todas.
5: Venga. 10 de la mañana, 27. Bueno, ahora sí, les recibo llamadas de felicitación, de lo que ustedes consideran que tienen para decirme. Yo no tengo ningún problema. Lo recibo todo como ustedes lo digan. Tengan en cuenta que aquí estamos hablando de un país, ¿no? Y que en ese sentido, decir que se pierde aquella persona que está en este caso, ya en segunda vuelta, donde los contadores se ponen a ceros, pues no sé, yo pienso que en este momento cualquier cosa puede pasar. ¿Sí? Y si yo, ahora, les quiero decir esto de manera sincera, con los datos en la mano, venga, momentico. Pongamos aquí a la inteligencia artificial a que nos diga cositas. A ver si la podemos pillar. A ver. No yo, porque pues ustedes ya saben qué es lo que yo pienso. Pero con los datos en la mano, a ver. Hablemosle por aquí. A ver. Sí. No, este no. Hola.
13: Hola. ¿Cómo te sientes hoy? ¿En qué te gustaría enfocarte o qué tema quieres analizar?
5: Tenemos elecciones en Colombia. Los resultados electorales han marcado una jornada, pues que primero que no preveían en este caso las encuestas que se han publicado hasta el momento. Abelardo de las Priella ha sacado 43.7% de voto, es el candidato de extrema derecha, e Iván Cepeda, que es el candidato del progresismo, ha sacado 40.9% de voto. ¿Qué estoy analizando yo? Que los candidatos de derecha, porque la derecha iba con dos candidatos para segunda vuelta, los candidatos de la derecha pues se fagocitaron entre ellos. Abelardo de las Priella, con 43.7% de voto, le quitó absolutamente toda posibilidad a Paloma Valencia, que era otra candidata de la derecha, y ella apenas logró algo que es increíble, apenas logró 6.92% de los votos, con lo cual pues uno podría decir que los dos candidatos, el candidato Abelardo de las Priella, voy a utilizar un término, se tragó a Paloma Valencia. Se la comió completica y no le dejó sino ese margen de 6.92% de voto. Si yo fuese un elector en este momento que está mirando estos dos resultados, a Abelardo de las Priella con el 43.72, que se traga todo el voto de Paloma Valencia, y donde uno podría llegar a pensar que ha llegado un poco a su techo, e Iván Cepeda, que obtiene el 40.92% de los votos, ¿qué elector podría estar más optimista para la segunda vuelta del 21 de junio según la inteligencia artificial?
13: Si lo analizamos fríamente, Iván Cepeda podría tener más margen para crecer. En este momento, al no haberse dividido su base, tiene una plataforma sólida. La derecha, en cambio, ya mostró una fractura. Ahora bien, todo dependerá de cómo se negocien alianzas, pero es cierto que Cepeda podría atraer a sectores de centro o abstencionistas. En resumen, Cepeda tiene más espacio de optimismo, mientras de la Priella deberá consolidar todo ese voto de derecha sin fracturas.
5: Muchas gracias. Bueno, pues ahí tienen ustedes. Ay, yo porque voy a cerrar aquí. Ya les dije muchas gracias. Ya les va. Bueno, entonces, lo ha dicho la inteligencia artificial. No lo he dicho yo. Es un ejercicio que hago con ustedes. Ustedes saben que este programa es así, de cosas a veces, ¿no?, que no están dentro de lo previsto. Pero es la pregunta que le digo. Si yo, a mí me puede saber esto a triunfo, y evidentemente es un triunfo. Abelardo de las Priella está primero. Pasa, no solamente pasa segunda vuelta, sino que pasa de primero en un escenario donde ninguna encuesta lo preveía, los resultados que hay en este momento. Pero insisto insisto en la pregunta que le hago a la inteligencia artificial, que esa no la creé yo, esa no es producto de Álvaro Hernández, no, yo no sé programar ni cosas por el estilo. Simplemente le pregunto, ¿sí?, si yo fuese un elector, ¿sí?, ¿cuál de los dos pienso yo que tiene más posibilidades? Y ustedes han escuchado la respuesta. Ahora sí, el que me quiera llamar a darme el pésame o a felicitarme o a ironizar con la felicitación, con el mayor de los gustos, aquí se le atiende, en vivo y en directo, 616-44-2225, con toda la calma, con toda la tranquilidad, sin insultarnos, sin decirnos malas palabras. aquí se le atiende. 616-44-2225. Me llamaron en el momento del abogado porque sabía que no podía.

0: día continuar con esa llamada porque ese compromiso con el abogado ya está ahí. Me llamaron por eso, porque ahora podría ser el momento. Mire, por ejemplo, que hay tiempo. Yo les doy tiempo. Voy a ir a cuñas. Si me llama alguien, inclusive la misma persona que me llamó para, digamos, mofarse un poco, porque eso más o menos eran como las intenciones, yo le dejo que se mofe todo lo que quiera ahora, sin ningún problema. Yo interrumpo la... Ah, bueno, creo que por aquí hay alguien. Ahora sí, escucho. Buenos días. Me colgó. ¿Por qué me cuelga? No me cuelgue, no me cuelgue. Que yo sí tengo ganas de hablar con alguien, alguien de la campaña de Abelardo de las Priella. A mí me gustaría, me gustaría. Me gustaría, de verdad, lo digo en serio, no por aporrear, ni por no sé qué, ni por tal. Me gustaría hablar con alguien de la campaña. Como les digo, voy a ir a la publicidad y si me llaman, quito la publicidad, espero a que se termine la cuña que esté sonando y regreso aquí para sostener esa conversación. Si es que alguno de ustedes, ¿no? Pues quiere incluso decir, oiga, yo simplemente voy a decir unas palabras y usted no participe, o como quieran. Yo hoy, como supuestamente soy el derrotado, lo permito absolutamente todo. Así que bien puedan. 616-44-22-25. No le tengan susto a la palabra. No le tengan susto a eso. La palabra es muy bonita y sobre todo para quienes pues, nos hemos intentado especializar en el uso de ella, inclusive utilizando todos los estratos de la palabra, digamos. Si es que le podemos poner algún tipo de nombre, ¿no? Todos los estratos de la palabra. Intentamos estar en la palabra de allá y estamos en la palabra más básica, pues con el mayor de los gustos, ¿vale? Aquí se le abre el espacio para que utilicemos todos esos estratos de la palabra sin ningún problema, ¿vale? Voy a la publicidad. Ya les digo, si hay alguna llamada, alguna reacción, con el mayor de los gustos, yo suspendo la publicidad y venimos y conversamos un rato. Hoy es día después de elecciones y los días después de elecciones son para estas cosas, para la reflexión, para que nos contemos qué ha ocurrido. Y por supuesto que también escucho a los oyentes que aquí están participando con muchos mensajes. Vamos a irlos escuchando uno a uno.
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0: Hola, buenos días.
2: Hola, buenos días, Alvarito.
0: Sí, ¿cómo señora. Está? ¿Cómo está? ¿Cómo amaneció?
2: Bien, gracias. Excelente programa el día de hoy, lo felicito.
0: Muchas gracias.
2: La verdad, no esperaba encontrarte con tanto ánimo, pero me alegra mucho que no te des por vencido fácilmente. Y, a ver, tú dijiste que uno podía llamar y opinar lo que uno quisiera. Y yo madrugo mucho a trabajar. Me levanté y buscando en las redes sociales me encontré con un chico ecuatoriano haciendo un análisis. Y me puse a mirar el video y muestra muchísimos C14 con errores. Y en una mesa donde habían 85 votos, que lo pone claramente arriba el dato, 85 votos, a Abelardo le suman 528 o 525. Tengo las fotografías, se las mandé a mi esposo porque mi esposo estaba muy triste por el resultado. Entonces yo digo, ¿de verdad hoy los abelardistas se pueden sentir tan orgullosos, tan triunfadores? ¿O se tendrían que sentir usurpadores? Porque todo el chapo de Abelardo, si es que Abelardo está haciendo un fraude, se tendrán que sentir así como él. Un ladrón, por así decirlo. La verdad, porque eso es un fraude y el que juega sucio no gana limpio.
0: Pero fíjese que esto es, vamos a hacer un símil, y gracias por la llamada, que esto permite también hacer el programa mucho más dinámico. Vamos a hacer un símil con un partido de fútbol, ¿cierto? Entonces resulta que se comete, el árbitro pita un gol que fue en fuera de juego, ¿sí? El gol
2: Sí.
0: fue fuera de juego, pero ese gol permitió que en ese momento, pues, el equipo que lo metió celebrara el triunfo. Y está bien, es permitido que celebren el triunfo. El problema es que luego esa decisión se va al VAR. El VAR observa la jugada, el VAR mira por dónde y no sé qué, y al final dice si fue un gol auténtico o si, por el contrario, no fue gol
2: No
0: porque estaba
2: suma.
0: en fuera de juego. Entonces, pues ese triunfo, dígame, que nos quiten lo bailao. ¿Cómo vamos a decirle nosotros a los abelardistas que se sientan tristes? No, que celebren su triunfo, que lo celebren. Si luego aparecen esos 800 mil votos de los que habla el presidente. Y luego ya cuando se promulguen los resultados oficiales a partir, porque tengan en cuenta una cosa que es importante. Usted entiende eso perfectamente, lo que es el preconteo y el resultado oficial que entrega la registraduría y quién emite esos resultados.
2: Bueno, yo tengo idea de que hay jueces, jurados, testigos que
0: Claro.
2: hacen un conteo en principio y
0: Eso.
2: ponen los datos y luego vuelven a contar y vuelven a analizar
0: Claro.
2: lo que han escrito y eso. Bueno,
0: Listo.
2: y que lo otro que se va es a la registraduría para que ya la registraduría suba el informe, ¿no?
0: Exacto. Bien, entonces, digamos que todo al comienzo se nos va en papelería. En papelería y es necesario, absolutamente indispensable, que eso sea así, que ese preconteo exista y siga existiendo. Yo sí en eso soy contrario a la opinión del presidente de la República, que por ahí en algún momento puede que esté equivocado, pero por ahí en algún momento leí que a él no le gustaba ese tema de los resultados del preconteo. A mí por el contrario sí. A mí me parece bien porque al final la diferencia que hay entre el preconteo con el resultado definitivo, pues es un margen pequeño, inclusive digamos de estos 800 mil votos, es un margen pequeño, sí que es importante porque determina un resultado, pero es un margen pequeño frente a los 20 y punta de millones de personas que salieron a votar. Entonces, ese preconteo, esos resultados de ese preconteo que se tienen que mandar porque la registraduría tiene que dar informes. Tiene que dar informes, tiene que emitir informes. Imagínese el nivel de sospecha en un país donde todos sospechamos de todos, porque es que esa es la columna vertebral de los colombianos. Todos sospechamos de todos. Entonces, imagínese que pasen las horas y resulta que se llegaron las 10, las 11 de la noche, las 12, la 1 de la madrugada y resulta que no tenemos ni un dato porque no se pueden dar datos de preconteo, sino ya cuando los jueces cuenten. Pues a mí me parece que eso sí sería aún peor. Eso sí crearía un manto de dudas aún más grande. Ahora, ¿qué es lo que hay que esperar? Lo que hay que esperar es que eso que se mandó, esos resultados que se dictan por teléfono a partir de los formularios que hay que rellenar, esos resultados que se dictan por teléfono y que le permiten a la registraduría emitir comunicados, boletines informativos, que al final se parezcan a lo que están viendo los jueces en vivo y en directo con sus propios ojos. Y cuando ese tipo de situación se dé, pues ahí seguramente van a aparecer más o menos, en fin, ahí ya vamos a ver los resultados definitivos. Con lo cual, pues esta es una situación que habrá que esperar, en este caso esos 800 mil votos habrá que esperar, pero ya tenemos el antecedente de que en elecciones anteriores a nosotros nos han escamoteado votos y bastantes votos. Entonces, pues habrá que esperar. Pero yo sí diría que, ¿por qué amanecí así? Porque yo sí creo, yo sí, y hoy me reafirmo más, mire lo curioso, a mí los resultados de ayer no me dejan temiendo, ¿no? Imagínese usted, por ejemplo, que Paloma Valencia hubiera sacado el 22% de los votos. Y que Abelardo de la Espriella hubiese sacado el treinta y tantos, casi que tirando a 40. Pues sí, hubiera pasado de segundo y aparentemente estarían celebrando pues que habían pasado a segunda vuelta, pero no de esa manera. Pero es que dejaron viva, en este caso, la votación de Paloma Valencia. Aquí ya no. Aquí Paloma Valencia no sabe si ese 6.92% que obtuvo le pertenece o no, o forma parte precisamente de esa cantidad, de ese
2: Oviedo.
0: puñadito de candidatos que hicieron parte de esa coalición. Ahí no se sabe. Entonces, de todas formas, es un margen importante, es verdad que es un margen importante, pero habrá que ver si ella puede vaciar completamente ese 6.92% de votos

0: el resultado. Entonces, yo diría que en este caso, pues por el lado y lo que dice la inteligencia artificial, que no hay necesidad de ser inteligencia artificial para verlo, lo que dice la inteligencia artificial por el lado de Iván Cepeda, puede haber mucho más margen de crecer que por el lado de Abelardo de la Espriella. Vamos a ver entonces. Tengo otra llamadita, la voy a recibir, ¿vale?
1: Vale, que estés bien, gracias.
0: Venga, no, a usted muchas gracias por comunicarse. Hola, buenos días.
2: Hola, buenos días. ¿Qué tal, Álvaro? ¿Cómo vamos?
0: Aquí vamos, mirando estos números, a ver qué nos dicen, ¿no?
2: No, pero estamos bien. Yo también creo, estoy de acuerdo contigo. Creo que yo no lo veo como una derrota. La verdad que tampoco me lo esperaba. Eso ha sido una sorpresa para todos. Yo, de hecho, creí que lo que íbamos a competir era contra Paloma Valencia. Nunca me imaginé que este Abelardo de la Espera llegara tanto. Y por un lado, pues también un poco triste, ¿no? De ver cómo respetando a los votantes de Abelardo de la Espella, totalmente, mis respetos hacia ellos. Pero también es verdad que vemos que el discurso político que tiene Abelardo de la Espella, pues es un discurso muy, muy nefasto, muy malo. Y ver cómo puede tener tantos apoyos, vemos que Colombia aún le falta mucho que madurar. Porque ya no es que seamos ni de izquierda ni de derecha, ya no es que yo porque soy de derecha, porque soy de izquierda, sino ver realmente el pensamiento de un político de estos que sube, que sabemos quién es, todo el mundo lo sabemos, y que no me diga un votante, a ver, de la Espriella, que no sabe quién es o que no, cuando los datos están ahí, ¿no? Y ver que haya obtenido una cantidad de votos de esta, pues deja mucho que hablar del país, ¿no? Da mucho que pensar, de ver que es lamentable, realmente. Pero bueno, la verdad que tampoco me siento defraudado. Yo sé que bueno, no nos lo esperábamos, pero ahí está. Uh-huh. Felicidades a los de la Espriella, porque bueno, son votantes, estamos en una democracia, tenemos que respetarlo. Y esto es así, pero tampoco me siento defraudado. Y bueno, a la segunda vuelta y movilizar a todos los votantes y otra vez, y ahí nos veremos. Y en la última vuelta es donde ya veremos verdaderamente quién es quién. Uh-huh. Así que nada.
0: Venga, un abrazo. Gracias, gracias a usted por su participación. Qué bueno. Mire, la pregunta que se hace el oyente, ¿no? La verdad es que él no entiende. Yo aquí he hablado mucho de varias veces me he referido al tema. Primero, de la poca formación política que los ciudadanos del planeta tienen. Ustedes van a creer que esto pues forma parte, digamos, de un apetito personal de formarse o no políticamente, que eso le corresponde a uno. Yo creo por el contrario que esto le corresponde, que esto hace parte de las atribuciones y responsabilidades que tiene un sistema educativo. El sistema educativo tiene que darle las bases a los muchachos, a las muchachas, a los niños, a las niñas, para que empiecen a crearse un criterio, pero a partir de un conocimiento previo. ¿Cuál es, por ejemplo, cuál puede ser ese conocimiento previo? Pues el conocimiento de cómo funciona el Estado, de cómo funciona la democracia y de qué sostiene esa democracia. Nosotros no somos capaces, en buena medida, estoy casi seguro, no tengo una encuesta para apoyarme en eso, pero yo creo que hay cosas en las que no necesariamente necesita uno una encuesta como para más o menos acercarse al escenario real. Yo estoy casi seguro que la mayor parte de los ciudadanos no saben cómo funcionan los poderes del Estado. Yo estoy casi seguro que la mayor parte de los ciudadanos no sabe qué es un decreto. No sabe qué es un decreto ley, no sabe qué es una ley de la República, no sabe qué es una ley orgánica, no sabe qué tipo de leyes se aprueban o no con mayorías absolutas o con mayorías simples. No saben cuáles son los poderes que conforman el poder ejecutivo o el poder judicial o el poder legislativo. No saben cómo funciona un legislativo. No saben qué es eso de la bicameralidad. Cuando un candidato viene y les dice que el Estado tiene que reducirse a la mínima expresión, a lo más chiquitico, y que miren, miren.

0: lo que dice Abelardo de la Espriella. Miren lo que dice. Él dice que hay que recortar por lo menos 600.000 funcionarios, 600.000 funcionarios del 1.200.000 y pico que tiene el Estado colombiano. Usted no puede hacer eso. No, usted, por más que eso le suene bonito, que nos vamos a ahorrar ese sueldo y entonces nos lo van a meter en comida en la nevera, o nos lo van a meter en el subsidio para una vivienda, o nos lo van a meter en una beca de comedor para que un niño se alimente, o nos lo van a dar en una beca universitaria para que la universidad no salga gratis, se equivocan. Esa plata no va a ir para eso. Pero lo que sí hacemos es desmantelar el Estado. Cuando nos empecemos a dar cuenta que vamos a hacer un trámite administrativo, yo que voté por eso porque a mí me dijeron que el Estado iba a quedar chiquitico y nos íbamos a ahorrar esa plata porque todos son vagos, por ejemplo, porque esa es la doctrina, ese es el leitmotiv de los candidatos outsider que salen renegando de todo, y renegar de todo es muy fácil. Y uno renegando de todo, mire hasta dónde uno llega renegando de todo. Pero claro, como uno no se da cuenta, ¿sí?, de la basura en el metro hasta que no hay paro de las personas que recogen la basura en el metro, cuando las personas que recogen la basura en el metro hacen huelga y empieza uno a tener que moverse ahí entre las escaleras con la basura y a tirarla para un lado para poder llegar al metro, ahí uno dice, oiga, ¿y quién recoge esto? Ahí ese día se dio cuenta que había alguien que lo recogía. A nosotros los electores nos pasa lo mismo. Cuando hay cosas que, porque es que además el acento que ponen los medios de comunicación cuando quieren destruir un gobierno es poner el acento en lo que no funciona, pero no ponen el acento en lo que funciona. Y entonces así lo que hacen es formar un elector tirapiedra, un elector antisistema, un elector antitodo, que si alguien le viene y le dice que también es antitodo, entonces resulta que va a ganarse su apoyo. Entonces, yo siento que los electores no saben que al reducir el tamaño del Estado se van a perder servicios para el ciudadano. El día que ese servicio lo pierden, ese día, oiga, pero aquí se supone que lo tienen que atender a uno, pero ¿cómo? Si hubo una reducción de 600.000 cargos en una nómina de 1.200.000, es decir, echaron a la calle a la mitad. ¿Cómo va a hacer usted para reemplazar eso? Hola, buenos días.
1: En una nómina de
2: 1.200.000. Hola, buenos días.
0: Sí, le escucho.
2: ¿Qué más? ¿Cómo está, Álvaro?
0: Bien, sí, señor.
2: Pues yo fui el oyente que se llama ahora.
0: Sí, le reconozco el timbre. Dios.
2: Reconoce la voz y todo eso. Nada, que celebrando, la verdad es que usted todos los días mirándole a Álvaro, a Álvaro Uribe y Álvaro Uribe y todo eso, y los audios que mandamos o que le manda mucha gente, no ponen solo suyos.
0: Sí.
2: Entonces, Estamos celebrando.
0: Porque... Bien. Claro, estas celebraciones tienen eso, ¿no? Que cuando, primero que todo, pues todavía no hay un presidente, usted sabe que vamos a segunda vuelta, pero incluso después de una elección se da uno cuenta cuál es el desarrollo que tiene ese gobierno. ¿Usted no teme que si llega a ganar Abelardo de la Espriella pase, como está pasando en Argentina, que ya no saben cómo deshacerse del personaje, que por cierto su índice de aprobación es bastante bajo, y que tiene, bueno, salvo que usted crea que Argentina va divinamente? ¿Usted no le parece? ¿No siente algún tipo de...?
2: No estoy hablando de Argentina, estoy hablando de Colombia.
0: No, pero es que como Abelardo dice que él va a aplicar la misma receta de Argentina.
2: Colombia, sí, comimos mierda. En Colombia 4 años, con un guerrillero, es guerrillero, y va a llegar otro. O sea, ¿usted cree que es eso? Es para los colombianos. Y usted celebraba el viernes, martes, llegaba a decir que se pedaleaba.
0: Sí, pero ¿y eso qué tiene que ver? Hay 41 millones y pico de electores en Colombia y cada uno tenía una opinión de lo que iba a pasar, y ninguno, y yo creo que usted tampoco, tiene una bola mágica para decir, usted sí esperó el resultado de hoy. Usted creyó que el resultado que iba a haber era este. Porque si eso es así, a usted lo tienen que estar buscando en las firmas encuestadoras, pero como pan para el desayuno.
2: Pero a mí solo estoy bien.
0: ¿Cómo, cómo?
2: ¿Usted también lo está buscando?
0: No, a mí no, porque yo perdí. Yo perdí.
2: No, mi todos los días
0: mi predicción.
2: Veneno,
0: sí, claro,
2: veneno,
0: claro.
2: Veneno.
0: Yo digo lo.
2: Álvaro Uribe es que sigue siendo el presidente de la historia.
0: No, es un asesino. Para mí es un asesino. ¿Qué hacemos?
2: Para usted. Entonces claro. ¿Petro qué?
0: No, yo estoy hablando de Álvaro Uribe. Usted me dice que habla de Álvaro Uribe, pues entonces hablemos de Álvaro Uribe. Álvaro Uribe es un jefe paramilitar que creó las Convivir, que creó el paramilitarismo en Colombia, que creó la doctrina de la seguridad democrática, que asesinó una cantidad de muchachos, y eso no puede salir gratis.
2: ¿Usted ha visto a Álvaro Uribe con un rifle en las manos?
0: No, es que ese tipo de persona no se unta de sangre.
2: ¿Cuándo
0: ha visto usted que un presidente se va a ir a matar él personalmente?
2: Con una orden,
0: con eso tienen.
2: Eso es lo que la justicia está ahondando.
0: ¿Sí?
2: Petro sí lo hacía, ¿no?
0: ¿Perdón?
2: Petro sí lo hacía, ¿no?
0: Que yo sepa, a Petro no se le podía endilgar ningún muerto. ¿O usted sí tiene pruebas de eso? ¿Usted tiene pruebas de eso?
2: Pues, hombre, ¿y usted tiene pruebas de lo de Uribe?
0: Claro, hay muchas pruebas. Hay pruebas, por ejemplo. Mire, póngale cuidado. Yo le voy a decir una cosa. ¿Usted conoce el caso del hermano de Álvaro Uribe Vélez, Santiago Uribe Vélez, cierto?
2: Conozco todo.
0: Vale, ok. Yo me imagino que conoce todo porque pues seguramente usted es muy cercano a eso. Usted sabrá también que el hermano fue condenado, ¿sí?, por paramilitarismo, ¿cierto?
2: Ajá.
0: Vale, por la conformación de grupos paramilitares en la hacienda de la familia. Usted sabe también cuál es el clan de los Vicente Villa, ¿no?
2: ¿Usted conoce la historia de Petro toda?
0: No, yo estoy hablando de Álvaro Uribe, usted me está poniendo el tema de Álvaro Uribe. Y yo le estoy diciendo que usted no tiene pruebas, usted me está diciendo que yo no tengo pruebas de Álvaro Uribe. Y está diciendo que Gustavo Petro es un asesino. Pero yo le digo a usted, ¿qué pruebas tiene? Y entonces me dice a mí que yo sí no tengo pruebas de Álvaro Uribe. No, esto es muy disidente. Aquí estamos hablando de decisiones de la justicia colombiana. El hermano de Álvaro Uribe, Santiago Uribe Vélez, está preso, sentenciado por creación de un grupo paramilitar conocido como los 12 apóstoles. Usted lo sabe. Usted sabe que el helicóptero en el que se transportaba el papá de Álvaro Uribe se lo pasaban Tranquilandia. Hay fotos de eso. Usted sabe que hay cantidad de paramilitares que dicen que llegaron incluso a escoltar a Álvaro Uribe Vélez mientras estaban produciendo masacres cuando era gobernador de Antioquia. Álvaro Uribe tendrá que responderle a la justicia tarde o temprano muchas cosas. Otra cosa es que usted valide eso, que a usted le parezca que eso está bien.
2: De todas maneras, le van a quedar 4 años más para que hable de Álvaro Uribe. Porque todos los días...
0: Pero ¿cuál es el problema de que yo hable de Álvaro Uribe? Cuénteme aquí entre nos.
2: No, es que todos los días habla de Álvaro Uribe.
0: ¿Y cuál es el problema?
2: Ha sido el papá y va a seguir siendo el papá. Y yo.
0: ¿El papá de quién? El papá suyo, pero no de los demás.
2: El papá de los colombianos.
0: No, ¿cuál colombianos? Yo soy colombiano igual que usted, yo no lo considero mi papá. Yo no tendría un papá de esos.
2: Es un arrodillado.
0: ¿Un arrodillado a quién?
2: ¿Ah?
0: ¿Un arrodillado a quién? Empecemos primero por no faltarnos al respeto. Porque yo a usted no le he dicho eso. Yo a usted no le he dicho eso. Empecemos por no faltarnos al respeto. Yo a usted no le he dicho eso. Y yo considero que es una ofensa que usted me diga que yo soy un arrodillado. ¿Arrodillado de qué? ¿Arrodillado a quién?
2: Bueno, como quiera, porque usted está llamando a una persona asesina que usted... Que sea o no sea.
0: ¿Usted cree que lo de los falsos positivos fue cierto o no fue cierto?
2: Bueno, y usted sabe.
0: No me conteste con otra pregunta porque entonces no salimos de esto. Usted me está diciendo que yo hablo aquí todos los días de Álvaro Uribe Vélez, y eso es cierto. Se lo reconozco. Le pregunto, ¿usted cree que los falsos positivos fueron mentira?
3: No.
0: Bueno, ya está. Mire, ¿y a usted le parece que eso es una pendejadita? ¿Usted tiene hijos? Bueno, ¿usted tiene hijos?
3: Los colombianos y muchas veces los colombianos 16 o 20 años que estamos trabajando con ellos, somos ciegos.
0: ¿Usted tiene hijos?
3: Tengo hijos, sí, claro.
0: Claro, ¿y han prestado el servicio militar?
3: ¿Usted tiene hijos?
0: No, no, yo no tengo hijos, pero sus hijos han prestado el servicio militar. ¿Por qué me contesta con una pregunta?
3: Yo lo presté, no, mi hijo.
0: Bueno, usted lo prestó, pero sus hijos no. ¿Y por qué impidió que sus hijos fueran a prestar el servicio militar?
3: Porque están estudiando.
0: Ah, porque estaban estudiando. ¿Y los que van a prestar el servicio militar no tienen derecho a estudiar? Porque yo he visto que a la gente le rapan los muchachos de la mano a las mamás, a los papás, para llevárselos al frente de batalla.
3: Cuando uno en la vida tiene otras cosas, ¿sí me entiendes?
0: Sí, claro, pues uno defiende lo de uno, sí. A mí también me pagaron la libreta militar para no ir a prestar servicio militar. Dejamos de comer carne en la casa, pero me pagaron la libreta militar. Tengo que decírselo.
3: Usted da noticias, hay veces no da noticias, no informa a la gente. Usted es Álvaro.
0: Yo tengo un programa de radio, mire, le voy a explicar esto para que lo tengamos claro. Usted seguramente será autónomo o trabajará por cuenta ajena, en fin, no sé, tampoco le quiero preguntar, no se preocupe por eso. Pero este programa lo fundé yo y este programa lo llevo yo y no hay nadie más, yo soy mi propio jefe. Aquí la gente es libre. Dígame una cosa, ¿a usted lo obligan a escuchar este programa o usted lo hace porque quiere, libremente? No.
3: Es que me gusta escucharlo porque
0: si le gusta escuchar quiere decir que le he pegado justo a la vena del gusto con usted. O sea, usted necesita, claro, porque entonces ¿para qué oye?
3: Es que yo quería llamarlo a usted hoy para felicitarlo o para reírme, pero desafortunadamente para usted me estoy riendo y estoy celebrando.
0: Bien, no, si yo lo sé, me parece perfecto. Pero fíjese usted, imagínese usted cuál sería el pensamiento en caso tal de que un hijo suyo se lo hubieran llevado con engaños y lo hubiera encontrado usted por ahí con un tiro en la cabeza en una fosa común en Ocaña, norte de Santander. ¿Cuál sería su pensamiento sobre el tema de los falsos positivos? Cuando fueron asesinatos cometidos por el Estado. Es que usted que me pregunta de la guerrilla, usted me pregunta mucho de la guerrilla y que la FARC y no sé qué. Tenga en cuenta una cosa, ¿usted qué espera de un ladrón? ¿Usted qué espera de un atracador? Cuando va en una calle y viene un atracador, ¿usted qué espera del atracador?
3: Si este año no hubiera sido
0: CPA, escúcheme, salgamos de esto de manera digna y pedagógica. ¿Usted qué espera de un atracador que se le viene encima cuando usted va por atravesando una calle? ¿Usted qué espera de ese atracador?
3: Mire, yo espero que Colombia...
0: Usted espera al atracador que lo atraque. No, es que le quiero explicar. Usted me hizo una pregunta y yo se la estoy respondiendo. Escúcheme. Usted me hizo una pregunta y yo se la estoy respondiendo. Para no dejar eso en el vacío, porque entonces dirá usted, pues este man tan pronto se le habla de esto, entonces resulta que saca el bulto, escurre el bulto. No quiero escurrir el bulto. ¿Qué quiero yo significarle con esto? Escúcheme con atención y de manera tranquila y reposada. Yo espero de un atracador que me atraque. Yo lo que no espero del atracador es que me dé pal bus, ¿sí? O me invite a comer. No, me atraca. ¿Listo? ¿Usted qué espera de un policía que va atravesando esa misma calle por donde usted va? Pues usted espera de un policía que lo proteja, no que lo agreda. Del atracador espera que lo atraque, no que lo agreda o que lo... Del atracador espera que lo atraque, no que lo invite a comer. Del policía espera que lo defienda, no que lo atraque. ¿Qué quiero significar con esto para dejar esto de una vez claro? Y puede que a usted le convenza este argumento o no, pero déjeme expresárselo. Mire. Póngale cuidado. Resulta que los crímenes cometidos utilizando el aparato del Estado, que es el que uno espera que lo defienda como ciudadano, son mucho más graves que los crímenes cometidos por estructuras terroristas. Cuando hay una estructura terrorista, uno espera que haga el terror. Es decir, uno espera que la estructura terrorista le ponga bombas, que lo mate, lo asesine, lo embosque en una carretera, lo secuestre, lo extorsione. Uno espera eso de la delincuencia, de quienes están en la delincuencia. Uno lo que no puede permitir es que esas prácticas de los delincuentes las acoja el Estado y que tengamos entonces, como tuvimos, un ejército dedicado a reclutar muchachos inocentes y hacerlos aparecer como víctimas dadas de baja, como guerrilleros dados de baja en combate por decir que se estaba ganando una guerra, en algo que usted no puede desconocer. Es decir, se utiliza el aparato del Estado, de personas, de funcionarios que, por cierto, paga usted de su bolsillo y yo del mío, porque los dos seguramente declaramos la renta en Colombia y hemos vivido en Colombia, ¿cierto? Entonces uno no espera eso. Es terrible pervertir al sistema. Uno ir a hacer negocios raros con una persona rara, con un delincuente, ir a venderle un reloj robado a un delincuente no es problema. Ese no es problema porque es trato entre bandidos. Pero lo que uno no puede esperar del Estado es que le pongan a una fiscalía al servicio de ese crimen, que le pongan al DAS persiguiendo gente y metiéndola en una lista que iban asesinando uno tras otro, que le pongan a toda la estructura del Estado, como pasó en la Operación Orión, que la dirigieron los paramilitares, o como ocurrió también con los falsos positivos donde participaron soldados y policías. Uno no espera eso. Eso es gravísimo. Entonces usted me puede decir a mí, usted me puede decir a mí,
3: la inteligencia especial, persona es Petro y persona es Cepeda. Que usted sabe más que yo, ¿quiénes son ellos?
0: Pero es que... ¿Guerrilleros?
3: Es guerrilleros,
0: claro. Bueno, empecemos por ahí. ¿Quién era Simón Bolívar?
3: No, claro que sí.
0: Usted me está haciendo una reflexión. Escúcheme. Usted me está haciendo una reflexión y usted lo que no quiere es que yo gravite sobre esa reflexión. Usted me está hablando, allá voy a llegar. No se preocupe que yo no le voy a dejar nada sin responderle. Pero usted me está diciendo, eso es lo que ha dicho desde que empezamos a hablar, desde esta llamada que ya lleva 15 minutos. Mire el tiempo que nos estamos destinando usted a mí y yo a usted. Usted me está hablando todo el tiempo de que Gustavo Petro fue guerrillero y de que Iván Cepeda fue guerrillero, ¿cierto? Eso es lo que usted me está diciendo. Yo lo que le estoy dando son argumentos en este sentido. Mire, porque es que la historia hay que conocerla. El primer guerrillero que tuvo Colombia para conformarse como nación fue Simón Bolívar. Simón Bolívar se levantó en armas contra el reino de España. A ver, si a usted no le gusta mi argumento, eso es otra cosa.
3: Usted tiene una hora para dedicármela a mí, yo la dedico con mucho gusto. Pero usted no ve toda la gente que iba o que está saliendo de Colombia
0: Bueno, al final vamos a hablar de Petro guerrillero o de los colombianos que salen de Colombia para irse a buscar la vida en el exterior. Pero usted lo que no puede hacer es hacer una revoltura y cuando yo le contesto a lo que usted me está diciendo, entonces a usted no le parece bien. Mire, yo le insisto en esa línea. ¿Usted sabe de dónde provino el Partido Conservador y el Partido Liberal?
3: Usted está hablando de lo que le molesta.
0: ¿Y qué hacemos?
3: No ponen los audios que van en contra de Petro.
0: Pues entonces, venga usted y me los manda y me ayuda usted a hacer el programa. Yo le dejo tiempo.
3: No, es que yo, Es que yo he mandado.
0: Pero entonces no impida que yo le dé razones, porque usted se está exponiendo ante la gente que nos está escuchando. Usted es el que se está exponiendo con su discurso. Yo le estoy diciendo que usted me habla a mí de Petro guerrillero y de Iván Cepeda guerrillero, y le estoy haciendo un recuento que se lo voy a hacer rápido. El primer guerrillero de la historia de Colombia fue el libertador Simón Bolívar, y sin ese hombre nosotros no seríamos colombianos. Porque la república se funda, la nación se funda a partir de la guerra de independencia. Un hombre que se sublevó frente al reino de España. Primer guerrillero. Segundos guerrilleros, allá vamos. Cuando se crean los partidos políticos, liberal y conservador, usted sabe que ellos entraron en una guerra encarnizada entre liberales y conservadores. Y no se mataron bonito, se mataron muy feo, usted lo sabe. Es más, seguramente en la historia de su familia, de personas que incluso puede ser que estén vivas, seguramente todavía encontrará usted relatos de esa violencia entre liberales y conservadores. Luego, cuando se crea el Frente Nacional, que se turna en el gobierno entre liberales y conservadores, pero como fórmula, para no... Espéreme, pero mire que esto le... Déjese que es por su bien. Si usted no sabe esta historia y la está aprendiendo ahora, atesórela. Guárdela como algo importante.
3: No, es que mire, usted ya es otras cosas. O sea, lo que estoy llamando yo es que estamos celebrando más de la mitad de colombianos. ¿Por qué?
0: No, si hubiera sido más de la mitad de colombianos, hubieran ganado en primera vuelta. Empecemos por corregir esas imprecisiones. Aquí la mitad de colombianos no ganaron. A ustedes le faltaron 7 puntos.
3: Sí, pero lo que pasa es que los cepedistas, y usted en la cabeza acá en Madrid, estaba celebrando que el martes llegó.
0: Claro, como todos. ¿Usted de qué equipo es hincha?
3: Yo soy del Deportes IBG.
0: Bueno, del Deportes IBG. Usted cuando su equipo va a jugar, ¿usted no va con la sensación de que va a ganar, o usted va con la sensación de que va a perder?
3: De que tengo que ser consciente en lo que yo voy a hacer.
0: No, o sea, usted no es hincha del fútbol. usted no es hincha del IBG. Yo puedo ser el hincha del equipo más modesto del planeta, pero psicológicamente me preparo para que el equipo gane, y llego al estadio con mi bandera y con mi gorra y vitoreo a mi equipo. Lo mismo me pasa a mí. Ahora, puede ser que cuando termine el partido resulta que no gané, perdí. No hay problema. Eso no hace que el mundo se acabe, no hay problema. Ahora, tenga en cuenta que este es un partido que se juega en dos tiempos. Usted está celebrando el triunfo del primer tiempo, pero juguémonos el segundo tiempo.
3: El primer tiempo ya lo tenía perdido yo.
0: Ah, pero eso sí es problema suyo, que se consideró perdido. O sea, usted sale muy pesimista a jugar partidos. Yo no tengo la culpa, yo no me puedo meter en su psique.
3: Yo tenía ganado, ¿no?
0: ¿Ah? Claro, por supuesto, porque yo soy un hombre con esperanza, con fe.
3: Bueno.
0: Claro, yo claro, por supuesto. Y además, hoy me siento el tipo más guapo del planeta. Me estoy viendo aquí en imágenes y me siento lindo. ¿Qué hacemos? Si una persona me ve y me dice qué man tan feo. Pues esa es mi actitud frente a la vida. Yo me sentí ganador y hoy me siento ganador. ¿Qué quiere que haga?
3: No siente ganador porque
0: claro que sí, hombre. Por eso lo he explicado en el transcurso del comentario. Venga, no, pues le agradezco mucho su llamada. Se nos vino el tiempo encima.
3: Venga. Y el segundo tiempo va a ser mejor, ¿vale?
0: Venga, sí, con seguridad que el segundo tiempo ya está siendo mejor. Vamos a ir a la publicidad, son las 11 de la mañana, 12 minutos en todo Noticias Latinas, 11 de la mañana, 12.
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5: Álvaro, buenos días.
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5: ¿De esto qué? Porque es que el problema es que sí, ya vemos muchas personas que creemos que la registraduría ha metido mano, y mucho, porque se la están jugando todas en estas elecciones.
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8: Buenos días, una pregunta. En la segunda vuelta me pillan en Colombia. ¿Puedo inscribir la cédula allí y votar? Gracias.
0: No, señora. Ya no se pueden inscribir cédulas, ¿vale? Importante que lo sepan. Ya el que se quedó sin votar, se quedó sin votar.
5: Muchas gracias por escucharme. Un saludo. Chao, chao. Hola, buenos días, Álvaro. Respecto a lo de las elecciones, me parece a mí, ¿no? Bueno, yo estoy apoyando el cambio, por supuesto. Me parece que, hombre, Cepeda tiene que ir a debates, darse garra, o sea, meterle el pecho a la campaña, porque de verdad está como muy flojo. Está muy flojo, como que bueno, ya lo que hizo Petro, con eso voy a ganar. No, no tiene que ir a los debates. La única manera de que él gane es yendo a los debates con Abelardo, pasarle por encima como lo hacía Petro en los debates. No hay otra. Tiene que ganarse su electorado. Prácticamente está a la sombra de Petro. Ya él tiene que coger su campaña y tirar. No hay otra. Me parece a mí, pues, porque Abelardo sí lo ha hecho muy bien. Ha estado con muchas personas dando entrevistas y hablando como se le da la gana. Ahora hay que derrotarlo en los debates, como hacía Petro. Petro iba a un debate y decía las cosas como eran. Eso es lo que tiene que hacer él. Y, hombre, tiene que hablar un poquito más de la seguridad. O sea, todos queremos la paz en Colombia y todo, pero pues, hombre, no hay dos maneras. O se entregan o irlos a buscar. No hay otra.
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0: Bueno, tengo un montón de mensajes, pero mire, le sacamos el tiempo al oyente y se me trastocó todo. Por eso entra un poquito más tarde Steven Ramos, que está por aquí, agradeciéndole también la espera, porque pues ustedes saben que Steven está últimamente muy ligado al tema pensiones en Colombia. Y hoy pues nos van a hablar de cómo funcionan los bonos pensionales. Steven, buenos días. Steven.
13: Hola, buenas, sí. Álvaro, ¿qué tal? Espero que estés muy bien, que me acaba de entrar una llamada, pero te veo que estás muy liado, así que como no tenemos mucho tiempo, os paso a Ángela para que os explique, ¿vale?
0: Vale, perfecto. Ángela, por ahí anda, ¿no?
14: Álvaro, aquí estoy, claro que sí. Un saludo para ti y para todos los oyentes.
0: Bueno, ¿cómo funcionan los bonos pensionales?
14: Listo, vamos a hablar un poquito de este tema. Vamos a contarles a todos los oyentes que los bonos pensionales en Colombia aplican para las personas que hayan cotizado al menos 3 años en lo que era el Seguro Social o que hayan cotizado en el sector público. Aquí estamos hablando de alcaldías, municipios, departamentos, hospitales, etcétera, antes de trasladarse a un fondo privado. Y ahí es ahí donde se consolida ese derecho al bono pensional. Pero ¿qué pasa? Yo he escuchado de muchas personas que creen que esto es como un regalo al final, como que si fuese un dinero adicional, pero no es así. Álvaro, aquí hay que aclarar que esto es un título valor por medio del cual estas entidades reconocen ese tiempo laborado. ¿Para efectos de qué? De computarlas como semanas o como capital en la cuenta de pensión. Esto, por lo tanto, no es un dinero adicional, sino que se utiliza para financiar esa pensión y solamente en el caso de que la persona no cumpla esos requisitos para pensionarse, es allí donde sí se devuelve en un pago total que se efectúa al afiliado cuando no cumple esos requisitos. Y muy importante, este bono pensional se liquida según el IPC, se actualiza con el IPC y se incrementa en una tasa del 3 o el 4%. Recordemos entonces que las personas que tengan bono pensional se redime solo cuando se cumple la edad de pensión. Y una recomendación muy importante, que revisen la historia laboral. Pasa en muchos casos que estos periodos no se encuentran reflejados en la historia laboral por ser periodos de tanto tiempo atrás y porque en muchas ocasiones pues estas entidades no era que cotizaran directamente al Seguro Social, sino que asumían esas prestaciones y luego lo que sucede ahora es que ellos reconocen el tiempo y eso se adhiere a la historia laboral. Entonces, muy importante las personas que hayan cotizado a estas entidades y en el caso de los hombres específicamente que hayan prestado servicio militar, esto normalmente no aparece en la historia. Entonces, ojo, aquellos hombres que tuvieron ese tiempo de prestación de servicio militar para que también hagan la solicitud y este periodo les sea reconocido como bono pensional.
0: Muy bien. Bueno, pues quédense entonces con este dato. 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Si ustedes quieren saber cómo está ese bono pensional, en fin, y aparte de eso, qué alternativas tienen con ese bono, pues es bueno que se pongan en contacto para saber cómo está la cosa, porque todo va a depender de la situación de cada uno, ¿no? Y tengan en cuenta que esta no es una ciencia exacta, no se aplica la misma situación para una persona que para otra, porque esto tiene una serie de variables, edad, si es hombre, si es mujer, cuánto cotizó, cuántas semanas, no sé qué tal, eso tiene lo suyo. Así que cada caso es cada caso, valga la redundancia. Ángela, nos encontramos la próxima.
14: Álvaro, muchas gracias. Recordarle a todos los oyentes que estamos aquí a su entera disposición para ayudarles en cualquier duda o inquietud que tengan al respecto de este tema, revisarles su historia laboral, hacerles una planeación estratégica de la pensión y pues ya tienen nuestro contacto para que nos llamen.
0: Venga, un abrazo. Saludos a Steven. Ya tenemos las 11 de la mañana, 21 minutos en Todo Noticias Latinas.
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0: 11:22 minutos. Hola, buenos días. Hola.
16: ¿Y Siri llamar al 616?
0: Sí, está llamando. Por aquí andamos. Hola, hola, hola. Bueno, ya tenemos las 11 de la mañana, 22 minutos.
16: Oye, Siri.
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17: Después de tiempo con este señor, no, se está perdiendo, que se debería de que vaya al programa y así que vayan y hacerlo en vivo y en directo para hacer esto. Ese señor, no, o sea, para, o sea, solo Petro, o sea, no tiene ni argumento ese señor. O sea, alguna contradicción, si habla de Uribe, no, es perder el tiempo, de verdad, es que nos da rabia. A mí me da, digo, lo escucho porque por no pagar el programa.
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19: Álvaro, es tanta la ignorancia, no ven que es un gobierno progresista, no ven todas las cosas que el salario mínimo, que no es el que se ganaba antes, que lo de los mayores, que de 80 y tanto pasó a 220 o 230 o algo, el estudio, las cosas gratuitas, mucha oportunidad para los chicos, más empleo, porque en Colombia se redujo el paro, según lo que escuché en estos días, no sé en cuánto, que ha habido mucho progreso. La reforma agrícola, bueno, cantidad de cosas que han pasado que no se les reconoce, que no se reconoce, pero la gente es ignorante y contra esto pues no se lucha, o sí, mentira, sí se lucha. Vamos a dejarlos que sigan, que tengan este vuelco de alegría, porque estoy segura que en la segunda vuelta vamos a avasallar.
0: Aquí realmente lo que hay
19: vamos a arrasar con todo, ¿verdad?
0: Lo que hay es un desconocimiento de nuestra historia muy grande. Y yo por eso les decía, en esto conspira el sistema educativo. El sistema educativo no ayuda. Así como, por ejemplo, no le está ayudando a España. Aquí está totalmente proscrito hablar de la época de la dictadura. 40 años de dictadura y no se habla de eso. Los muchachos tienen muy, muy poca información. Y entonces, claro, cuando cumplen 17, 18, 19, que están buscando identificarse con algo porque hace parte de nuestra naturaleza, buscar una tribu, encontrarse, buscar el grupito para poder encajar en momentos complejos de la existencia, que es por ejemplo la adolescencia, pues estos grupos de extrema derecha tienen las puertas abiertas, automáticamente captan con un discurso que es precisamente el relato de siempre, se lo está diciendo a alguien que no conoce la historia, a alguien que va a seguir sin conocer la historia, y eso se repite. Y entonces, en algún momento terminan diciendo, un muchacho de 19 años, de 18, termina diciendo, es que esto con Franco no pasaba. ¿Y usted qué sabe de Franco? ¿Sí? Pero es una repetición de libro, es una repetición de la historia, de lo que han escuchado. Entonces, fíjese, yo podría hacer una radiografía, digamos, un perfil del oyente que nos ha llamado, ¿sí? El oyente que nos ha llamado con intención, digamos, hacerme quedar en evidencia, ¿sí? Usted perdió, o sea, es más o menos esto. Usted es un perdedor y yo soy un ganador. En esos términos quería que la conversación fuese, ¿no? Y fíjese cómo incluso hasta se le suelta en algún momento, no se puede mantener en esa conversación tranquila, reposada, no se puede mantener en ella porque le molesta, no, él no cabe dentro de esa estructura, y entonces al final termina diciendo es que usted es un arrodillado, sin explicar muy, muy bien el por qué es un arrodillado. No se pierde el tiempo hablando con personas así, porque es que cuando estamos al aire, para la gente que nos dirijamos, muchos, pocos, en fin, pero esto hace pedagogía, esto lo que deja claro es el escaso conocimiento que tenemos de la política, el escaso conocimiento que tenemos de la forma como se conformaron nuestras repúblicas, de la forma como se conformaron nuestras naciones. Y si aquí hablamos, por ejemplo, de decir, porque fíjese que el principal argumento es decir que Petro fue un guerrillero y que Iván Cepeda es un guerrillero. Y tiene razón en lo primero, pero no en lo segundo. Petro sí fue un guerrillero. Fue un guerrillero porque en Colombia existe un delito amparado por la Constitución, ¿sí? Donde uno se puede alzar en armas. La gente puede, en este caso, que es la sedición, donde la persona puede en este momento abrogarse a ese derecho de decir, esto es un régimen injusto, y todos los procesos de revoluciones en el planeta, que no podemos negar porque todos somos producto de eso. Nosotros en Colombia somos producto de una revolución, se le llamó así, en este caso. Las batallas de independencia, todas las repúblicas latinoamericanas proceden más o menos del mismo ejercicio histórico. Todos somos producto de batallas, de alguien que dijo, yo me sublevo ante este yugo que me parece un yugo injusto, y se han sublevado. Sin embargo, hoy, pues Simón Bolívar es un héroe, es el prócer de la patria, no se le considera un guerrillero, sino el prócer de la patria, ¿sí? Pero lo que viene después, pues la gente no tenía derecho entonces a sublevarse en un país tremendamente injusto. En un país tremendamente injusto. Eso se llama sedición y hay posibilidad de sublevarse. Entonces, que hoy, a día de hoy, eso sea anacrónico, sea inclusive estúpido irse uno al monte a coger un arma y no sé qué, pero eso no quiere decir que haya sido así siempre. Hoy, por ejemplo, Simón Bolívar no tendría necesidad de empuñar un arma. Pues sería estúpido, pero en su momento lo fue, porque son momentos distintos, porque la urgencia de la historia es diferente, es otra. Entonces, decir es que como usted fue guerrillero, pues mire, yo le quiero decir una cosa. Gustavo Petro en su momento tuvo la valentía y los huevos que no tuvimos muchos, y por eso se metió al monte. Una persona inteligente, porque eso no se lo puede desconocer, por más tirado a la derecha y a la extrema derecha, la gente sabe perfectamente que Gustavo Petro es un tipo inteligente, es un tipo brillante, ¿sí? Un tipo que se interpreta al país, que no traga entero, que pues no es nada extraño decir que en algún momento se alzó en armas. Sí, se alzó en armas. Y llegó a la presidencia, ¿por qué? Pues llegó a la presidencia porque el movimiento guerrillero en el que él estaba, en el que él militaba, hizo la paz. Hizo la paz. Así como hicieron la paz los liberales y los conservadores. Entonces, ¿por qué no criticamos a Gaviria o incluso al mismo Álvaro Uribe, que viene de los tuétanos mismos del liberalismo? Porque Álvaro Uribe surge en el liberalismo. ¿Por qué no los criticamos a ellos? ¿Por qué no los llamamos de exterroristas, exguerrilleros? No, porque ellos pertenecen a los partidos de la burguesía. Pero resulta que los liberales y los conservadores, que se mataron de manera despiadada, entonces aquí no pintan nada. ¿Quién le dice a César Gaviria que guerrillero y que usted mató y que sus familiares? Nadie. Nadie le dice eso. Nadie le dice hoy a un liberal que proviene de un partido de asesinos, o nadie le dice hoy a un conservador que proviene de un partido de asesinos. ¿Y los dos partidos se mataron? Sí. ¿Y si se mataron quiere decir que hay asesinos de lado y de lado? Claro, también es verdad, pero no, en este caso, como eran partidos de derecha, partidos conservadores, los dos, porque al final, ¿sí? Pues entonces aquí nos hacemos pasito y no decimos nada, y ese capítulo de la historia mejor no contárnoslo. No, contemos el momento en el que se iniciaron las guerrillas. Y cuando uno intenta hacer el ejercicio de contar el momento en el que se iniciaron las guerrillas, del por qué se inició, por ejemplo, las FARC, entonces resulta que pues en ese momento, no, eso ya no. No, eso sí, claro que sí, porque entonces ¿cómo hacemos para entender la historia? ¿Cómo hacemos para entender la historia? ¿Sí? Y entonces se da uno cuenta que argumentos más allá de eso no hay. Decir es un guerrillero, pues sí, Álvaro Uribe es un paramilitar y llegó a la presidencia y sin embargo hay gente que llama como el señor y defiende más eso que lo otro y no han estado los dos en orillas ilegales. Pues claro, en orillas ilegales, lo que pasa es que uno, utilizando el aparato del Estado, paramilitarizándolo, entregándoselo a los paramilitares, porque ya no lo digo yo, lo dice la justicia colombiana. La Operación Orión, por ejemplo, la Operación Orión que se llevó a cabo en la Comuna 13 de Medellín, se llevó a cabo con la participación del paramilitarismo. Del paramilitarismo. Nosotros tenemos y tuvimos un paramilitarismo de Estado. Y eso parece que se les pasa de agache. Y cuando hay un paramilitarismo de Estado, es decir, la institucionalidad, ¿sí?, en connivencia con la ilegalidad, entonces resulta que no tiene por qué haber un movimiento que le haga frente a eso. ¿No, no es como absurdo? Es absurdo, de todo absurdo. Tan absurdo sería venir a defender ahora, por ejemplo, de decir yo, es que el ELN es lo mejor del mundo, que venir y decir es que el Estado que tuvo connivencia con el paramilitarismo es lo mejor del mundo. No, ni lo uno ni lo otro. Ni me puedo ubicar yo en ese lado para atacar ese otro, ni puedo hacerlo al contrario. No, ahora, lo que sí puede uno establecer es qué es más terrible, que es el ejemplo que le mencionaba yo al oyente. Si usted va por una calle y viene un atracador, ¿usted qué espera del atracador? Que lo atraque. Pero si usted va por una calle y viene un policía, usted no espera que el policía lo atraque. El problema es que si el policía lo atraca y lo mata, o el soldado lo mata a usted, una persona inocente a la que se la llevan con falsas promesas de empleo, dizque para engrosar el número de los muertos que presentan en televisión y decir que se está ganando la guerra, con armas del Estado, con soldados de la patria, a los que por cierto los tenían aguantando hambre hasta que llegó este gobierno, pues esas cosas hay que decirlas. Esas cosas hay que decirlas. Uno no espera eso de la institucionalidad. Y el que llega, eso es como cuando llega un inquilino a tomar la habitación vacía de la casa. Si el inquilino llega a enseñarle mañas al hijo de uno, pues usted verá cómo reacciona. Pero debe ser terrible, ¿no? Que el inquilino llegue a enseñarle mañas al hijo de uno, a enseñarle cómo robarle a la mamá, cómo sacarle. Eso no se puede permitir, porque entonces usted como institucionalidad en la casa, ¿qué está haciendo? ¿Sí? Lo mismo pasa con este tema del paramilitarismo. El Estado se alía con un grupo criminal al que le encomienda hacer el trabajo sucio que sus hombres no pueden hacer, sus hombres en armas. Entonces, ¿a qué estamos jugando? ¿Cómo puede ser genuina la preocupación de un ciudadano diciendo es que ese fue guerrillero si defiende al que tiene hermano paramilitar condenado en la cárcel, que tuvo vínculos con el narcotráfico, porque eso está probado. Los nexos de Álvaro Uribe Vélez con el narcotráfico están probados. Y que aparte de eso, pues la cantidad de jóvenes que se cargaron por hacer creer que se estaba ganando la guerra. ¿Qué defiende? ¿Qué se defiende en una situación como esa? Uno no puede defender lo indefendible. Pero si lo que quieren es ponerse en esa posición para tratar de cuestionarlo a uno que por el guerrillero, pues esto ya quedemos en tablas, porque ¿qué hacemos? ¿Quién es más legítimo aquí? ¿Sí? Yo le estoy explicando desde mi punto de vista lo que no se puede hacer. No se puede utilizar el Estado para que haga nexos con grupos criminales. No se puede, no se puede. Y eso se hizo. y se hizo en los gobiernos de Álvaro Uribe Vélez. El DAS se lo tomó el paramilitarismo. Ahí tiene precisamente a la directora del DAS en la cárcel desde hace años. ¿Por qué está en la cárcel? ¿Por qué la señora está cumpliendo una condena? ¿Por qué? ¿Por qué les tocó? ¿Por qué cuando llegó Juan Manuel Santos le tocó acabar con el DAS? ¿Por qué? ¿Por qué la fiscalía en la época en que Álvaro Uribe gobernó con mayoría, por qué fue ocupada incluso por un paramilitar en ejercicio? Incluso por un se pactaba la terna para fiscal con los paramilitares. Es que aquí hay muchas cosas que a la sociedad no le han contado y hay una parte de la sociedad que no se quiere enterar. Que no se quiere enterar. ¿Yo qué puedo hacer ante eso? Dígame. ¿Me quedo callado? ¿No digo absolutamente nada para decir, para no molestar al oyente, porque aquí se habla todos los días de Álvaro Uribe, mientras Álvaro Uribe siga estando vivo y aparte de eso siga siendo política e intentando influenciar en unas elecciones? Pues claro que hay que seguir hablando de Álvaro Uribe, porque hoy no, ¿qué hacemos? Eso no tiene fecha de caducidad, así como la actividad del señor tampoco la tiene. Es obvio. Ya tenemos las 11 de la mañana 38.
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0: Muy bien, no, pues.
23: Yo vengo en la línea.
0: Hola, hola, por allá se oye. ¿Laura?
23: Hola, Álvaro, buenos días.
0: ¿Qué
23: buenos
0: tal?
23: Días a todos los oyentes.
0: ¿Cómo estás?
23: Muy bien, gracias. Súper contenta, súper animada, súper positiva.
0: Bueno, fenomenal, fenomenal. Bueno, vamos a empezar entonces esta semana hablando precisamente de lo que dejamos la semana pasada, que es el nuevo servicio Ritual Oxígeno Capilar, que sería bueno que para los que no estuvieron pendientes recordarles de qué se trata, Ritual Oxígeno Capilar.
23: Bueno, el Ritual Oxígeno Capilar es un nuevo tratamiento que nace con base a las necesidades de todas las personas que nos han visitado con problemas y alteraciones en el cuero cabelludo porque se está cayendo, porque tienen alopecia, areatas, por dermatitis seborreica, por exceso, acumulación de sebo, porque notan que el cabello se va afinando más en las partes de adelante, porque notan que ya no hay tanta densidad. Entonces, digamos que con base a eso, a esas necesidades, pues nosotros hemos creado un protocolo que primero ayude a que las personas conozcan mediante un capilógrafo que tenemos para que se observen bien las alteraciones y los distintos folículos que van marcando una presencia, ¿no? Diferente, o una anomalía o una característica diferente con relación al resto del cabello, pues se explica, se mira mediante esta tecnología. Y se diseña el protocolo mediante una microdermoabrasión, hidrodermoabrasión. Es una máquina que trabaja con agua, con principios activos, que lo que hace es absorber, como si fuera una aspiradora, de manera más profunda y con una tecnología más avanzada, cada folículo del cuero cabelludo, liberando ese exceso de sebo que es el que impide muchas veces que el cabello crezca, que detiene el crecimiento y que lo que hace es inflamar el bulbo piloso, dando paso pues a lo que comentábamos, caspa, irritación, picor, sebo en exceso. Entonces digamos que todo este protocolo es una experiencia que se realizaría, pues volvemos a lo mismo, en nuestra nueva línea, ¿no?, de lo que es el spa capilar y de lo que es el ritual de relajación. Entonces todo este procedimiento pues se hace en un lavacabezas acostado, con masajes, con esencias y demás, pero vamos como enfocados pues en eso, ¿no?, en hacer un detox para oxigenar el cuero cabelludo.
0: ¿Esto tiene agujas? No.
23: No trabajamos con agujitas. La boquillita es, o sea, la boquilla del manípulo es circular y tiene un hueco como para hacer vacuum vacío, ¿sí? Para ir absorbiendo. Es como una chupa, ¿sí? Es como okay. Una aspiración lo que se hace. Como y a medida que ella
0: a presión, tira, ¿no? Más o menos.
23: Exacto, sí. Y entonces a medida que va chupando, pues va depositando el ácido o el principio que

0: Tratamiento que viene como anillo al dedo, especialmente en esta época antes de exponernos a otros elementos o incluso al agua marina, que como ustedes saben, pues tiene evidentemente un componente de sal altísimo. 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Laura, ¿cuánto tiempo dura el efecto de este tratamiento?
1: Bueno, importante, nosotros aquí nunca prometemos milagros ni hablamos una falsedad, o sea, aquí vamos a hablar de que es un procedimiento, de que hay una característica y que la persona que vaya es porque seguramente, un ejemplo, tenga una acumulación de sebo, entonces no estamos curando o no estamos quitando que ya no tengas el pelo graso, lo que estamos haciendo es liberando, ¿sí? E ir quitando ese sebo que le incomoda y que de pronto ni siquiera el champú logra limpiar. Entonces, esto es acumulativo en el tiempo y podemos decir que estamos hablando de que alrededor de unos 2 meses el cuero cabelludo va a estar, como pasa igual que con una higiene facial, o sea, tú vas a hacerte una higiene facial y no quiere decirse que te quedó la cara limpia para toda la vida. Lo que nosotros garantizamos es que con el tratamiento del cuero cabelludo, como con la cara, vas a tener la piel por 2 meses limpia, oxigenada, bonita, pero no dejes pasar más de 2 meses porque ya se empiezan a recargar todas las porfirinas que están en el ambiente, todos los metales pesados, o sea, toda la contaminación pues entra en la cara y por ende en el cuero cabelludo. Entonces, ¿cuándo debes regresar? Pues si me preguntas un tiempo estimado, 2 meses. Pero es como tú lo vayas viendo, ¿no? Como tú vayas mirando esa necesidad del día a día y de la recarga que va teniendo el cuero cabelludo.
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1: Sí, exacto.
0: Laura, un abracito.
1: Otro para ti, para todos los oyentes, también recordarles que nosotros somos Centro de Estética y que en este momento viene muy bien el tratamiento para piernas cansadas, piernas que empiecen a retener muchísimos líquidos, todas las personas que tengan problemitas con eso, que hay muchas, que recuerden que nosotras podemos liberar toda esa carga de agua sangre, de todas las impurezas, de toxinas y demás, que se va recargando, entonces pues que piensen en nosotras cada vez que se cansen de las piernas.
0: Pues le dejo la tarea, hablemos de este tema y si puede prepárese una promocioncita para el próximo lunes.
1: Vale, aceptado.
0: ¿Listo?
1: Chévere,
0: eso es importante. Vale. Bueno, un abrazo. Listo.
1: Otro para ti, chao.
0: Venga. Bueno, ya tenemos las 11:47, 11:47 en Todo Noticias Latinas. Tengo montones de mensajes. Vamos a ver si alcanzamos a escuchar lo más que se pueda.
2: Marito, pues no sé, pero tengo entendido. El M19 era un grupo revolucionario, no una guerrilla. Y ahora van a decir que es lo mismo, ¿no? No es lo mismo un grupo revolucionario a una guerrilla ya. Miren el origen simplemente cómo se originó la guerrilla y cómo se originó el grupo M19 y ahí se van dando cuenta. Y van corrigiendo su forma de que para qué guerrillero, qué Petro militante, que no quiere la guerrilla, ¿no? ¿En qué momento Petro perteneció al Frente 30 o al grupo de Marulanda o de Tiro Fijo? ¿Ya me entiende? Que eran los cabecillas más potentes que tenía la FARC. Entonces, averigüen en eso y después hablan y hablan así con argumentos, ¿vale? ¿Qué es un grupo revolucionario y qué es el grupo guerrillero? ¿Ya?
0: Sí, tenga en cuenta que no, yo sí no estoy de acuerdo. Porque es que guerrilla es precisamente una estrategia militar de grupos pequeños, móviles y flexibles que operan en desventaja numérica frente a fuerzas estatales. En ese sentido, una guerrilla es un grupo armado irregular que emplea tácticas de combate militar como el sabotaje, las emboscadas, hostigar, por ejemplo, a un ejército de un gobierno. Eso lo hizo el M-19. El M-19 era una guerrilla. Era una guerrilla, para mi modo de ver y de interpretar las cosas. Ahora, un grupo revolucionario es una organización política, ¿sí? Con un brazo armado, que en este caso sería la guerrilla. Eso no lo tuvo, en este caso, el M-19. El M-19 no tuvo un brazo político. El M-19 era en sí mismo un brazo armado, no un brazo político. No había ese híbrido, digamos, como puede ocurrir, por ejemplo, con Hamás en Gaza. que hay un brazo político, ¿sí? Hay un brazo político y aparte de

0: eso existe un brazo armado. Aquí, por ejemplo, en España lo tuvimos con ETA. Había un brazo político que es, por eso es que ustedes oyen mucho al PP diciendo los herederos de ETA, se refiere hacia Bildu, ¿sí? Y había un brazo armado. En el caso del M-19 no, fue una guerrilla armada desde el inicio. Luego mutaría en movimiento político, pero después, no fue antes, fue después, ¿vale? Y eso tampoco tiene por qué avergonzar. ¿En qué sentido? Que la palabra no es la que hace en este caso la connotación o la necesidad de ese tipo de movimientos. Es que desconocer que los movimientos de irregulares fueron indispensables en países como, por ejemplo, Brasil, en países como, por ejemplo, el propio Ecuador, Chile, tuvieron movimientos, ¿sí?, que fueron los que también estuvieron pendientes o también estuvieron asistiendo a la construcción de la institucionalidad de la República. En el caso del M-19, después de haber entrado a un acuerdo de paz, recuerden que fue absolutamente fundamental para la constituyente de 1991 que derivó en la constitución que tenemos actualmente. Eso es una verdad de a puño, ¿listo? Sobre todo para no quedarnos exclusivamente en la definición. Le agradezco mucho al oyente. Vamos más por aquí.
1: Buenos días, Álvaro. ¿Cómo estás? Un gusto saludarte. Yo he llegado a la conclusión que es muy, muy difícil tener un debate con unas personas que no se interesan de verdad por investigar, por conocer, por saber qué es lo que les rodea la política, que supuestamente son antipolíticos y van a votar a, como tú dices, a todo por la patria, como dice este personaje. Y es muy difícil debatir con personas así, es que no tienen argumentos. Tú les intentas explicar, mira, hay una reforma, tengo ejemplos de personas que se han beneficiado de esas reformas. No, que es un guerrillero, que no, que el papá era un guerrillero, que era un guerrillero. Mira, o sea, debáteme con ideas. Dime, no, es que Abelardo propone esto, es que Abelardo tiene esta idea. La discusión diaria es, y con ellos es lo mismo. Y ya, yo sinceramente ya paso de hablar con gente que no tiene ideas, no debate con ideas. Así de simple.
0: 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Más opiniones.
2: Hola, Álvaro. Yo llevo mucho tiempo escuchándote. Me hace gracia, hermano, la gente que lo llama a usted allí a debatirle y salen escaldados. Es que siempre le llaman sin argumentos y no dejan de hablar. Y tú más, y tú más, y tú más. Yo no entiendo a la gente. Yo, por ejemplo, no soy capaz de llamar a un programa de radio que usted tiene muchísima experiencia, tiene muchos argumentos, a debatirle algo que simplemente porque yo soy uribista, petrista, y porque yo lo digo es así. No, yo es que de verdad la gente que no llamen a hacer el ridículo, que si tienen argumentos que lo hagan. Pero bueno.
0: Claro, es que ese es el tema que yo le reconozco al señor, porque digo que en esto también hay que tener, pues digamos, también valentía, no crean, no es tan sencillo. No lo digo porque es que yo soy un monstruo y entonces me los trago a todos. No, pero de todas formas yo ya tengo experiencia, muchos años. Salir a un medio y tal y exponerse, yo le reconozco eso al oyente, le reconozco eso. Pero también el hecho de que no hay argumentos. O sea, uno no, simplemente no puede decir, no, es que ese fue guerrillero. Pues fue guerrillero Mujica. ¿Y cómo salió Mujica? Por la puerta grande. Es un señor que ya es considerado un héroe de Uruguay. Fue guerrillero Lula da Silva y está próximo a ganar las próximas elecciones porque seguramente se las va a ganar. Es decir, nosotros tenemos por qué... en este caso, sin, por el hecho de ser guerrillero, ¿por qué? Porque la palabra guerrillero se la han venido trabajando de tiempo atrás y se les convirtió en el coco, ¿sí? Tanto que es como ese tipo de personas que ese tipo de padres que dicen, yo prefiero, voy a decir una cosa fea, pero eso lo he oído yo lo he oído de personas. Esos que dicen, yo prefiero... tener una hija puta que un hijo maricón, por ejemplo. Sí, o sea, ustedes ya ahí calculen qué tipo de padre es, ¿no? ¿Qué tipo de padre es alguien que dice eso? Pues con esto pasa lo mismo, ¿sí? Se les convirtió en el coco, el guerrillero, guerrillero, guerrillero, pero no entienden nada, no entienden el sentido de lo que significa y de lo que significó el movimiento guerrillero en América Latina. Así de simple. Así de simple, gústenos o no. Pero claro, es que eso tocaría ampliar la historia, el conocimiento que uno tiene de historia, que si no conoce la del país de uno, imagínese cómo va a conocer la historia de otros países, de Chile, de Argentina, de Brasil, de las dictaduras de Videla, por ejemplo, y de cómo hay que reaccionar frente a eso. Es que no olvidemos que aquí también nosotros tuvimos un militar que dio un golpe de Estado, que fue Gustavo Rojas Pinilla. Y sin embargo, a Gustavo Rojas Pinilla se le considera una dictadura progresista. Fue las mujeres cuando empezaron a votar, se les reconoció el derecho al voto y una cantidad de derechos que en el país no se tenían. Y sin embargo fue un dictador. ¿Y quién habla hoy del dictador Gustavo Rojas Pinilla? ¿No? Lo tienen incrustado en la historia del política colombiana como un presidente del que se acuerda mucha gente. Vamos a ser sinceros, ¿sí? ¿Quién habla del Frente Nacional? Eso es que, imagínense, dos partidos políticos que se agarraron a matarse de la forma más cruenta, más de lo que ustedes ven ahora. Más. Pregúntenle a sus abuelas, a sus abuelos, pregúntenle, para que no digan es que sí, Álvaro, pregúntenle, hagan el ejercicio. Y se dedicaron a matarse de una forma incluso mucho más cruenta. ¿Y sabe cómo dejaron de matarse? Cuando llegaron a la conclusión de que se turnaban en el poder. 4 años usted, 4 años yo. 4 años robo y usted, 4 años robo yo. Entonces, claro, cuando les tocaba su cuartico de hora, iban a robar como si no hubiera mañana, porque ya después venían los otros. No había elecciones. ¿Y qué pretendían? ¿Que nos quedáramos ahí para toda la vida? No, había que hacer algo. Había que hacer algo. Y ahí empiezan a gestarse las guerrillas de aquella época. No los grupos terroristas que tenemos hoy de traquetos, que son traquetos. No lo mismo. No, es importante entender la historia y el momento de la historia que correspondió a cada cosa, a cada cosa. 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Y después de este audio les cuento el cambio del día de hoy.
3: Buenos días, Álvaro. Pues yo creo que ya descastarnos en por qué y todo eso, porque ya sabemos lo que hay, es coger como esto es como una enfermedad, entonces para cada relato tenerle el antídoto, o sea, la respuesta. Entonces el principal relato y como el oyente que estaba recibiendo, siempre cuando ya se les acaba el relato, entonces tratan de cambiar de tema porque se quedan sin argumentos. Entonces para cada relato un antídoto. Entonces el principal relato contra Iván Cepeda, que es que él es guerrillero. Entonces una respuesta concreta y corta para ese relato. Entonces son cosas como esa que es lo que debemos ahorita enfocarnos, todos, tener una respuesta para cada relato.
0: Bien, le doy el valor del cambio para Venezuela, 792,77 bolívares soberanos, es que se me viene el tiempo encima. Para Argentina, 1,654 pesos argentinos, Bolivia 11,46 o 1,15 dólares, Colombia 2,256 pesos. O 2,225 si lo van a hacer a través de la página web de Tamarindo Express. Para Chile 1,024 pesos chilenos, para Ecuador 1,14 dólares, para El Salvador 1,14 dólares, para Honduras 30,94 lempiras, Paraguay 6,872 guaraníes o 1,14 dólares, para el Perú 3,90 soles o 1,14 dólares, y en República Dominicana serán 69,99 pesos o 1,14 dólares. 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
4: Buenos días, Álvaro, excelente programa. Justamente estaba escuchando ese mismo comentario esta mañana. El mismo. Y claro, efectivamente hubo mucha gente que no pudo votar, etcétera, etcétera. O sea, vamos a esperar a la segunda vuelta. O sea, lo suyo hubiera sido haber ganado en primera vuelta, que ya era complicado. Creíamos en ese voto.
0: Ay, es que se metió una llamada acá y no me deja escucharlo
4: ya. En ese voto silencioso, pero como dices tú, nos hemos confiado, ¿no? En plan, bah, vamos sobrados, ¿no? Ahí ya nos hemos dado cuenta que la gente está muy cegada, mucha polarización. Hablar de la estrella, sinceramente, sabía que iba a tener más votos, o sea, no votos, pero no tanto. Es increíble, o sea.
0: Uh-huh. Bueno, ya tenemos ahora las 11 de la mañana, 59 minutos. Yo me tengo que ir despidiendo. Les agradezco mucho. 11 de la mañana, 59 minutos. Ya por último, déjenme también darles el número de teléfono de ¿quién? No, yo creo que estamos todos. De Farmagol, 641-081-918. 641-081-918. Y darles este mensajito, ¿vale? Porque resulta que hay una oyente de este programa que está vendiendo un piso en Pereira. Bueno, son dos en realidad. Uno que es pequeño, pues un aparta estudio, pero otro que es más grande, ¿sí? Que tiene en este caso 103 metros, si no estoy mal, ¿no? Es que me pone tantos mensajes mi oyente que es que ya se me pierde a mí los datos. Está en Pereira, en pleno centro, a dos calles de la Plaza de Bolívar, tres calles del lago. Tiene tres dormitorios con sus closets, dos baños, terraza, cocina integral, zona de ropas, ascensor, plaza de garaje, 105 metros. Sí, no me pillé, 105 metros. Ustedes pueden llamar a Nora, eso sí, mensajes de WhatsApp, por favor, al 673-330641. 673-330641. 673-330641. Son las 12 en punto, me voy. Mañana reposamos más esto, porque con seguridad pues también va a haber muchos análisis de mucha gente en el día de hoy. Yo por ahí traía unos, pero no me alcanzó el tiempo. Y mañana vamos a complementar entonces la información para todas y para todos. Muchas gracias. A las 9 de la mañana en punto. Quédense con 96.7 en Diversa Radio. Y lo dicho, muchas gracias por escucharnos. Un abrazo. Chao, chao.
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A los oyentes de Deporte y Punto, tengan todos ustedes muy buenas tardes. Bienvenidos al mes de junio. Después de despedir un gran mes como ha sido el mes de mayo, entramos en el plan del verano. Aunque quedan todavía 20 días para cambiar de estación, pero el sol nos cobija, nos ilumina, nos calienta, nos quema y nos llena de mucha energía. Así que mucho positivismo para todos ustedes. Bienvenidos, bienvenidas a esta emisión de Deporte y Punto, luego de escuchar a Álvaro Hernández y a Juan David Mesa en el Mañanero. Todo noticias latinas. Espectacular duelo de políticos. Yo no entiendo mucho de esto, pero ha sido espectacular según veo las encuestas, ¿no? Aunque yo también aporté mi granito de arena en la votación. Gracias a mis oyentes, porque me iba a ir por un sitio y resulta que era en otro. Pero llegué bien atendido ahí. Bien atendido ahí en la mesa número 2. Gente que lo conoce a uno. Marcamos la X. Y nada, que gane el mejor. Segunda vuelta, ¿no? Esto lo han vuelto como el fútbol. Ayer estaba muy contento porque por fin el combo deportivo volvió a debutar en el campo de fútbol Marisestela en un mega partidazo entre la discoteca y Chabela contra el equipo Atlético Ecuador. Oiga, dos plantillotas, ¿eh? Eso sí, el uno murió por errores. Y no es por culpa del entrenador, voy a sacar la cara por el entrenador, errores de los jugadores. Hay muchos futbolistas que tienen mucho ego todavía y son amateur. Así lo conversaba yo con el estratega ecuatoriano Patricio Acaro, cuando estaba muy relajadito en la parte del fondo, viendo los demás partidos. Un cierre de jornada espectacular, donde primó el 5-1. Tres partidos con ese resultado. Donde ahora mismo ya no pertenece a la liga un equipo que nos quiso dar en la torre. Pero resulta que salimos más espabilados los organizadores. Buena jornada futbolística, buen trabajo arbitral, buen comportamiento por parte de los futbolistas. Los castigos son severos y la gente ya no quiere ser castigada. Así que entramos a la mitad meridional. Entramos a la fase quinta. Después de jugar los primeros cuatro partidos, descansaron Tiburones Fútbol Club y descansó De Carniza Fútbol Club, que a propósito han sido programados y después del descanso siguen quejándose.

0: ¿Y por qué yo no? A ver, señor directivo, usted cuando fue a la reunión se sometió a todos los horarios de la liga. Y un horario de las 3:30 y un horario de las 8:00 p.m. no son malos horarios. O sino que se lo pregunten al María Auxiliadora de Paraguay y al equipo de Diamantes Fútbol Club. ¡Qué partidazo! ¡Qué cierre de jornada nos dejó la Liga ADB! O que digan los de la Guaireña que empezaron a las 11 de la mañana. Entonces, aquí la ley es para todo el mundo. Somos muy buenos amigos, los queremos muchísimo, pero el reglamento hay que meterlo. Así que nada, programados los partidos, ya nos los vamos a quitar. Saludos a todos los participantes, ganó el Gran Combo. Buena entrada de público, a pesar del intenso calor, mucho heladito de frutas. 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Súper sabrosísima. Y todos los productos colombianos ahí están en el campo. Eso sí, muchos van por la cervecita y eso ahí no se vende. Así que nada, en segundo les doy el resumen. 12 de la mañana, 10 minutos. Les contaré también que la categoría infantil quedó campeón ayer en el campeonato CAF Alzola Fútbol Club. Mientras que los cadetes del Orcasur Sin Fronteras quedaron segundos. El Prebenjamín no optó por el título, ya que el equipo de los Dragones nos la puso difícil. Empatamos a 6 goles, el árbitro nos quiso hacer la chapuza, me llevé todos los 6 niños que marcaron goles, y le digo al árbitro, ¿a quién le creo? ¿A usted o a los niños? Al final puso el resultado 6-6, porque el entrenador contrario dijo que iban 6-5. Este entrenador contrario yo creo que le compró algo al de Alpedrete. Así que nada, amigos, lindo lo que les voy a contar. La Champions League, el equipo de Luis Enrique Martínez campeón. Una vez más, el equipo francés le dañó el triplete a los de la Premier League. Gran partido de Mikel Arteta, eso me lo contará Orlando Mera Rocas. En segunda división también, el Deportivo de La Coruña y el equipo Racing de Santander a primera división. Ya están los 4 equipos que disputarán el playoff. Y entre esos 4 entrarán 2. No, entrará 1, creo, ¿no? Así que nada, amigos. Bienvenidos, bienvenidas a la información deportiva. 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
0: 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No antes darle un fuerte abrazo a mi querido Julito Villamil y a Mateo. Saludos, Boli, escuchándote como siempre. Gran entrenador es nuestro Julito Villamil, que estará actuando la próxima temporada como entrenador principal en el Orcasur Sin Fronteras. Pues bien, amigos, me voy ya mismo con la entrevista de la semana, esa entrevista de la semana que le hemos hecho a un directivo deportivo en el campo de fútbol Maristela. Claro que sí, ese directivo se llama, es líder deportivo de Latin Soccer, dirige los parceros, es Armando, quien nos contó esto aquí en Deporte y Punto. Bueno, acaba de finalizar este partido entre el Iberexport, equipo americano, contra los parceros, Fútbol Club, Armando Vargas. Armando, ¿qué tal? ¿Cómo estás, técnico? Buenas tardes.
3: Buenas tardes, Bolívar.
0: ¿Todo bien, no?
3: Súper, súper bien.
0: Bueno, llega el equipo incompleto, ¿qué pasó?
3: De 26 jugadores que tenemos y llegan de a poquitos. Llegan primero 5, 6, 7, faltando 5 minutos para iniciar el partido. Complicado con la gente, es muy duro dirigir un grupo así de muchachos que... La ventaja es que cuando llegan se hace el equipo y pues se dio el resultado. Bueno el partido.
0: Sí, ha sido un partido muy importante. La primera parte se enredan un poco, bueno, por la minoría de jugadores, luego se completa el club y al final se saca un resultado de 5-1. Cuéntanos un poquito esas sensaciones de la segunda parte.
3: Pues muy buenas, o sea, ya completo el equipo y bueno, y eso que nos faltan todavía elementos que nos faltan, entonces para poder completar el equipo que tenemos, porque tenemos un buen equipo y pues esperamos que lleguen todos, que es lo problema para que la gente llegue, pero bien, el segundo tiempo bien, botando mucho, desperdiciando mucho las oportunidades de gol que tuvimos, pero bueno, se hizo 5-1, creo que fue bien. Para los muchachos y el calor también, hay que entenderlos que este calor estaba fuerte.
0: El calor estaba fuerte, Armandito, y hay que reconocer que parte de la organización y nosotros, es que la cantidad de agua que le tiramos al campo de juego fue súper importante. Le tiramos, imagínense ustedes, amigos, tirábamos por partido 2 chorros, uno en la primera parte, otro en la segunda. Y cada chorro son 250 litros, así que ese tanque estaba revolucionado, le caía el agua, los teníamos refrescados, porque estamos pendientes de que no vaya a haber un golpe de calor. Pero algo muy, muy, muy espectacular, lo que vivimos ayer con los parceros en el campo de fútbol. Maristela, unos parceritos que juegan bien al fútbol, que vienen de una liga de fútbol 7, y la verdad queda uno totalmente ilusionado y contento, tras los muy buenos futbolistas que nos van a representar y que le dan ese carisma del fútbol colombiano, de ecuatoriano, boliviano, hondureño, etcétera. El primer partido se jugó el día sábado entre el Sparta de Venezuela y el Gran Combo Fútbol Club de mi gran amigo Jonathan Lucumí. El partido terminó al final 1-4 a favor del Gran Combo, equipo de futbolistas hechos o traídos desde Buenaventura. El segundo partido a las 11 de la mañana lo jugaron el Guaireña Fútbol Club ante el Deportivo Pereira. Buen partido por parte del Guaireña en la primera parte, pero bueno, 10 jugadores no hacen verano, así que una golondrina no hace verano. Se les acabó la gasolina, se les acabó el oxígeno y el Deportivo Pereira de Josué y de Fernando le dieron un repaso de definición en la portería del equipo paraguayo y cayeron 1-5. Luego nos fuimos al siguiente partido, el de Iberesport frente a los parceros Fútbol Club de Armando Vargas, y el Iberesport cayó 1-5 ante los parceros. El otro partido, la Garra Guaraní derrotaba por Walcover al equipo que nos intentó engañar, cayó 0-3. Luego vendría el partido televisado por nosotros, por ADB Deporte, lo pueden ver en el canal de YouTube, entre el Atlético Ecuador y la discoteca Aichabela. Recuerden ustedes que Aichabela tiene dos sucursales en Madrid. El Atlético Ecuador de Patricio Acaro cayó ante el equipo de Jesús Quispe y de nuestro amigo Sotelo. Un resultado de 1-5 con un hat-trick de Juan Diego. Impresionante este muchachito, cómo metía goles. Lo mismo también el otro gol lo metió Sebastián. Y el otro gol también lo marcaba Edwin Alzate. Es uno de mis ídolos, Edwin, ¿eh? Junto a Juan Pablo Saldarriaga. Muy bien, Juan Pablito, ayer en la zona defensiva. Dejaban ese resultado 1-5 ante el equipo de Patricio Acaro, que queda un poco preocupado. Otro partido muy importante fue el que practicaron el Capibarí Madrid de Paraguay, que cayó 2-4 ante el Fútbol Club Harry Tokis. Partido importantísimo para Harry Tokis, que venía, atención, señoras y señores, esto es un bombazo para la Liga ADB, venía de jugar partidos en el Sánchez Pizjuán de Sevilla. Una alegría inmensa, venían motivadísimos los muchachos de Harry Pavón, y la verdad que esto ilusiona muchísimo y nos da bastante importancia porque nuestros equipos están siendo invitados a otros escenarios, especialmente en estos estadios como el Sánchez Pizjuán de Sevilla. 2-4 a favor del equipo de Harry Tokis. Los Baches, el equipo de mi gran amigo que ayer cumplió la jornada número 3, es el entrenador Johnny. El Fútbol Club Los Baches derrotó a Guayaquil City 2-0 con un penalti errado por parte del equipo de Edinson Yagual. Partido que terminaba 2-0. Y cerramos con el partidazo. ¿Cómo ha cambiado Diamantes? ¿Cómo está de menos a más? ¿Cómo juega el fútbol? ¿Cómo han cambiado sus posiciones? Se erra por momentos. Carlos hace lo que hace en la portería e intenta defenderla hasta que vuelva Joan, que fue castigado con 5 partidos. Creo eso es lo que he visto en la zona de castigo de la Liga ADB. Diamantes cayó 1-2 ante el María Auxiliadora. La única oportunidad que tuvo el María Auxiliadora, eso sí, el portero del equipo Diamantes, este porterazo que tiene el número 13, Carlos Javier Castro Angulo, salvó los muebles bastantes veces. Muy buenas oportunidades tapó el portero de la ciudad de Cali junto a José Omar Zapata, y el gran debut y trabajo de ese chavalito de 19 añitos, Nicolás Espinal, que marcó un golazo impresionante. Muy buen trabajo por parte del equipo de Carlos Espinal, que ya tiene entrenador, todavía no le conozco muy bien, ya me lo presentarán, ante un equipo María Auxiliadora que hizo un muy buen papel y que lo deja ahora mismo entre los equipos clasificados de la Liga ADB. Así que eso es lo que tenemos nosotros ahora mismo en la Liga de Fútbol ADB, que juega la jornada número 4 en el campo Maris Estela. Ya les doy la clasificación.
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0: Me voy con la clasificación. Esto está muy bueno y todavía no se den por perdidos. El grupo A lo encabeza el equipo de Jesús Quispe. A propósito de Jesús Quispe, ha sido fichado por el Club Deportivo Orcasur Sin Fronteras. Jesús Quispe será el responsable de la categoría juvenil y nos hemos puesto un proyecto importantísimo de subirlo a la primera. Así que están abiertas las inscripciones y mañana ya empieza a trabajar Jesús Quispe, entrenador que perteneció al Getafe, de muy buen currículum. Estará al mando de los chavales de 15, 16 y 17 años.
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0: Discoteca y Chabela, que tiene a su presidente en Colombia. Y Chabela tiene 10 puntos. Segundo de Carnilza Fútbol Club, que descansó ayer, tiene 7 puntos.

0: Ivo Pereira, que tiene un Lolo enloquecido en goles. El Deportivo Pereira tiene 6 puntos. Y de quinto viene un equipo paraguayo que le viene pisando los talones a todo el mundo. Es el equipo de Osvaldo La Garra Guaraní con 6 puntos.
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0: No se pueden descuidar a partir de esta quinta fecha el Atlético Ecuador, el Capibarí, que tienen 3 puntos cada uno. Y por último, la Guaireña tiene 1 punto. La Guaireña todavía tiene 5 partidos por disputar.
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0: En el grupo B tenemos a Tiburones con 9 puntos. Segundo, el equipo paraguayo María Auxiliadora con 9 puntos. Tercero, el Fútbol Club Los Baches de Ecuador, 7 puntos. Cuarto, los parceros Fútbol Club entre colombianos y mixtos tienen 6 puntos. En el quinto, el Esparta de Venezuela, 6 puntos.

Máximo goleador de la Liga ADB se llama Gustavo Dos Santos del Guayaquil City, 7 goles. Segundo para Giancarlo Sorno Medina de Aichabela con 5. Tercero para Manuel Antonio Garizábalo de Tiburones con 5. Y cuarto para Juan Dieguito Agudelo Ruiz, que fue la figura de la jornada. 3 goles de Aichabela con 4. Y por ahí está André Felipe Castaño, quinto de los parceros con 4. Y Manolito Ricardo Alzate Granados con 4 goles del Deportivo Pereira. Eso es lo que tenemos ahora mismo en la Liga ADB, que solamente tuvo un solo expulsado.

0: un solo expulsado.
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0: Fue el jugador Ariel López Martínez del Capibarí Madrid. Así que ha sido un solo expulsado, por lo tanto la jornada bastante importante, donde debutó la árbitra colombiana Gabriela. Buen trabajo por parte de la niña, bueno, de la señora, y el gran trabajo de los demás árbitros. Un poquito de incidencia con el arbitraje de Junior Valencia, pero muy profesionalmente sacó adelante y avante su trabajo. Así que nada, ya está todo escrito, todo está mandado al comité de competición y vendrán los castigos correspondientes, porque el próximo sábado hay clásico y ese clásico será entre el María Auxiliadora y los Tiburones. Así que yo los invito sábado a las 8.

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1: 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Aníbal, buenas tardes.
2: Hola, hola, muy buenos días, bolicito, un fuerte abrazo. Estoy en pleno centro de Madrid. ¿Cómo quema, boli? ¿Cómo quema aquí en el centro? Parece que estamos a 50 grados aquí, qué bestialidad. Una curiosidad, boli, para los que están mencionando el álbum del Mundial. No hay cromos, no hay álbumes, no hay nada en toda España. Ahora estaba oyendo un programa de radio que decía que no hay. Se han ido a buscar en Sevilla, en Valencia, y no hay cromos, no hay nada. Y Panini, según han informado, sí ha fabricado, pero los cromos no están quedándose aquí en el país. Están comprando para llevarse a otro lado, que cuesta un poquito más los cromos. Así que para España, sin cromos del Mundial. Un fuerte abrazo, bolicito, nos vemos.
1: Hasta luego, Aníbal. No, Aníbal, es que es verdad, estaba hablando con mi nieto Miguel Ángel y me contaba, abuelo, es que aquí comprar a Messi o comprar a Cristiano o comprar estas figuras tan importantes, te piden 500,000, es que es carísimo el álbum, ¿eh? Y te piden hasta 1,000,000 de pesos. Y le digo, ¿qué es eso, papi? Usted dígame qué le hace falta. Yo se lo compro aquí en España, que me sale más barato. Así que nada, están carísimos los cromos. Los cromos que hay que llenar ese álbum. Y llenar el álbum es espectacular. Por ahora empieza todo trabajoso. Pero luego ya van haciendo ese intercambio. Y la gente aprovecha el agosto, ¿no? Así que la gente aprovecha su agosto para tener esos caramelitos, esas figuritas, y pegarlas en el álbum. ¿De dónde? Del Mundial, que se acerca muy pronto y que también lo vamos a llevar a través de nuestro programa Deporte y Punto. Bueno, señoras y señores, y yo estoy muy orgulloso de mi familia. ¿Sabe por qué? Porque ayer cumplieron años dos de mis sobrinos, Karina, y cumplió años Harold Jr., el hijo de mi hermano, y también la hija de mi sobrina. Pero hoy también está cumpliendo años Marcelita, mi sobrina, la hija de mi hermana Maribel. Es que esto es una casualidad. Dos cumplen el mismo día y hoy cumple mi sobrina. Así que a ella le mando el mejor de los saludos, el mejor de los abrazos, que mi Dios me la bendiga.
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1: Que mi Dios me la bendiga, que los quiero muchísimo. Ayer no pude acompañarlos con un dolor en el pecho. Pero es que ayer no podía dejar el campo, porque mis otros hijos tengo que cuidarlos hasta el final. Y es que yo le llamo a mis otros hijos los futbolistas, porque mientras esté yo ahí no pasa nada. Pero vaya, me descuide yo, salgo un ratico. Es que esos son mis hijos, la Liga ADB.
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1: Los quiero muchísimo y no quiero que pase nada, que nadie se pelee. Pero la verdad, ayer no pude acompañarlos. Pero voy a sacar un ratito y me los voy a llevar a Meraki. Me voy a llevar a Jarito, la Maribela, mi sobrina Marcela. Y ahí voy a celebrar el cumpleaños de mis tres sobrinos. Fuerte abrazo para ellos, los quiero muchísimo. Y desde nuestra emisión de la 96.7 Diversa Radio, el mejor de los abrazos. Y a todos ustedes que están cumpliendo años, felicidades.

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1: Bueno, señores, pues se me salen las lágrimas. Por eso me quedé calladito un ratito. Yo soy muy sentimental, ¿eh? Soy muy llorón. Bueno, hoy empezamos los entrenamientos muy fuertes porque los niños del Orcasur Sin Fronteras, la categoría Benjamín, los niños de 8 y 9 años, como campeones de temporada y al mando de Igor Fabiano Tunacimiento, van a disputar la Copa de Campeones el próximo sábado.

y nos vamos a enfrentar al SEC al campo. Y luego nos vamos a enfrentar al AC Las Tablas. Este equipo es de San Chinarro, ¿no? Así que esos dos equipos serán los enemigos deportivamente del Club Deportivo Orcasur Sin Frontera. El primer partido será en el Cotorruelo a las 2 de la tarde. Y el segundo a las 3. Ahí miramos, si llegamos a ganar, nos vamos el domingo a disputar.

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0: con la información profesional, porque vamos a contactar con el profe Orlando Mera Roca. Me imagino que no se habrá ido al río, porque el profe en estas épocas es de río, ¿eh? De río. Yo no sé si el profe ya me cambió de extracto, pero me imagino que ya no cambiará los ríos por el mar. A ver si yo lo saludo al profe Mera. Vamos a quitar esta musiquita que tengo debajo y vamos a saludar al profe Orlando Mera Rojas con las muy buenas tardes, profe.
1: Muy buenos días, tardes, Edgar Silva, para ti, los oyentes, la familia.
0: Me han dicho que se ha vuelto pijito porque me cambió el río por la playa. Cuénteme eso a ver, si es verdad.
1: No, me gustan las dos cosas. Y pues solo alguna sola cosa aburre, ¿no? Entonces, el río me encanta y la playa. Bueno, la playa no tanto, las calas.
0: Las calas, ¿no?
1: Sí, a mí la playa sí me aburre de sentarme ahí en la arena, llevar sola, a volverme negro ahí, a esperar que venga la ola para saltarle. No, a mí me gusta las calas, buscar dónde poder saltar, nadar.
0: Y hacer ejercicio, ¿no?
1: El ejercicio, por eso intento, ¿no? Mantenerme entre semana. Mira, ahí me estoy haciendo unos amigos otra vez ahí en Plaza Elíptica. Fui esta semana y me encontré unos colombianos. Me dio por hablar con ellos y mira, ahí formamos un grupito y eso pues te motiva más cuando vas haciendo grupo para entrenar.
0: Ajá, eso está bien, porque usted no para, ¿no, profe?
1: Sí, antes lo hacía con tu hijo, acuérdate, íbamos, hacíamos el programa de radio y de ahí nos íbamos a jugar ping pong y a entrenar un ratico. Es que hay que estar activo, Edgar Silva, y más cuando te van cogiendo esos años y vienen los achaques.
0: Ya. Eso veo en la gente. Bueno, profe, ¿por dónde empezamos? ¿Por la segunda división o por la final de la Champions? A mí verdaderamente el primer tiempo me encantó, pero ya el segundo tiempo se me volvió muy monótono. La prórroga sí, ¿qué más? Y en los penaltis, profe, qué mala suerte para el equipo de Mikel Arteta.
1: Claro, siempre la mayoría de gente, ¿no?, dice que los penales son una lotería. Bueno, yo pienso un poco diferente. Yo digo que eso hace parte del juego, ¿no? Y por eso hay que entrenar y entrenar y entrenar. Y ante eso, recuerda la vez que hablamos con Aníbal, la tensión que forma un penalti. Entonces, por eso no se crean que hacer un penalti es tan fácil. Causa mucha tensión, causa muchos nervios. La gente que está sentado en su casa, inclusive mucha gente sufre de paros cardíacos en ese momento. Imagínate el que va a cobrar. Profe, le tocó a Magalhães, le tocó al brasileño zurdo. Hizo como acomodar mucho el balón por arriba, por el ángulo, le puso el pie muy abajo y mira. Hace poco le tocó a Hugo Rodallega, ¿no? Acuérdate.
0: Sí, la reventó en el horizontal. Imagínate,
1: Hugo Rodallega, que le dio el título al Santa Fe casi con un pie en el título anterior, y mira, ahora sale llorando desde un campo de fútbol por no poder clasificar a su equipo. El fútbol te da y te quita. Por eso no la voy mucho con los forofos cuando gana tu equipo, tu selección, que empiezan a subir una cantidad de cosas burlándose, ¿no? Porque después cuando se metan contigo, pues no pida respeto.
0: Profe,
1: porque
0: le pasó a Timochenko en el último partido, porque las lágrimas, si contáramos el baldado de agua que tenía Timochenko en el cubo, era impresionante.
1: Pues fíjate que me sorprende un poco, y me sorprendió cuando vi tanta gente llorando desde el Rayo. Me sorprende y a la vez también, pues es muy entendible, ¿no? Se entiende. ¿En qué me sorprende? Es que yo estoy casi seguro que todos los hinchas del Rayo se han sentido muy demasiado orgullosos con lo que ha hecho su equipo. Entonces, yo quisiera que esas lágrimas fueran más como de impotencia, pero de orgullo, no de que teníamos que ser campeones, no, cuidado, no empiecen a creer que lo que le sucede a muchos equipos. Mira lo del Girona. El Girona hace poco estuvo peleando Champions, Edgar Silva, oyentes, y ahora desciende. Entonces, imagínate los hinchas que ya se le había subido eso y ya, somos equipo de Champions. No, no. Si quieres volar, aprende a caminar en el suelo, ¿no? Entonces, también los hinchas del Rayo toda la vida han sido hinchas muy humildes y saben lo que hay, saben lo que tienen. Entonces, cuidado con eso, que ya saben que llegar a esas instancias donde llegó Íñigo, donde es muy, muy difícil. Entonces, yo lo único que le digo a Timochenko es que es una persona muy inteligente. Ajá. Oiga, y cuando él habla de equipos humildes y todo eso, cuando se pierde un título, es también donde él tiene que demostrar cómo hay que estar con la humildad.
2: Ahí está.
1: Es lo que yo pienso. Yo cuando estaba en el estadio del Rayo Vallecano y pasaban esas imágenes y los hinchas del Rayo llorando, me dio un poco de impotencia, Edgar Silva, cuando voy saliendo del estadio y todo mundo triste. Y yo digo, con todo lo que les ha dado estos jugadores a este barrio, con todo lo que le dejó este técnico, y no salir celebrando, que de verdad se están equivocando.
2: Bueno,
1: hay que alegrarse.
2: 12:43, profe Timochenko, por aquí me manda un mensaje.
3: No creo, Boli, buenos días. Profe Mera, no creo que me haya caído un cubo de agua. Yo estaba consciente de que Crystal Palace era superior, tanto en presupuesto como en jugador.

0: y que metió el balón, que su Rayo luchó hasta el final. Bueno, en fin, cantidad de cositas pequeñas. Luego le mando el audio para que usted lo analice y lo explique mañana en Deporte y Punto. Adenauer, ¿quién se ganó la camiseta? Adenauer, cuando inicie el Mundial, ese día la rifo, ¿vale? Es el día 10, profe, ¿no? El día 10 es que inicia el Mundial.
1: Sí, sí, el 10, el 11, algo el 11, así.
0: Sí, sí. Ese día vamos a rifar la camiseta y yo me quiero llevar a la gente a Meraki, profe, ahí a Carabanchel, a la avenida Carabanchel, alto 138. Profe, tiene que ir para que vea.
1: Sí, sí, te veo bastante contento con el sitio. Eso quiere decir que el sitio está muy, muy bien.
0: Sí, profe, sabe que cuando recomendamos algo es porque es bueno, es porque es bueno.
1: Exactamente.
0: Y que digan que van de parte del boli, les dan un obsequio, les dan aperitivo y aparte de eso, el sombrero que ya lo tengo en mi vitrina, en mi vitrina, en mi vitrina personal. Bueno, profe, dejamos la Champions. Luis Enrique muy contento, muy alegre. Su tercera Champions, ¿no?
1: No, es que imagínate, el que gana es el que goza. En Luis Enrique, pues, un técnico que tenía tantos detractores por todo el mundo, ¿no? Es que el fútbol cada vez, Edgar Silva, que uno va cumpliendo como más años, uno ya va dándose cuenta de que cuidado con las casualidades y uno va madurando y todas esas cosas. Entonces, a mí también me da tristeza que hayan equipos tan grandes y jugadores tan grandes y la única manera de que los eleven y los sobrevaloren y todas esas cosas, es que ganen títulos.
0: Ajá.
1: Imagínate cómo quedaron los del Arsenal. Entonces, ahora son fracasados, ahora son mediocres. No, es que de verdad tenemos que poco a poco ir entendiendo eso. Una vez más, tuvimos la ventaja de escoger y ser hinchas de grandes equipos.
0: Ajá.
1: Entonces, el Arsenal planteó un partido Mikel Arteta muy bien, taponándole todos los espacios al Paris Saint-Germain, absolutamente todos los espacios, no salió a presionarlo, no le hizo una presión alta, le hizo una presión en zona, pero donde todos esos jugadores, y entonces, claro, se encuentran con ese gol tan tempranero de Kai Havertz, alemán, que va con la selección alemana, muy buen jugador. Y pues imagínate una vez más, los jugadores, el ser humano es estado de emociones, entonces vamos a defender con todo, pero lamentablemente vino ese penalti que transformó Dembélé en un partido muy cerrado el que le presentó Mikel Arteta a Luis Enrique.
0: Ajá.
1: Te dije que no le iba a jugar tú contra tú como el Bayern de Múnich, no, muy cerrado. Y muy, muy difícil para el Paris Saint-Germain. Es más, donde el Arsenal tenga un poco más de frialdad, se lo gana los 90 minutos con las pocas ocasiones que tuvo.
0: Profe, el calendario arranca el 11. El 11 rifamos la camiseta, ¿vale? El primer partido es a las 3 de la tarde, México frente a Sudáfrica, ¿no? Frente a Sudáfrica será el partido inaugural. Y luego a las 22, Corea frente a Nueva Zelanda. Creo que es estos dos partidos que dan el inicio al Mundial de la Copa del Mundo, calendario 2026. El 11 de junio, vuelvo a repetirlo, 3 de la tarde y 22 horas serán los dos primeros partidos. Ya están definidos los primeros partidos del torneo y las selecciones candidatas prometen un arranque de alto nivel. Así nos lo envía nuestro oyente. Edwin Avilés. Por aquí también me escribe Alejita. Ay, no, yo siempre veo diferente al profe Mera. Es que si se alegra, les va a pasar como a los del Atleti, que se conforman por llegar y quedarse en las puertas y felices solo porque han ido a dos Champions. No, el fútbol te hace grande por los resultados y uno como hincha sí se alegra por llegar lejos. Pero si no exige resultados, siempre se quedan ahí con el caramelo en la boca. Bonitas palabras de nuestra oyente Alejita, profe.
1: Hombre, una vez más te digo, yo tendré mis razones para pensar como pienso, ¿no? No siempre tendré la razón, pero tendré mis razones para pensar como pienso. Nosotros le decimos fracasados a jugadores profesionales cuando no ganan un título. Y siempre me pregunto, ¿quién será más fracasado? ¿El que está viendo un partido sentado en el sofá o el que ha logrado ser un profesional?

0: en el fútbol, con lo fácil, entre comillas, que es llegar al profesionalismo, ¿no? Y después tenemos la osadía de decirles pecho fríos, fracasados, a jugadores que ya su vida, gracias a lo que ellos han hecho, ha cambiado su familia y todo ello. Entonces, muchas veces el ser hincha nos saca de pensamientos tan normales. Entonces, de pronto ya mis pensamientos son como un poco más profundos, ¿no? Cuando uno se atreve a decirle a un jugador fracasado.
1: Bueno, ha madurado, profe, su pensamiento. Es profundo,
0: Total, total.
1: exactamente, ha madurado muchísimo, porque de jóvenes usted me enterraba a mí cuando yo le hablaba mal del Barça. Pero bueno, esas eran opiniones antiguas y las que yo también tengo son súper profundizadas y muy certeras ahora mismo en el ámbito de analizar y saber qué es el fútbol. Bueno, señores, Paquito, a las 21 horas juega España. ¿Cómo así, Paquito? ¿Cómo así? ¿Cómo así? A las 21 horas de España, México, Sudáfrica. El Mundial empieza el 11. Por aquí Maribel Silva me dice, ayer cumplió años Rubén Gil. Un abrazo fuertísimo para Rubencito, mi sobrino. Oiga, todos mis sobrinos están de cumpleaños. Jefferson de Helados Tropicales, un fuerte abrazo, mi querido Jefferson, y todos los oyentes, profe, listos aquí, mandando su mensajito. Bueno, dejamos la Champions League, profe, porque son las 12 de la mañana, 51 minutos, y hay que analizar la segunda división. Tenemos dos equipos arriba ya, directos, es el de el Racing de Santander y el Deportivo de La Coruña, y ya están listos los cuatro equipos que van a disputar los playoffs, y de los cuatro se va uno a primera división.
0: Exactamente, sí, el Almería, Málaga, Las Palmas y Castellón, ¿no? Y el playoff será Almería contra Castellón, tercero con sexto, y Málaga con Las Palmas, el cuarto con el quinto. El más fuerte aquí supuestamente es el Almería, un equipo que ha estado muy regular en toda la segunda división, en toda la jornada. Y esperemos a ver cuál será ese otro equipo que acompañe al Racing y al Deportivo de La Coruña. Muy bien por el Leganés, ¿no? Cómo
1: Ah,
0: le gana ese
1: sí.
0: último partido al Mirandés. Y el Mirandés es el equipo que va al descenso, acompañado del Huesca, del Cultural Leonesa y del Zaragoza. Imagínate,
1: Wow.
0: Zaragoza, ¿eh? Fútbol profesional, segunda división y ahora tercera división. Y si continúa así, es uno de esos equipos que desaparece y no nos damos cuenta. ¡Qué tristeza!
1: Mucha gente, profe, mucha gente lloraba ayer, tanto en el Leganés como el Mirandés. ¿Cómo estaban de todos esos jovencitos, profe? Todos esos jovencitos que están adquiriendo madurez en este deporte, pues estaban tristes. Y también los del Leganés, que aupaban a su equipo, pero también se vieron en la cuerda floja. Menos mal que ese gol en la primera parte les empañó la segunda parte, porque el Mirandés se le fue encima todo el tiempo.
0: Claro, es que te estás jugando la vida. Es que una vez más, imagínate, si ya es difícil descender a segunda división, imagínate a segunda B o prácticamente tercera división. Te estás jugando la vida. Inmediatamente hay muchos patrocinadores que se retiran. Cuando tú desciendes, inmediatamente hay patrocinadores que se retiran. Entonces, por eso de ahí es donde muchas veces desaparecen equipos. Hay jugadores que empiezan a buscar otros equipos. Imagínate lo del Mallorca con su goleador. Pues ya obvio, como quién no va a querer un goleador que desciende a segunda división, quién no lo va a querer en su equipo. Muriqui ya como que está contratado con el Fenerbahce. Entonces, esto sucede, pues Mirandés, Huesca, Cultural Leonesa, Real Zaragoza al descenso y esperemos que pase con esos playoffs a ver quién juega el fútbol profesional. Imagínate, del Castellón, el Las Palmas, el Málaga y el Almería.
1: Ajá, y también enhorabuena para el Racing de Santander, que ha hecho una linda campaña, y
0: Wow,
1: al
0: tremendo.
1: Deportivo de La Coruña. Muchos amigos míos que son de Galicia me escriben a UPA Deportivo, no sé qué, no sé qué más. El Deportivo de La Coruña me trae muy bonitos recuerdos, profe, cuando en aquellas épocas del 92-93 era un super mega equipazo.
0: Tremendo.
1: Equipazo, venía el Vicente Calderón y ahí uno se aupaba con ellos a verle jugar donde militaba Bebeto y muchos jugadores que pasaron por esta institución.
0: Y se me escapa, Yalmiña era que era, ¿no? Este brasilero que era un espectáculo, era salvando las distancias como Ronaldinho, de esos jugadores que se divierten en el campo, que cogían y para hacerte un pase te lo hacía con una bicicleta. Es que cuando el jugador rompe todos los esquemas y esa táctica que le deja el técnico, entonces ahí donde se ve más espectáculo. Eso era el Deportivo La Coruña antes, con tantas estrellas que tenía, Donato, bueno, de verdad, muchísimos jugadores buenísimos que han pasado por Deportivo La Coruña.
1: 12 de la mañana, 54 minutos, 12:55, ya marcan el reloj aquí en Deporti.y. 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Profe, dejamos la Liga Española, dejamos la Champions League, y allá hubo algo en los Premier League, Bundesliga, Ligue 1, etcétera, etcétera. Cuénteme, a ver.
0: No, la verdad que no tengo mucha información ya de lo que sucedió el sábado, el domingo. Me centré mucho en ese partido de Champions, y ya el domingo pues estuve como muchísimo más relajado, porque fíjate, de pronto ya solamente vi fue los resúmenes de la segunda división. Habían una cantidad de partidos amistosos para el Mundial, pero no le estoy prestando mucha atención a esos partidos, porque la mayoría de selecciones, tú sabes que se están centrando es para el Mundial, ¿no? Ajá. Algunas selecciones en muchos suplentes para no arriesgar tantos jugadores, los jugadores pensando más en que empiece ya el Mundial. Entonces, y la verdad que pues como estoy un poco tan decepcionado con mi selección por lo de James, entonces esperemos que empiece el Mundial, que el técnico Néstor Lorenzo me calle la boca, es lo que más deseo, que le vaya muy bien a la selección Colombia. Pero sí bastante decepcionado con James. Siempre lo he dicho, es para mí es una falta de respeto, un jugador que no se entrena, que no se prepara, y siempre dicen, es que James se pone la camiseta y es el mejor. No. Vale. No, lo que pasa es que la selección, a James es el único equipo ahora donde le dan la oportunidad a este jugador que haga lo que le dé la gana. Otros clubes ya no le dan esa oportunidad.
1: Profe, hasta mañana. Mañana me cuenta más cosas. Un abrazo.
0: Hasta luego, Edgar Silva, y ojo con esa contratación del Barça, ¿no? Anthony Gordon.
1: Sí, buenísimo.
0: Gracias,
1: buenísimo.
0: Por darme voz.
1: Chao, buenísimo ese chico, ¿eh?
2: Para que reflexione un poquito la compañera Aleja, creo que se llama. Quédate con esta frase que pusieron los bucaneros al final del partido: no conocí mayor victoria que contigo en una derrota. Oído, fuerza Rayo.
1: Brasil 6, Panamá 2. Estados Unidos 3, Senegal 2.
3: Es que yo quiero que
1: Alemania 4, Finlandia 0. Islas de Cabo Verde 3, Serbia 0. Chequia 2, Kosovo 1. Suiza 4, Jordania 1. Japón 1, Islandia 0. México 1, Australia 0. Ecuador 2, Arabia Saudita 1. República de Corea 5, Trinidad y Tobago 0. Escocia 4, Curazao 1. Bosnia y Herzegovina 0-0 ante Macedonia del Norte. Rite de Irán 3, Gambia 1. Marruecos 5, Burundi 0. Sudáfrica 0, Nicaragua 0. Irán 1, Andorra 0. Egipto 1, Rusia 0. Y México 2, Ghana 0. Señoras y señores, Nos vemos mañana, si Dios me lo permite. Gracias a todos los oyentes. Alejita me dice, el profe se enfada conmigo, manda unas caritas de llorit. Un saludo especialísimo para mi gran amigo Bangler. Ay, Bangler, me acuerdo. ¿Qué cosa no hicimos por este chaval? Nos marchamos, señoras y señores. Mañana más, ya viene el niño de la radio. Jorgito, mi amigazo, mi compañerazo. En a la hora de comer. Luego viene Yasmín Maldonado, la voz dulce, pide tu música. Don Emerson Reyes en el atasco. Y a las 7 de la tarde, mi compañero Giovanni, DJ Giovanni.

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1: Con las muy, pero muy buena tarde, 1:13 minutos, aquí estamos iniciando a la hora de comer en la ruta gastronómica. Sí, señores, por todos estos restaurantes donde llegamos a, obviamente, a antojarles a que vayan y visiten ese restaurante con ese super menú diario que hacen para todos ustedes, nuestros oyentes de diversa radio. ¿Y por qué de pronto no ustedes compartirlo? Pronto lo llama alguien por ahí, ve, no sé dónde almorzar, ve, acabo de escuchar en la radio este menú en tal restaurante, vea, vaya. Claro que sí, porque de eso se trata, de que compartamos, ¿verdad? La 1:14 minutos, 6:14 minutos acá en Colombia, donde iniciamos apenas este día. Ustedes ya nos llevan un poquito de adelanto. Hoy tenemos el menú, por supuesto, de la Pereirana, tendremos el menú de la Casita Latina. Estaremos conociendo el menú también del bar-restaurante El Tilín Tilín. Tenemos recomendaciones también, vienen recomendaciones por parte de la suegra, vienen recomendaciones por el bar-restaurante Fénix, viene también, por supuesto, recomendaciones de seguros, porque hay que tener uno seguro, seguro de vida, seguro de repatriación. En fin, ya vengo a contarles un poco de todo, ¿listo? No se me vayan a ir del dial porque esto comienza apenas. ¿Y qué tal si vamos a escuchar un clásico del merengue? Oye, aquí está Los Fantasmas del Caribe. Muchacha triste, súbele el volumen. Bienvenidos. Iniciando semana en A la Hora de Comer.

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1: Y a la 1:19, 6:19 acá en Colombia, nosotros empezamos esas recomendaciones, esa ruta del sabor, ruta gastronómica, por los diferentes restaurantes que ya tenemos. 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La 1:21, la música a esta hora suena.

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1: 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Luis Alberto Posada, Mal Amor, canción que ustedes solicitan a través del 603-6631-57, 603-6631-57.

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0: la música de Dominic Marte. Sí, señores, ven tú, se llama la canción. Las 6 de la mañana, 42 minutos por acá en Colombia. Una 42 minutos tienen ustedes en territorio español.
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La 1:45, nosotros vamos con la música. Llega Adriana Lucía, esto se llama Destellos de Amor. Suena a ritmo de buen vallenato en diversas radios, la 96.7, la mejor FM.

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1: Seguimos en este lunes de inicio de semana y a las 1:49 minutos en España, 7 horas menos acá en Colombia, 6:49 donde ya empieza a salir el Mono Jaramillo. Después de esas elecciones en el día de ayer, donde todo transcurrió con normalidad, gracias a Dios, y donde pues en esta primera vuelta lideró sin duda alguna Abelardo de la Asprilla, el famoso tigre. Vamos a ver qué pasa en la segunda vuelta, que sea lo que Dios quiera. Próxima vuelta es el próximo domingo 21 de junio.

O sea, ya en tres semanas. Así que nada, vamos a ver qué pasa y qué sucede. 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Una de la tarde, 52 minutos, 1:52. A ritmo de buena ranchera llega Yolanda del Río desde México, órale. Camas separadas.

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1: Comenzamos esta segunda hora de A la Hora de Comer. Son las 2 de la tarde, 6 minutos en España, 7 de la mañana con 6 minutos acá en Colombia. Ya ese sol empieza a calentar, empieza, mejor dicho, a subir esa temperatura acá en Colombia, más exactamente en el eje cafetero. 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Nos vamos con la música a esta hora, saludando a la pequeña Salomé. Está sintonizada también a esta hora ahí en la zona de Alicante. Saludo también para la gallina y para el gamberro. Saludo para todos ellos a esta hora sintonizados. Y para el mono, oye mono. 7 de la mañana, 8 minutos, 2 de la tarde, 8 minutos en España. Calle Luna, Calle Sol, Héctor Lavoe, Willy Colón, con todos ustedes a esta hora.

0: Don Lisandro Mesa en la cumbia del amor. Oiga, cómo suena esto de bueno a través de Diversa Radio, la 96.7 en Madrid, la mejor FM.
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0: 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Pilas pues. Continuamos a la hora de comer, los Tupamaros. Te necesito.

0: música de los Tupamaros de Colombia. Excelente canción, se llama Te Necesito.
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0: 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Nos vamos con la música, a las 2:25 minutos llega Dani Cardona. Eso se llama como Judas. Súbale, éxito sonando a través de Diversa Radio, la 96.7.

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1: Pues aquí estamos, 2:39 minutos en Diversa Radio 96.7. Y en Colombia tenemos las 7 de la mañana con 39 minutos, 2 de la tarde 39 minutos en España. Continuamos a la hora de comer haciendo buenas recomendaciones. 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Ojo pues con eso, canalcar.es. 2:41 minutos, la música a esta hora, ritmo de buen vallenato.
2: Mi amigo el
1: llega Giancarlo Centeno en la voz con el binomio de oro de América. Un osito, bueno, este no es un osito, este es amigo el corazón. ¿Sí será amigo el corazón o no?

0: Oiga, y hablando del binomio de oro de América, me voy con recomendación porque imagínense que este próximo 9 de octubre, en la cubierta de Leganés, se va a llevar a cabo ese gran homenaje a Rafael Orozco y a Israel Romero del binomio de oro de América. Sí, señores. Estarán artistas invitados como, por ejemplo, Duván Bayona, Amin Martínez, estará Gaby García, Alejandro Palacios. Un concierto que usted no se puede perder, un gran homenaje, el binomio de oro a Israel Romero y a Rafael Orozco. Y las entradas las puedes adquirir en entradaselite.com o en El Corte Inglés. Recuerde, el próximo 9 de octubre en Madrid, este gran concierto, este gran homenaje al binomio de oro de América que no te puedes perder.
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0: Continuamos con la música, ritmo de ranchera. Llega Ana Gabriel, esto se llama Hechizo. 2:46 minutos.

0: Ahí estaba don Fernando Urbano desde Pasto, Nariño, sí señores. Deuda de amor a esta hora, a las 2:54.
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0: Tiempo de recomendación, sin duda alguna. 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

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Se nos acaba nuestro tiempo, pero como siempre, agradecido con todos ustedes por el respaldo, como siempre, a Diversa Radio, la 96.7. Nos vamos con la buena música, la buena melodía. Con esto los dejo. Que tengan una buena tarde. Aquí está el Joy Arroyo. Suave.

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parecía que no avanzaba la cosa, las cosas del directo, ¿no? Muy buenas tardes, familia. Aquí estamos nuevamente en este lunes de decisiones. Familia, la mejor FM 96.7, pero que muy buenas, Madrid. Aquí arranca la tarde con buena energía, con el corazón latiendo a mil revoluciones, con los brazos súper abiertos. Hoy quiero que empecemos mirándonos a los ojos y también a la distancia. Enseguida les cuento por qué. Pero bueno, aquí estamos en Pide Tu Música, la programación de las tardes, con toda. Bienvenidos.

0: improvisé.
1: Bueno, y bien lo decía al inicio de nuestra programación. Hoy quiero que empecemos también mirándonos a los ojos y también a la distancia, oído, porque sabemos que nuestra amada Colombia también está atravesando días grises, días de tensión profunda, de debates intensos y de una división política que también cala hasta los huesos. Estamos pisando terreno definitivo para el cambio del país, así que esto es una verdad absoluta. Sí, es lo que pasa cuando el pueblo empieza a pronunciarse. Desde esta cabina de Madrid les digo, nuestra tricolor obviamente no se debe dividir. Cada pensamiento, o bueno, cada cabeza es un pensamiento diferente. Para eso está la democracia, chicos. No permitamos que las ideologías nos rompan los lazos como hermanos. Un país que se construye con amor, no desde el odio ni de las esquinas, sino desde la berraquera, la unión de la gente buena, trabajadora. Así que hoy, la fuerza para mi Colombia hermosa, que la distancia no nos hace ajenos al dolor, ni tampoco a la esperanza. Hoy comenzamos nuestra programación saludando a todos nuestros oyentes. Como siempre, nos vamos con
2: Papacito.
1: Este espacio que siempre se va callejeando por cada punto de Madrid, así que quiero aprovechar, venimos por acá para ese suelo madrileño que nos ha abierto las puertas. Un saludo activo y chispeante y lleno de luz para toda mi gente, para toda Papacito. Mi gente aquí en Madrid. A ti que acabas de llegar, que estás por Useras, por Vallecas, vamos a callejear un poquito. También para la gente que está por ahí en Carabanchel, pateando calle, buscando esa oportunidad frente a lo alto. Un abracito rompecostillas para nuestras guerreras y guerreros que hasta ahora están intentando sacar adelante sus familias allá en Colombia. Están ahí internos cuidando a sus mayores, cuidando con tanto amor y paciencia a sus abuelitos y también entregando su vida para sacar adelante a los suyos. Al otro lado del charco, ¡qué rico! Por ello nos vamos con este éxito que nos acaban de pedir directamente, precisamente lo estamos hablando, desde Carabanchel. Un saludito para Maribel. ¡Claro que sí! Nos vamos con Camagüey y esto suena así.
3: Y con las manos arriba dice
1: Bueno, antes estaba esta, ¿no? Es que sí, es que bueno. Vamos con la de Fran, y ahora nos vamos con la boda de ella. Para que no se agarren, para que no digan que es que uno no es justo. Bueno, para los que acaban de bajarse de un avioncito aquí en Barajas, apenas hace unos días, con una maleta llena de ropa y una cabecita llena de miedos y de sueños también al mismo tiempo, un abracito. No se me achicopalen, porque los que están buscando empleo en plena construcción o también en la hostelería, al cuidado de los niños, sabemos que es dejar las raíces, la comida de mamá, el olor de la tierra mojada. Hoy, la 96.7, somos una sola familia, así que siente nuestro abracito. 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

Bueno, y todos los caminos conducen a la número uno, ya sabes, 96.7, la mejor FM. Recuerda que estamos aquí para ti y por ti.

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0: repente.
1: Oiga, ¿y eso será verdad? ¿Eso que hablan aquí de bar en bar?
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1: Cuenten ustedes, no sé cuál anda por ahí como despechadito, como que, ¿qué está pasando por ahí?
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2: Hola, Yasmincita.
1: Hola, hola, buenas tardes.
2: Una feliz tarde. Un saludito a toda la familia Diversana. Y muchas gracias a Diversa por esa entrada a Nino Expo. Una experiencia súper, súper bonita. Muy elegante.
1: Qué maravilla.
2: Todo, muy bacancito. Dinosaurios en escala real.
1: Qué guay.
2: Muy buen espacio. Todo, mejor dicho, parecía yo en Jurassic Park. Muy bonito allá, todo en ese centro comercial.
1: Qué maravilla.
2: Muchas gracias a Diversa y a La Dulce Voz en su programa Pide Tu Música.
1: Ay, qué bonito.
2: Diversa sí complace y te cumple.
1: Y cumple, ¿no?
2: Muy bonito todo. Gracias, Yasmincita. Una
1: a ustedes,
2: feliz tarde.
1: A ustedes.
2: Voy a colocarme ahí, Yasmincita, por favor. El paisa es el rey. Muchas gracias.
1: Claro que sí, el paisa es el rey. Oiga, como dice nuestro amigo Fabio, dice, Diversa sí cumple. Y claro que cumple, ¿no? Es como cuando le echan el cuento cuando apenas van a conquistar, ¿no? Diversa sí cumple. Claro que sí. Me alegra y nos alegra que todos nuestros diversos puedan disfrutar de todo, de todos esos detalles y de todas las cosas que salen también a través de la mejor FM, a través del 603-66-3157.

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0: Eso dicen, eso dicen, que el paisa es el que reina, pero bueno, luego salen los rolos, salen los caleños, salen los costeños, bueno, sale de toda parte, salen también de la zona del sur, los caucanos, y dicen, ¿cómo así que solo los paisas? Nosotros también. Ellos hacen sentir, ellos dicen, nosotros también llevamos la batuta. En realidad, todo tipo de costumbre, color, raza, todos hacemos parte de una sola.
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0: Bueno, recuerden que hoy estaremos, bueno, ya estuvimos repasando el callejeo por Madrid. También estamos aquí a la hora del café, que también estaremos hablando de todo un poquito. Pero recuerden que también estaremos con los más virales, que se vienen más virales que nunca. Les tengo un chisme bomba, de esos que tú dices, ¿en serio? ¿Hasta ahí hemos llegado? Pues sí, hasta eso.
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0: Muchos dicen, bueno, había, de hecho, había como un reto viral. Voy a adelantarles un poquito para como darles a probar lo que sucederá en nuestros más virales. Pero ustedes han visto que últimamente están saliendo videos o reels donde sale un chico con una botella de agua caminando por Madrid y siempre increpa o pregunta a las chicas, dicen, ¿ustedes qué dicen? ¿Quiénes son más guapos, los hombres o las mujeres? De repente la chica dice, obviamente las mujeres, pero eso desde el punto hipotético, desde donde se pregunte y cómo se pregunte, ¿no? Entonces el chico le dice, no, si yo les compruebo que los hombres somos más guapos que las mujeres, ¿qué dirían ustedes? Dice, eso es imposible. El chico abre la botella de agua, se moja la cara y sigue intacto. Y de repente le pasa la botella de agua a las chicas y dice, ahora háganlo ustedes y comprobamos si eso es una realidad. Entonces las chicas se quedan flipando, claro, porque por el maquillaje, el peinado y todas estas cosas, pero no. Eso se nota cuando vamos a la playa, cuando vamos de piscina. Ahí es donde sabemos todo. Todos somos guapos a nuestra manera, a nuestra forma, a nuestro espíritu y nuestra esencia. Así que nada de nada. Bueno, ya a la hora de la tarde, ya pasamos nuestro primer bloque. Enseguida nos vamos con la hora del café, porque vienen más peticiones musicales. Recuerda que tú también puedes hacerlo a través del 603-66-3157. Esa es la línea habilitada, segura, la más bonita, con la que conectamos, con la que definitivamente estamos en sintonía. Oye, y nos vamos con salsa. Por ahí nos habían pedido un clasicazo. Bueno, bueno, escuchen esto.
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1: Pero y por ello, en esta tarde, la pregunta de la hora del café, ¿la lanzamos? Sí, la lanzamos. Lancémosla. Esa es la pregunta del día. Para ustedes, ¿qué es más importante? ¿El físico o lo que se lleva adentro? Quiero escucharlos, quiero escuchar a ver que me envíen esas notas de audio. 603-6631-57. ¿Qué es lo más importante o en lo que tú te fijarías con esa persona que tú quieres estar o con la que quisieras compartir? O ¿qué es eso que te atrapa a primera vista cuando ves a alguien? ¿El físico? ¿Todo entra por los ojos? ¿O definitivamente el roce y el día a día hacen que nos atrape? ¿Ustedes qué dicen? ¿Físico o es

0: Bueno, se nos viene justamente un vallenato, nos viene un vallenatito, pero antes, como siempre, hacerles la recomendación porque se nos viene un conciertazo, un festival vallenato de talla grande. Así que para los vallenateros les viene esta información para que no se lo pierdan. Yo estaré por ahí llevándome el sombrerito vuelteado y cantando a todo pulmón, como siempre, en este festival.
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Oiga, a ver, ahora sí, importante, importante. Ahí estamos degustando, escuchando, dándole melodía a nuestros oídos con la creciente Alvin M. Oro, que hace parte precisamente del homenaje que se viene para este gran festival vallenato, lo cual hago esa invitación para que nadie se lo pierda. Va a estar increíble. Bueno, por otra parte, ya teníamos la pregunta del día. Para ti, ¿qué es lo más importante a la hora de conocer a alguien? Si es definitivamente el físico, ese físico que hoy en día es como un estándar oficial, según algunos. Otros dicen, no, yo me voy por lo clásico. Otros dicen, no, es que lo que vemos hoy en día es mejor. No. Otros dicen, lo que vemos hoy en día es como prácticamente ese físico creado para no ver bien, como esa cortina de humo, tanto para hombres como para mujeres. Son los comentarios que nos llegan. También otros nos dicen por aquí, hola Yasmín, buenas tardes en tu programa Diversa Radio. Y de tu música, a mí me atraen los detalles del día a día y la complicidad, el entendimiento. Para mí eso es muy importante. No hablo porque tengo la voz un poco ronquita, pero bueno, me encanta tu programa. Lo estoy escuchando en el trabajo. Ay, qué bonito. Bueno, la complicidad, aquí nos dicen la complicidad, pero otros por acá nos escriben, Yasmín, es muy lógico que todo entra por los ojos. A primera vista, cuando vemos a alguien, no sabemos si es bueno, si es malo, simplemente nos gusta ese prototipo de mujer, en el caso, después intentamos conocerla, y ahí es donde viene la verdadera esencia. ¿Ustedes qué dicen? Otros nos escriben por aquí, dice, Yasmín, me llama primeramente el comportamiento. ¡Hala! Bueno, pero por ahora nos vamos con una canción que nos habían programado hace un momento. Por aquí en Pide Tu Música siempre estamos complaciendo a nuestros oyentes y nos dicen por aquí, a ver el mensaje. Soy Isabel de Barranca Bermeja y voy con mi esposo Sergio y queremos escuchar Barranquilla Te Quiero. Vamos en carretera con Asier para la playita. Nos alegráis el viaje. Mi esposo es español y adora nuestro país y nuestra música, que lo amo hasta el infinito y más allá. Vaya.

Pues cómo nos encanta que te guste la cultura, la música. Somos alegres, gente muy echada para adelante, soñadora, currante, empática, y estamos para lo que haga falta. Para todo, siempre estamos para ayudar a los demás seres humanos, ¿no? Bueno, un saludito para ellos muy especial. Espero que vayan en ese camino disfrutando con la buena música. Gracias, Isabel. También para su esposo. Gracias. Un abrazo

Ay, ese Joe, cómo le ha dado al mundo con su buena música, con esos reclásicos. Sí que el Joe sabe, ¿eh? Enseguida nos vamos a una breve pausa. Me voy a comprar un par de cositas. No te me muevas porque traigo lo mejor de los virales. Recuerda que viene por ahí también la respuesta de nuestros oyentes. Ya regresamos.

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0: Bueno, para ahí aquellos que nos acaban de enviar esas capturas, dicen, te estamos escuchando, gracias por esos mensajes, donde el país está tan tensionado, donde hay tantos encuentros, tantas palabras, donde algunos rompen la brecha del respeto, donde no se respeta incluso el derecho al voto, el derecho a la opinión. Deberíamos romper con eso, ¿no? Es importante. Recuerda, estamos en la número uno, la más colombianísima.
1: ¡Colombianísima!
0: Bueno, y antes de irnos a los más virales, porque también tendremos enseguida a Edita González, vamos a escuchar qué opinan nuestros oyentes del tema de hoy. Para aquellos que acaban de llegar, estábamos hablando de un tema muy importante, ¿no? Cuando vemos una persona, vamos a hablarlo más claro. ¿Qué es lo que prefieres tú a la hora de conquistar a esa persona? ¿Es ese físico inmesurable o definitivamente es la personalidad? Tú la ves un rato, analizas a esa persona o lo analizas y dices, ay, me gustaría hablarle. O definitivamente cuando sucede en zonas de trabajo, en excursiones, en discotecas, y dices, bueno, en una discoteca conocer una persona, como se dice, conocerla está como complicado, ¿verdad? O sea, no sé. Mi abuelito decía, no busques novio o no traigas novio de discoteca.
2: ¡Yasmincita!
0: ¡Hágale pues!
2: Yo también soy como el oyente que escribió ahora, un poco afónico porque me puse gracioso a ser como los dinosaurios allá en Sanadú y vea,
0: quedé un poco afónico. ¿Cómo así?
2: Y por el tema del día, Yasmincita, pues yo creo que muchas veces es el físico que lo que importa.
0: ¿Sí?
2: Yo soy como Frank Sinatra, pues, sin atractivo. Un día me conseguí una amiguita y me dice, uy, no, pues esto está como más o menos regular. Yo le dije, no, mi amor, ¿sabes que mi belleza va por dentro? Y es que, no, mijo, me toca destaparlo a ver si es verdad. Entonces, imagínese, pobrecito ellos.
0: Mi belleza va por dentro. Oiga, también decían por ahí un oyente, decía, no, es que eso lo dicen los feos. ¿Eso será cierto? Ustedes que dicen, hola, y todos tenemos belleza bonita por dentro. No digan eso, no sean chichis. Oiga, nos vamos con más del tema del día. Vamos a escuchar a nuestros oyentes, a ver qué nos dicen por aquí, si es del tema del día o es sobre los sorteos.
3: Hola, Yasmín, buenas tardes.
0: Hola, mi amor.
3: No, muy contenta, voy a reclamar la lechona ayer, muy rica, me gustó. O sea, que la recomiendo, muy rica, tostadito el cuerito. Bueno, poquita, pero buena. Muy rica, muy rica. Muchas gracias por el regalo. Te recomiendo lechona Don Harold. Buenísima. Besito.
0: Oiga, vea. Ahí estaba lechona Don Harold. A ver, cuando yo fui a reclamar mi lechona, a mí me pareció mucha. O sea, estaba súper bien, me pareció justa. Lo que pasa es que yo como poquito. Entonces, eso ahí es dependiendo si vamos a repartirnos o es que somos de un buen comer. Yo, por ejemplo, soy de poco comer. Me gusta comer, pero luego como a porciones más pequeñas. Y de repente cuando tuve la lechona dije, ay, qué rico, ¿no? Yo tuve que repartir mi lechona porque yo solita no iba a poder con esa lechona. Oiga, nos vamos con los más virales después de escuchar aquí a nuestro amigo Julio Jaramillo. Nos vamos con música de cuerda. ¿Ustedes qué les recuerda a esta canción? Ay, una fría, una fría.

0: Oiga, por ahí nos dicen, para mí lo más importante es el sentimiento. No me gustan los guapos, me gustan los feos. A mí no me importa, a mí me importa que sea una persona buena, una persona bien, ¿no? Eso depende también donde conozcamos a las personas. Porque obviamente si la vemos a primera vista en la calle no podemos discernir o estudiar realmente cómo es esa persona. Porque hay bellos o bellas, guapos o guapas, con un corazón bien, bien durito. Más duro que el coco. Y hay otros que definitivamente no gozan de la excelencia exigente del día a día, como dicen hoy en día. Eso depende con qué ojos lo veamos. Yo pienso así. Y que tienen un corazón enorme y que nos atrapan con un mínimo detalle. O sea, cuidado. Estamos aquí en una división. Es mejor tener un debate como esto, sino política. Oiga, ahora sí nos vamos con ese termómetro viral, el top 5 de la locura mundial que se viene con nuestros más virales. A ver. Hoy nos ponemos de modo digital con la mejor FM y traemos notas muy locas, virales y comentadas por internet a nivel mundial. O sea, agarren silla porque aquí empieza lo bueno. Número 1, el video viral del perro en Bogotá que se subió a un Transmilenio, ¿no? Se sentó en su propia silla y no se bajó hasta que llegó a su estación habitual. Y eso ya tiene a muchos educándolos. Primero educándolos y segundo rastreando el video de los más virales en internet. El perro más educado de la historia. Bueno, y nos vamos con más en las redes, pues esto no para. Compartimos la historia del turista que intentó, bueno, pagar una caña en la Plaza Mayor de Madrid con billetes de 1 millón de pesos. O sea, no entiendo. Por aquí dicen que directamente él llegó a pagar con dinero colombiano y el camarero casi le llama a la Interpol. Por exagerar un poquito la noticia. Bueno, fuerte y viral el video de las impresionantes tormentas en Asia que le están dando la vuelta al mundo, mostrando la fuerza imparable de la naturaleza. Eso también es muy viral. Bueno, y por si fuera poco y no menos importante, les cuento una. ¿Ustedes se imaginan cuál es la número uno de los virales de internet? Hemos contado ya las principales, pero aquí se viene la más importante. Ya fue el fin de semana. En resumen, este fin de semana se celebró en Bangkok, Tailandia, la gran final, la primera edición de los All Stars 2026, un certamen muy especial y creado por la organización Miss Grand Internacional para reunir a reinas y ex concursantes, oído a esto, de diferentes concursos de belleza del mundo. O sea, no era el tradicional concurso de las chicas que nunca habían pisado un certamen, sino que directamente ya tenían la experiencia. Y lo mejor de todo, la competencia se desató por su formato innovador y exclusivo, permitiendo participar a mujeres con experiencia en certámenes internacionales, incluidas mujeres casadas, madres de familia y candidatas trans. Oído. Uno de los momentos más comentados fue el Weird Face Challenge, una prueba en la que las participantes se retiraron completamente el maquillaje en vivo para mostrar su belleza natural y transmitir un mensaje de autenticidad y confianza. ¿Ustedes qué creen sobre este tema? Estábamos hablando al principio del chico que estaba haciendo viral sus videos por echarse agua en la cara. La gran ganadora de este certamen, adivinen quién fue. Vanessa Pulgarín, la colombiana, quien superó a más de medio centenar de candidatas internacionales y conquistó al jurado con su desempeño durante la competencia, y su respuesta final fue épica. La gala fue presentada por el actor ecuatoriano Danilo Carrera junto a Emma Tiglao y Michelle Di con una victoria contundente. La colombiana se queda con la primera corona de la historia en los All Star 2026. Oído pues. Colombianísima. entre los mensajes, este último viral dice que lo mejor que podemos tener los seres humanos es la confianza, porque sin la confianza en nosotros mismos es imposible nadar, escalar o volar hacia los verdaderos sueños.
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0: ¿Ustedes qué opinan de este último viral? Yo creo que bien merecido, porque estaba preciosa. Y no es por nada, pero sin maquillaje, Ave María, por maquillaje que nos...

la mañana en tu programa Pide Tu Música de Diversa Radio. Y a Río, por favor, si me puedes poner un temita que se llama Caracoles de Colores. Estoy sintonizada con ustedes y está buena la música y muy alegre. Besito, buenas tardes. Y a los oyentes también. Chao.

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0: Ahí estaba Caracoles de Colores. Ay, qué rico. Esa sí que me hace bailar. Esa sí la que me pone en ritmo. Pero en ritmo vamos a ponernos enseguida, porque también tenemos por aquí, como siempre, invitada a Edita González, porque la semana pasada fue que no coincidimos totalmente, pero bueno, ya la tenemos por aquí en línea. Muy buenas tardes, Edita. Bienvenida a tu espacio. Bueno, parece que se le fue la señal. Ahora parece que sí. Buenas tardes, Edita, bienvenida.
1: Muy buenas tardes, Yasmín. Buenas tardes a todos los oyentes.
0: Buenas tardes. Bueno, como siempre, estamos aquí una vez más.
1: Hola, Yasmín.
0: Programación, ¿sí me escuchas?
1: Hola.
0: Hola, Edita, yo te escucho, ¿me escuchas? Parece que no, la señal no nos da. Vamos a intentarlo nuevamente.

0: Hola, buenas tardes. A ver si ahí ya, parece que sí. Hola, hola. Edita. Yo te escucho, Edita. Buenas tardes. No sé por qué no me escucha. Hola, buenas tardes.
1: Hola.
0: ¿Ahora sí me escuchas?

0: ¿Ahora me escuchas?
1: Hola,
0: ahora sí, ¿me escuchas?
1: Hola.
0: Yo sí te escucho, Edita.
1: Hola. Hola, te escucho perfecto. No te escucho ahora mismo.
0: A ver, ¿ahora? Hola, Edita, ¿me escuchas?

0: sí creo yo que vamos a entendernos. Buenas tardes, Edita.
1: Hola, buenas tardes.
0: Ahora sí parece que pudimos conectar. Parece que es la señal también que tengo yo, que estaba fatal. Bueno, entramos en materia, Edita. Bienvenida, como siempre, aquí a los estudios de Diversa Radio. Y muchos de nuestros oyentes estaban preocupados y querían saber si había algún cambio dentro de todo el tema de la regularización, porque nos habían hablado sobre el tema de la regularización en la urna virtual. Edita, ¿algún cambio, alguna novedad dentro de todo esto que se está moviendo y más con la tensión que se está viviendo y mucha gente que está llegando y que está tan confusa?
1: Bueno, más que cambios son las, es el proceso en sí, ¿no? Lo que está sucediendo mientras se va gestionando, se van presentando, lo que vamos viendo, pues los resultados. Bueno, se está desarrollando no con esa ligereza, ¿no? Que parecía que iba a ser todo muy bonito, todo muy rápido, que a los 15 días nos iba a llegar la comunicación de inicio y el requerimiento. Bueno, pues a unos sí les llega en 15 días, a otros no. No se está haciendo por orden de entrada, ¿no? Lo que podemos valorar con respecto a todos los expedientes que presentamos, pues no se está trabajando en la UDET, no están trabajando de manera organizada, es decir, por orden de entrada. Están trabajando de cualquier manera, lo vemos en los expedientes que hemos presentado los primeros, a esos no les ha llegado la admisión a trámite, les ha llegado los que hemos presentado ya en mayo. O sea, pues un poquito de desorden, ¿no? Mucho desorden.
0: Sí.
1: Pero bueno, ahí está, se entiende que tienen 3 meses para contestar y ojalá que contesten dentro de esos 3 meses, porque pasados los 3 meses el silencio es negativo y entonces entenderíamos que está denegado. Como esto empezó en abril, a mediados de abril, pues todavía quedan para que pasen esos 3 meses. Así que bueno, pues hay que seguir teniendo paciencia. Los que ya les ha llegado la admisión a trámite, pues por esa admisión a trámite ya pueden hacer el alta en la Seguridad Social, siempre y cuando pues les llegue. Se supone que la Seguridad Social va a mandar el número de la Seguridad Social. Si quieren esperar hasta que llegue el número de la Seguridad Social, pues ya con ese número, si cuentan con un contrato de trabajo, les pueden hacer esa alta. Si no, pues nosotros aquí a nuestros clientes también podemos acelerarle el tema de la Seguridad Social. Entonces se está desarrollando el procedimiento. Aquí en el despacho pues no hemos tenido mayor problema. Ya tenemos los expedientes bastante adelantados y bueno, seguimos presentando y seguimos asesorando a la gente que todavía está pendiente de iniciar su trámite y aprovecho para recordar que la regularización aquí en el despacho tiene un coste de 300 euros y eso va a incluir pues la asesoría, el seguimiento de su expediente.
0: Perfecto, pues entonces entraríamos en materia, como dice Edita González. Vamos a resolver todas esas preguntas que nos dejan a través de la urna virtual de Pide Tu Música. Y nos vamos con la primera pregunta y enseguida les llevamos más detalles de Edita González Abogados. Vamos con la primera pregunta del día.
2: Hola, una pregunta para el abogado, es sobre el canje de la licencia de conducir colombiana. Es que tengo entendido que si ya tienes la nacionalidad española y tienes tu licencia, en este caso de Colombia, ¿lo puedes hacer? Es que el otro día lo escuché que sí se podía, pero tengo entendido que no, que si ya tienes la nacionalidad, aunque tengas la licencia, no se puede hacer. Quiero que me lo aclaren. Muchas gracias.
1: No se puede canjear, aunque ya tenga la nacionalidad, inclusive si el permiso es primero y después obtiene documentación, es decir, la tarjeta de residencia, no se puede canjear. Primero, la persona debe tener su permiso, efectivamente debe tener su permiso, luego viene a España y obtiene su documento. En ese momento puede canjear. Pero si la persona viene a España, está aquí en España, no tiene permiso de conducir en Colombia, vamos a ponerlo así. Una vez que ya tiene aquí su tarjeta de residencia o su nacionalidad, se va a Colombia, solicita el permiso y vuelve a España, ese permiso no lo puede canjear. Se canjea el permiso que se ha obtenido primero y después la documentación. Entonces, si ha obtenido la documentación y luego ha ido a sacarlo, no vale, no lo puede canjear.
0: Bueno, ahí está la respuesta para nuestro usuario, nuestro oyente, a través de la dinámica que traemos siempre aquí en Pide Tu Música para esa urna virtual. Nos vamos con la segunda pregunta porque el tiempo aprima. Y Edita también está algo afónica, pobrecita. Vamos con la segunda pregunta.
2: Buenas tardes, una pregunta para la doctora. Quiero viajar a Colombia, pero tengo el pasaporte vencido, tengo la cédula. ¿Será que puedo entrar para renovarlo allá en Colombia, el pasaporte? Muchas gracias.
0: Bueno.
1: Decía que tiene el pasaporte colombiano caducado,
0: sí,
1: ¿no?
0: Sí.
1: Hombre, yo creo que lo mejor es que lo renueve aquí. Porque es bueno renovar el pasaporte donde se vive, porque con eso está ratificando que está aquí en España.
0: Claro.
1: Para un futuro, para una renovación de una tarjeta de larga duración, si le piden el pasaporte y resulta que está renovado en Colombia, eso le puede llegar a traer problemas, porque quiere decir que ha estado allá y puede traer inconvenientes. En un principio, lo ideal es renovar el pasaporte donde se vive, en su demarcación. Hombre, si es muy difícil y no puede, pues lo renueva ahí en Colombia, pero ojalá que tenga todo muy bien organizado, porque muchas veces para pedir pensiones, para pedir ayudas, a veces eso ese aspecto lo miran y puede llegar a tener inconvenientes, pero bueno, si no estamos hablando de estos casos, no va a pedir ninguna ayuda, no va a renovar ninguna tarjeta de larga duración. Tengan en cuenta que, por ejemplo, para renovar la tarjeta de larga duración, te piden, hay que acreditar el pasaporte del último año. Entonces, si el pasaporte ha estado vencido y luego lo ha renovado allá, eso el funcionario puede interpretar que el pasaporte, todo ese tiempo que el pasaporte estuvo vencido y lo renovó en Colombia, estaba en Colombia, y eso le puede traer un inconveniente para sacar la tarjeta de larga duración. Entonces, el consejo es hacer todo lo posible por renovarlo aquí.
0: Perfecto. Nos hacen otra pregunta rápida y nos dicen aquí, dice a la abogada una pregunta. Si quiero yo, no quiero sacarle la nacionalidad colombiana a mi hija, que es menor de edad, pero la madre sí. ¿Cómo entraría en esa conciliación a diferencia de cada idea? Yo no quiero abrirle la nacionalidad, pero la madre sí. ¿Ocurriría algo si va a Colombia en ese viaje con su menor de edad en esta pequeña disputa entre pareja? ¿Cuáles serían esas... ¿qué es lo que pasaría en ese caso, Edita?
1: Bueno, si no han inscrito, ¿no? Supongo que es que no ha inscrito el nacimiento de la hija, no lo ha inscrito en el consulado. Bueno, sí. Pues si no lo inscribe, lógicamente la niña no tiene la nacionalidad colombiana. Si lo inscribe, la menor, pues es colombiana. Otra cosa es que le gestione el pasaporte a la menor. Si no le gestiona el pasaporte a la menor, pues si la niña va a Colombia, si va de turismo, no pasa nada porque puede entrar y salir 3 meses con el español. Es decir, si no está inscrita en el consulado de Colombia, la niña solamente tiene la nacionalidad española y va a entrar a Colombia como una extranjera, como una española. Y no puede estar allí más de 3 meses porque es la reciprocidad que existe. Después, pasados los 3 meses, pues ya está ahí indocumentada, ¿no? Entonces, pues esos ya son criterios de los padres, ahí no nos podemos meter nadie. Yo lo que pienso es que si tu hijo puede tener 2 nacionalidades, ¿para qué le quitas ese derecho? ¿Para qué le quitas esa oportunidad? Lo que puedes hacer es inscribir el nacimiento de la menor allá, en el consulado de Colombia. Y pues si lo que no quieres es sacar el pasaporte colombiano, pues no se lo saques, pero la menor, cuando ella cumpla los 18, se lo plantea y que sea ella la que diga, oye, pues no me interesa, o sí me interesa, pero yo creo que negarle una nacionalidad, de todas maneras, en un futuro nunca se sabe, no me parece, pero bueno, esos son criterios de cada uno.
0: Claro.
1: Y hay que hacerlo. Yo, de hecho, tengo mi hija también, mi hija es española, yo lo primero que hice fue de una inscribirla en el consulado y ahora que tenga los 18 le voy a preguntar si vamos a sacar el pasaporte. Si ella me dice no, pues yo qué voy a hacer, no voy a hacer nada porque ya es adulta y ya decide. Claro. Yo creo que las oportunidades a la gente hay que dejárselas. Hoy estamos aquí, pero no sabemos en unos años qué pueda pasar y que la persona tenga un pasaporte para moverse por el mundo, yo creo que eso es más ventajoso.
0: Así es, Edita. Pues bueno, también comentarles, este fue un mensaje para Frank desde Usera, que nos había escrito sobre el tema del pasaporte y nacionalidad para su hija. Bueno, pero antes hacerles también un aporte importante referente a Edita González, contarles que es experta, son expertos en extranjería, en temas penales, civiles y laborales, por lo cual abrimos o ampliamos la oportunidad para que la gente también nos pueda enviar su mensaje con su pregunta o también llamarnos al 616-221405, que es la línea habilitada para hacer las llamadas en directo aquí los martes y los jueves, lo que hoy decidimos adelantar el día que no hicimos la semana pasada. 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pueden ayudarte. Pues Edita González, muchas gracias. Si quieres añadir algo más el día de hoy o ya nos encontramos el día de mañana.
1: 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Y también recordar nuestros horarios, que estamos aquí de lunes a jueves, de 9 a 2 y de 4 a 7. Los viernes y vísperas de festivo y próximamente en verano trabajamos horario continuado de 9 a 5 y media. También estamos trabajando los sábados de 11 a 2 y de 4 a 5. Así que me despido y si Dios nos permite, mañana más. Que tenga una excelente tarde. Adiós.
0: Buena tarde, Edita. Gracias. Buena tarde. Bueno, ahí teníamos a Edita González, como siempre, dándonos esa asesoría profesional desde Edita González Abogados. Yo me voy despidiendo también porque ya me llega mi hora pico. Yo me voy a comerme esa lechoncita de Don Harold. Vamos a ver si me guardaron la mía. Soy Yasmín Maldonado y me encanta estar con ustedes aquí en la programación de las tardes, la hora pico. Recuerden que más tarde también se viene la programación más loca. Se viene la diversión, el humor, el doble sentido del atasco con Emerson Reyes. Así que no te me muevas. Y después también recuerden que estarán con el rey de la jipeta, con el Giovanotti, con su parche colombiano. Chao, chao.

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2: Por aquí estamos. ¿Qué tal? Bienvenidos, bienvenidas a ese programa.

0: tanto esfuerzo, un programa que está lleno de humor y entretenimiento, un programa que acompaña a la gente mientras va en el atasco, el programa que acompaña a la gente que va en las furgonetas haciendo todos esos repartos, el programa que acompaña a la gente ya en el cierre de caja de muchos sitios que ahora mismo hacen cambio de turno, el programa que acompaña a gente que sigue haciendo limpieza y demás. Trabajadores todos, trabajadoras todas, berraquitos, berraquitas. Arrancamos y seguimos. Oiga, no, venimos ahora con Camicol, porque ustedes saben cuál es el peor enemigo que tienen los colombianos. ¿Cuál es el peor enemigo que tienen los colombianos?
1: ¡Tan hermoso! ¡Arránquenlo! ¡Arránquenlo! ¡Le daño el bumper!
0: El sereno, atención.
2: Vamos a hablar de uno de los peores enemigos para un colombiano. El sereno. ¡Mierda! Archienemigo número uno de las madres. No se ve, pero es un peligro. Y escúchame, el sereno no solo mama gallo en Colombia. Otros países de Latinoamérica también lo conocen y lo sufren. Mora, hay que cuidarse y no dejarse agarrar del sereno. ¿Por qué? Mi reina, porque el sereno golpea. Y si el sereno te golpea, te enferma.
0: Sí.
2: El sereno suele golpear colombianos a la madrugada. O sí, a partir de las 6 p.m., todo sí, depende de la región donde el sereno se
0: encuentra.
2: Porque resulta que nuestro enemigo, el sereno, mide la fuerza de sus ataques de acuerdo al clima y la humedad de los lugares. Por ejemplo, en Cartagena, el sereno es tímido, como que se acerca así, pero ¡ay! Y ya. Ah, pero en otras ciudades, el sereno no copea de nada. Me parece importante decir que el sereno tiene un hobby favorito: patear personas. Si una persona sale de la discoteca a la madrugada, puede que lo patee el sereno. Y no solo eso, si la persona salió con alcohol en la sangre, no solo lo patea, lo emborracha.
0: Hijo de pucha.
2: Oye, pero ¿no crees que la persona ya salió ebria del establecimiento y después quiere echarle la culpa de la borrachera al sereno? Ay, oigan a mi tía. No, señor, ¿cómo crees? A un colombiano jamás lo va a emborrachar los 3 litros de aguardiente con cerveza y ron que mezcló.
0: No,
2: lo emborracha y lo patea el sereno. Pero atención, aquí es un enemigo que se puede combatir. ¿Y cómo? Abrigándose. Por eso mi mamá siempre dice: abríguese para que no la patee el sereno. Mágico. Ahí se la dejo para que se lo aprenda, para que se entretenga. Pues vamos a hablar de uno de los...
0: El peor enemigo de los colombianos. Y aquí también. Yo he escuchado eso. Uy, no. Oiga, rópese para que no lo coja el sereno. Y la musiquita buena.

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1: Yo, hablé pues claro. ¿Qué? ¿Te quedas quedado?

0: siempre estudiando sistema.
1: Que estaban una noche los dos viejitos, los mayores, durmiendo, y empieza el señor: ¡Feliz año nuevo! ¡Feliz año nuevo! Y ahorita se despierta: ¡Feliz año nuevo! Pero feliz año nuevo, estas alturas en agosto, está loco. Y el viejito: ¡Feliz año nuevo! ¡Feliz año nuevo! Pero si es, ¿qué le pasa, eh? Está loco. ¡Feliz año nuevo en agosto con ese calor! ¡Se está loco! ¡Feliz año nuevo! ¡Feliz año nuevo! Y ahí la viejita coge la caja de dientes, se la coloca, y el viejito era: ¡Feliz año nuevo! ¡Feliz año nuevo!
2: ¡Uy, garán, hijo de madre! Está buenísimo, buenísimo. Bueno, de esta manera seguimos encontrándonos de frente con el humor y el entretenimiento que tenemos en este programa. Oiga, yo veo que ustedes disfrutan mucho del programa, pero que les cuesta soltar ese chistecito más amarrados que un burro en bajada. De todos modos, les voy a dejar el número de teléfono, que es el 603-66-3157. Atención, 603-66-3157, para que hagan así como el parcerito que acaba de enviar el chistecito. Y aquí ha sonado de una, pero de una. Bueno, y seguimos con el humor de todos los colombianos, colombianas, que están en cualquier parte del mundo y que tienen todas esas inquietudes que se convierten en entretenimiento y en humor. Pilas. Ajá. Cosas que no me importan, pero que igual yo quiero saber.
3: Y te lo digo desde el amor para que no me vuelvas a hacer el ridículo. Cuando publican en Facebook que alguien se murió, ¿de qué se murió? ¿Qué le pasó? Si van a echar un chisme, pues échalo completo y no pongan nada. ¿Por qué? ¿Dónde? ¿Cuándo? ¿Con quién? ¿Y a qué hora? Ey. Cuando publican que alguien se perdió y que luego apareció, ¿dónde estaba? ¿Dónde apareció? ¿Con quién estaba? ¿Cómo apareció? ¿Qué eso sobra? ¿Qué cruza esos chismes a medias? Ey. Cuando veo a una muchachita con un viejito en un centro comercial, ¿será el sugar daddy o es el papá? No se parecen. ¿Por qué se cogen de la mano? ¿Por qué le dice amor? ¿Por qué el viejito le está tocando la pierna? Cuando publican una foto de la mano canalizada, ¿qué le pasó? ¿Estará enfermo o son vitaminas? ¿O estará llamando la atención? ¿Cuándo le darán de alta? ¿Cuándo publican una foto de la ecografía sin el papá? ¿Habrá sido planeado? ¿Dónde está el papá? ¿Cuántos meses tendrá? ¿Cuándo no ve saliendo gente de un motel? ¿Eran maridos o serán amantes? ¿Qué tienen que estar haciendo en un motel a esta hora? ¿Por qué la vieja baja el asiento del carro? Cuando veo gente rumbeando los lunes, ¿en qué trabajan? ¿De qué viven? ¿Quién los mantiene? ¿Por qué todas tienen la misma cara y el mismo cabello? Cuando hay una parejita que siempre publica fotos y de la nada empiezan a borrar, ¿por qué terminaron? ¿Quién cachoneó a quién? ¿Por qué ya no hay fotos del matrimonio? ¿Por qué están borrando todo? Cuando siempre veo gente que pone fotos viajando y nunca trabajando, ¿de qué viven? ¿Quién los mantiene? ¿A qué se dedican? ¿Por qué siempre están viajando y entrenando y nunca trabajando? ¿Por qué siempre salís en la foto sola? Cuando alguien se desaparece de rey y luego aparece preñada, ¿dónde está el papá? ¿Cuándo pasó? ¿Será que lo dejó? ¿Por qué en la ecografía no sale el apellido del papá? Cuando veo una ambulancia en la calle con la sirena prendida, ¿quién va ahí? ¿Qué le pasó? ¿Cuántos heridos? ¿La ambulancia va o viene? Cuando veo a dos mejores amigas tirándose pullas por redes, ¿qué les pasó? ¿Quién traicionó a quién? ¿Cuál le quitó el marido a cuál? Cuando veo una bendecida en Miami, Panamá, Puerto Rico, República Dominicana, Dubái y Abu Dhabi, ¿qué hay allá? ¿Por qué todas van allá? ¿Quién es el novio? ¿Por qué todas tienen la misma boca? ¿Está barato el tiquete allá o estará trabajando allá? Son cosas que no me importan, pero que igual me interesa saberlas.
2: ¡Uepa! ¡Bájenlo! Oiga, cosas que a uno no le importan, pero que uno quiere saber. ¿Sí o no? ¿Sí o no? Bueno, avanzamos en esta tarde y además con lo que a usted les encanta, la sanganería pura y dura.

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¿Oíste? ¿Cómo le parece, pues, que una vez se encontró un pastuso a un negro allá en Medellín? Ajá. Y entonces, pues, estaban en una cantina y llegó el man y se va para el baño a mear y atrás se fue el pastuso. Cuando vio al negro, pues, ahí desenrollando la anaconda, hijueputa. Uy, ¿cómo así, hijo? Dijo el pastusito. Ave María, Virgen de las Lajas. ¿Oíste, hombre paisa? ¿Usted cómo es que tiene una belleza de esas? Dijo, eso es una receta. Una receta y eso la venden. Y hoy, ¿cómo hago para comprarle? Digo, no, yo se la vendo. Dijo, pues lo que sea. Dijo, 10 cervezas y 2 tamales. Dijo, ya está, pago. Y entonces llega y le dice el paisa, tome nota, apunte. Vea, usted por la mañana se tiene que hacer 2 pajas. Al mediodía 2 y en la noche no puede bajar de 3, eso sí, efectivo. Y si de pronto lo hace con manteca de cacao o manteca de tiburón o de pronto en pella de cerdo, pues mucho mejor. Y me cuenta. Y efectivamente se va al pastucito y se va con la receta y con el apunte y todo. Y cómo le parece, pues, que se encuentra como a los 2 meses y le dice el paisa al pastucito, hombre, casi paisano. Cuénteme cómo le va con la receta. Y dijo el pastucito, pues, hombre negro, ¿yo qué te digo? Grande, grande, como la palabra misma lo dice, no. Pero el color ya lo está cogiendo.

0: Uy, no, esa vacation está muy buena para comprar el remedio, ¿eh? Oiga, ¿usted se imagina con una receta de esas que...?
1: Ay, no, yo estoy ahorrando para...
0: Tamaño no, pero el colorcito es... Porque yo me como lo que...
1: Pegado que perro enamorado.
0: Oiga, más pegado que perro enamorado es este talento colombiano.
1: Y es más duro que nalga muñeca.
0: Que es el gran creativo Leo Cuervo. Este viene con unas improvisaciones tremendas que lo ponen a uno a pensar, mire.
2: Me soñé con mis ancestros que habían vivido 20.000 años atrás. Ajá. Había un vikingo y un caballero cruzado. Oiga. Que había cortado los mensajeros de Alá. El más anciano salía de una caverna y masticaba la molleja de un mamut. Uf. Que había cazado con ayuda de una flecha que le clavó entre las huevas hace doble hijuepú. Y me dijeron que están desilusionados con los pelados que se están formando hoy, esos que toman café descafeinado y los que dicen que yo con el bullying no voy, con el barbao musculoso bien tatuado que se cayó de la moto y de una la vendió y saca a mirar un pincher con moños rosados y no perdona fótico cuando entra al ascensor, con los que toman cervecita michelada, con los que fuman disque vaporizador, con los que gritan si ven una cucaracha y si eso vuela se les descuadra el tampón, con los que cogen con dos manos el volante, con los que se hacen el skincare para dormir, con los que van a los gimnasios y usan guantes y suben una foto y ponen me cumplí, con los que usan anestesia para tatuarse y solamente ven fútbol si juega la selección, con los que tienen jabón propio para bañarse y por fuera de la casa se arrugan para hacer popo. Muchas locas.
0: ¿Sí o no? Tremendo talentazo el que tiene Leo Cuervo. Y después de esto, ¿qué viene?

0: Y la mamá, que se sube al palo de guayabas en falda y sin calzones. Ah. Y la pilla el niño y le beso allá negro, negro, negro. Y yo, sí, mami, ¿eso qué es? Y yo, esa es la conciencia. Y digo, ja, la tiene bien negro yo.
1: Señoras y señores, ¿qué tal? ¿Cómo vamos? Bienvenidos al Atasco, programa de humor y entretenimiento que tienen aquí. ¿Cuál es? La mejor FM.
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1: Oiga, está de moda y se siente, se escucha además que está de moda porque es colombianísimo. ¿Sí o no? ¡Ay, gran hijo de madre! Oiga, arrancamos estos bloquecitos siempre con un chistecito para que la gente se ría. Y además que tenemos también recopilación de coplas, porque ustedes saben que el Sumerse viene de por allá de la zona de la Carranga.
3: Doña Delia nos tiene copla. ¿Cómo dice?
4: De muy lejos he venido pisando espina y abrojo, solo por venirte a ver, negrito de lindos ojos.
3: Ay, güey, puerca, ¿y nos tiene otra?
4: Desde aquí te estoy mirando por medio de dos espejos. Si me sabes de querer, no le hace que estemos lejos.
3: Eso. Sí. Y bueno, estamos con
5: Custodia Ortiz Peña. La varita de San José todos los años florece. La vergüenza de los hombres se ha perdido y no parece.
3: Ah, juez de puerca.
5: En alta que va la luna y un lucero que la guía. Ojitos que van pa' Huaca, llévenme de compañía.
3: ¡Eso!
6: Qué bonito, cuando llueve que todo se reverdece, qué bonito de los libres, que hace lo que le parece.
3: Bueno, estamos con
7: María Luisa Silva. Las muchachas de hoy en día están como un tronco podrido. No saben lavar un plato y ya van buscando marido.
3: Ay, güey, puerca, sí, es verdad.
8: De la quebradita vengo, saltando piedra por piedra. Me gustan unos amores como de mazorca tierna.
3: Uy, qué bonito.
8: Por un naranjo, me bajé por un limón. No les puedo dar un beso que había mucho limón.
1: ¡Qué vale!
8: Me puse a contar estrellas y en la mitad me tuté porque vi un miserito muy parecido a usted.
3: Ay, hijo de puerca, no me diga.
1: ¡Qué bueno! Oiga, la carranga, ¿de dónde viene la carranga? ¿De dónde es originaria la carranga? Era Colombia carranguera. ¿Quién inventó la palabra carranguera? ¿Qué quiere decir carranguera o carranguero o carranga?
9: No, yo estoy ahorrando para el hijo.
1: Más enredado que un costalado de anzuelo. Ya saben ustedes que si quieren enviar el chistecito lo tienen que hacer a través del 603-6631-57. Número de teléfono que tienen a disposición de la radio. Y nosotros vamos con buena música.

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0: ¡Auxilio, me robaron!
1: No.
0: ¡Me robaron!
1: Primero.
2: Colgate primero.
0: Quítate, peludo, amiga.
3: Yo, hablé pues claro.
4: Human.
3: ¿Qué? ¿En qué hemos quedado?

0: serán dos señoras que se encuentran. Y ahí le dice una a la otra: hey, contame, ¿cómo te ha ido con tu esposo? Y dice: no, mi esposo me salió protestante. Ah, religioso. No, protesta por todo. Y es que, no, el mío sí salió luterano. Unas veces por el útero y otras veces por el... ¡Ay!
1: ¡Uy, garani, jue madre! Aquí estamos. Es una maravilla poder estar aquí en este momento y justo en la situación en la que ustedes están, que puedan entretenerse un poco. Eso es una maravilla. Bueno, ya saben que si quieren el chistecito, grabarlo, enviarlo, 603-66-31-57. Ya saben, 603-66-31-57. Bueno, cuenten pues a ver qué es lo que hay para hoy, para dónde van, de dónde vienen, por qué están metidos en ese atasco, con este calor tan hijo de madre. Vamos con esta canción que es una canción de las que deja mucho que...

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1: Oiga, parece muchísimo en el tamaño, cuidado. Sino en la pinta y la manera de cantar a Renny el Sureño. ¡Hijo de pucha! El hombre de Belalcázar. Yo y Renny.
2: Esa gata que se encaramó en la mesa.
1: Por allá en Pereira nos encontramos con Renny el Sureño, hijo de madre.
3: Mira el sancocho.
1: Bueno, venga, que nos vamos con lo que a ustedes les gusta.

0: El humor en estado puro, en el atasco.
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0: Resulta que hay un amigo que tenía una cita médica por el día lunes, una cita con el odontólogo, y salió de fiesta el fin de semana, y el hombre pues ligó y se comió un chocho, ¿no? Digámoslo así vulgarmente. Y el día lunes pues el hombre se levantó para irse a su cita con el odontólogo y se ha mirado al espejo de los dientes, y entre la mitad de los dientes tenía un pelo pues de chocho. Y empezó el man a jalarse el pelo, y ese pelo nada que se le quitaba, y al man jales el pelo y nada que se le quitaba. Y dijo, no queda de otra, hermano, y cogió unas tijeras y lo cortó bien a ras. Se fue donde el odontólogo lo hizo pasar a la consulta y empezó a mirarle, y le dice el odontólogo, ¿te has comido un chocho este fin de semana, no? Y le dice, sí, doctor, ¿y por qué se ha dado cuenta? Por el pelo. Y dice, no, porque todavía tienes la barba unta de mierda.
1: Oiga, vetao. Ay, Dios mío, 603-6631-57. A la gente le gusta contar el chistecito, que lo graben mientras van ahí en la furgoneta o van en el taxi. O a lo mejor llevan un pasajero, pasajera que les gusta contar el chistecito. Bueno, motivado, oiga, un tanto motivado, mata a la mamá. Que graben el chistecito y lo envíen. 603-6631-57. Nosotros seguimos con todo el humor que tenemos. Y oiga, pues ya vamos a ver qué. ¿Con qué nos encontramos?
2: Hay un laxante más poderoso para el ser humano que una esposa se le arrime a uno y le diga, ¿quién es esta? Camina uno menudito y apretadito. Hay un laxante más poderoso.
1: Bueno, son cosas que pasan, ustedes ya saben, y que marcan la diferencia. Eso del laxante, eso. ¿Saben quién era ese, no? Ese es el Mono Sánchez. El Mono Sánchez, que es uno de los grandes monologuistas. Y tiene tiros muy buenos.
3: ¿Esta mujer está cumpliendo años?
2: Oh. Hay un laxante más poderoso.
3: Eso mismo dije yo cuando me levanté. ¿Qué le puede regalar uno a la suegra? ¿Qué se le puede regalar?
2: No hablen, damas.
3: Señores, ¿qué se le puede regalar a la suegra? Además de un cajón bonito, ¿qué se le puede regalar?
2: El mejor regalo que usted le puede dar a su suegra,
3: devuélvale la criatura.
2: Uno debería tener esa opción, ¿sí o no?
3: Hombre. ¿Sí o no? Pero en la época de antes, cuando uno se casaba, el papá de ella se le arrimaba a uno. Si le sale mala, me la devuelve como estaba.
2: ¿Cómo?
3: ¿A cuántas de ustedes las devolvieron como estaba? Si los niños de hoy en día, comparados con los

0: Otro. Mírenlo aprovechando, miren qué belleza ver niños con el cabello bien cortado, como en la época de uno, que uno el papá era el que lo llevaba. Y uno, papá, no. No quiero que me corten. Papá, yo soy orejón, papá, yo soy orejón. Voy a quedar como un pocillo, papá, como un pocillo.
1: Chocolatera.
0: No importa. A ver si se le quita ese piojero. ¡Rápelo! Y salía uno con un motocito aquí. En cambio, ahora se hacen una vaina con una iguana aquí para un lado. Se rapan. Increíble.
2: Símbolo de Nayer.
0: Increíble. Es más, cómo nos regañaban a nosotros y cómo lo regañan ahora. Ahora no lo regañan. Cuando uno estaba jodiendo mucho en una reunión, muchachos, niños presentes, uno no podía estar metido en algo porque el papá era... Y ya uno se tenía que ir. ¿Cómo lo regañan ahora? Están jodiendo los cunimbos, jodiendo en la casa de uno. Y uno los ve así, chiquitico, uno con ganas de matarlos. Y sale la mamá. Y uno mirando a la mamá, matalo. Lo enterramos en el patio de atrás. Y la mamá como regaña a estos niños. Amor, ¿me miras? Tu mami te habla, mi amor. Matalo. Anda a cogerlo del pelo como me cogían a mí mientras de aquí, mientras de aquí. Es que él es hiperactivo. ¿Hiperactivo o no? Es una... ¿Qué daño te está haciendo ese florero, mi amor? ¿Cuál florero? Son las cenizas de mi mamá, hombre.
2: Muy bueno. Es el Mono Sánchez. Puro sábado felices.
3: Y a la orden, el Moreno está.
2: Ay, ahí están preguntando por el qué es, escúchelo.
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0: Estaban dos tipos en un bar, ajá, hablando, y viéndolo dice al otro: ay, compadre, si viera que yo estos días he estado viendo a mi hija como tristonga.
1: Tristonga.
0: Como cabizbaja. Cabizbaja. Como pensativa. Pensativa. Y le dice el amigo: ¿no será que su hija lo que tiene es melancolía? Y le dice el otro: ¿no será que mi hija lo que tiene es que melanculiao?

0: Sí, hijo de madre. Uy, no, sí, hijo de
1: madre. ¡Ay, Dios mío!
0: Bueno, ya saben, acompáñenme pues con chistecitos así que graben ustedes con el teléfono móvil. Me los envían, mire, al 603-66-3157. Ese número es facilito. 603-66-3157. Bueno, tiene melancolía. ¡Qué hijos de su madre!

0: que el Congreso.
1: ¡Qué bueno, qué bueno! El talento de los niños y niñas de Colombia que siguen cultivando. Me gusta esto que está haciendo esta persona, se llama Neruda Trovador, que motiva a los niños y a las niñas a que no se pierda el arte del repentismo. ¡Epa! ¡Wilson! No, es que Wilson, sí, oiga. Más complicado que ver cagar un tullido. Bueno, nos vamos con música.
2: Mi amor, cuando un hombre agropecuario toma una decisión, es radical. Pa' atrás, ni pa' coger impulsos.

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10: Viva el Espíritu Santo y qué chimba sos.
11: Amén. Viva Richie, mi amor, usted está muy perdido.
10: Ve, ¿y vos quién sos?

Hola, hola, mi gente bonita, buena tarde, ¿cómo están todos? Comienzo de semana, hoy es lunes, comienzo de mes, primero de junio.

luego hacer un sancochito en leña y a descansar, a relajarnos. ¿Cómo lo han pasado ustedes? ¿Cómo le han ido por allá? 603-6631-57 es nuestra línea activa. Para que pidan su música, para que manden sus mensajes, para que se inscriban a la ruleta millonaria y muchos premios más que tenemos por ahí. Qué rico comenzar este lunes, este primero de junio, en la mejor, en Diversa Radio. Y siempre acompañados de la mejor gente, la gente más bacana que son todos ustedes. Pegaditos siempre de nuestro dial. Y si no, pues en el celular ya nos tienen descargados para gozar, disfrutar y acompañarnos siempre. Bienvenidos a esto y a gozar, a disfrutar de la mejor música. Todo con sabor a Colombia. Para sentirnos como en casa.

Comenzamos esta tarde soleada, esta tarde bacana de junio, con Armando Hernández, qué difícil fue olvidarte. Y aquí llega nada más y nada menos que los Latin Brothers, patrona de los reclusos, la voz de Saoko.

comienzo saludando a toda mi gente bonita, mi gente linda. Reinel Moncada es el primero que siempre está. Qué elegancia contar con usted, Reinel mijo. Siempre pegadito a la mejor. Por allá rodando en las calles de Madrid. Aguantando solecito, mijo. Quemándose las pestañas. Igual que Freddy Sepúlveda. Igual que mi corresponsal del tiempo, Felipe Duque, papito. No falta saludarlo, mijo. A todos, Dianita Jaramillo, en frecuencia siempre.

0: Te felicitamos. Uy, yo también los extraño. Familia linda desde Medallo, qué rico. Uniendo corazones, uniendo familias en todo el mundo. Ahí en Madrid y en todos sus alrededores. Ahí en Torres de, en Torrejón de Ardós. ¿Dónde está Michael, mijo? Pegadito a la frecuencia. El viejo Nicolás en Villaverde no falta. Siempre me escribe. Venga, papito, por aquí estoy. Esperando a Shakira. En Yaira, Braza al Mopri. El Seba siempre conectadito. Y ahí nos conectamos en Cali con Luceli. Aquí en Cubita la Bella, en Cuba. Con el viejo Rubén. Con Consuelo, con Marta. En Madrid aparece Amparo, Joana, ¿cómo le parece pues? Es que a toda parte llega nuestra señal. Eso es lo bonito de estar con los mejores, con Diversa Radio, la 96.7. Nos encontramos, mijo, y nos sentimos como en casa. Allá en Plaza de Castilla también está Rocío. Mejor dicho, qué rico saludarlos a todos y saber que están ahí compartiendo.
1: ¡Natalie!
0: Llega el Checo Acosta, el hijo de Alcia.

Y aquí llega el binomio de oro. 9 de octubre en cubierta de Leganés. Homenaje a los mejores, al binomio de oro de América.

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5: 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En este momento en Colombia, en las redes, por donde usted quiera, por donde usted mire, por donde usted camine, están hablando de política. Ay, ay, ay, por Dios. ¿Saben que hace 8 días, exactamente entre el miércoles y el jueves, volvió a pasar por Colombia el polvo del Sahara? Entonces, preparaditos, que ustedes saben que por allá también pasa. Por aquí Reinald me manda una foto. Resulta que estamos a 31 grados centígrados en Pereira y 33 grados centígrados en Madrid. Pero Reinel me mandó una foto con el cielo totalmente nublado, nublado. Entonces, pues hombre, les cuento, no sé si ya será el polvo del Sahara que está que llega. Porque así fue la vez pasada, a los 8 días de pasar por Colombia, pasó por los cielos españoles. Nicky Jam se prepara para tremendo conciertazo este fin de semana en el estadio Hernán Ramírez, Hernán, aquí en Pereira, en el Nemesio Camacho, el Campín de Bogotá. Se espera tremenda, tremenda asistencia, porque Nicky Jam pues hacía rato no venía y es un muy buen referente de la música urbana. El reggaetón de la vieja guardia, del que era como bueno. Ese comenzó el reggaetón con sus amigos por allá en el 99 con Don Omar, con Zion y Lennox.

Felipe Duque, mijo. Aquí me mandó noticias de última hora. Tráfico como un berraco. Por las calles de Madrid, por la visita del Papa.

Ah. León 14, visitando a Madrid, a España. Bonita noticia para todos los católicos. Gracias, viejo Felipe.

Anthony Santos, a ritmo de bachata, nos acompaña esta tarde. Vete, aléjate de mí, sonando aquí. Oiga, la original creo que es de los Bukis. Yo no sé de quién, eso tiene más versiones que un berraco mío. Todas las canciones tienen versiones, ¿sí o no? Más de una. ¿Qué opinan ustedes de los reencarnados?

y otra vez. ¿Ustedes qué opinan? Hay opiniones diversas. Mi opinión, por ejemplo, les comparto la mía. Y ya ustedes me dirán la suya al 603-6631-57. Me cuentan qué canción les gusta más, si la original o la nueva, la que reencauchan, la que sacan. Porque es que es por toda parte, por todos los ritmos. Ningún género se salva de ser reencauchado. Muchas veces hasta plagiados. Lo que le pasó a Shakira en esos días con Anita, por ahí las tenían en problemadas, porque les plagiaron. Pero les plagiaron fue como ritmo y una que otra frasecita. El dúo Sarao de Argentina. Bueno, y entonces los reencauchados, por ejemplo, yo digo mi opinión. En épocas de los 60, los 70 salieron canciones bacanísimas, bonitas, de Leo Dan, de Camilo VI, de Los Cuyos, etcétera, etcétera. Las agrupaciones que sean. En los 80, los 90 lo escucharon las generaciones que venían. Porque eran generaciones pues que venían de 18, 19, 30 años, que estaban creciendo con estos artistas, esta música. Muy bien, muy rico, la escucharon y todavía, digámoslo así, yo que vengo desde los 70, yo soy de año 74, todavía recuerdo y me encanta toda esta música del 2000 hacia abajo. Me encantan los clásicos, esa música que jamás morirá. No es que no me guste la nueva, obvio, tenemos que ser contemporáneos, sino que no es lo mismo. No llenan igual las melodías de ahora que las anteriores. Ahora, con todo el respeto, es solo bulla, solo escándalo y letras, sinceramente, que no llenan para nada, no enseñan nada. Y ritmos repetitivos, que simplemente le están haciendo como que agüevar el cerebro, diría yo. Pero ¿qué pasa con esta música nueva? Dependiendo del ritmo, está reviviendo aquella canción de hace 50 años atrás, que el joven de 15, 18, 17, en esa edad, está comenzando a escuchar música. Obvio que él no va a escuchar Los Cuyos, él no va a escuchar Los Pamperos, no va a escuchar las Hermanitas Calle, Hermanitas Villarreal. ¿Sí o no? Ni al dúo Pérez Rodríguez, ni al dueto de antaño, ni a Valencia y Aguayo, ni ninguno de estos. Pero estos nuevos artistas, les doy un ejemplo. El agropecuario colombiano, Andrés Franco, reviviendo todas estas canciones. Ahora los jóvenes las están escuchando, sin importar de qué época ni de quién fue, sino porque está de moda el artista. Y entonces ayuda, digo yo, a revivir estos clásicos inmortales en nuevas versiones. No hay como la nueva, no hay como la original, no hay como la propia, de verdad que sí. Pero bueno, hay que ser contemporáneos, vuelvo y les digo, y estar de acuerdo, digamos, con estas nuevas versiones, para que las nuevas generaciones las sigan cultivando, escuchando y que no se olviden jamás. Y aquí llega el Joe Jamulemao.

bromita. Y yo sigo saludando y complaciendo. Ay, mi parcero, mi amigo del alma. Oiga pues, Freddy Cifuentes, rodando en las calles de Pereira, de la misma familia, de Fonda López Cebrera, complaciéndolo con Paloma del alma mía. Óigalo pues.

Diversa Radio, la 96.7, siempre complaciendo a la mejor gente que mantiene conectaditos ahí. Siempre les tengo con chismecitos, con cuentos, con de todo. Aprendiendo siempre de Colombia, nuestra tierra, mijo. Nuestras raíces. Cositas que comentamos de vez en cuando, pero es rico tenerlas en cuenta y recordarlas. ¿Saben que Colombia tiene más de 1.123 municipios? ¿Sí o no? Eso se los he contado. 1.125 municipios en total. En 32 departamentos divididos en 6 regiones. Cundinamarca es el departamento más grande, más extenso en tierra, en Colombia. Entonces todos piensan, ah, fue madre. Entonces, el departamento con más municipios en Colombia, ¿cuál es? Tiene 125 municipios. De 1.123 que hay en Colombia, pero un solo departamento de 32 que hay tiene 125. Yo ya les he contado quién, ya saben cuál es, ¿sí o no? No es Cundinamarca. Cundinamarca es el más grande, el más extenso, pero no es el con mayores. Es Antioquia, que tiene 125, se los he contado. De esos 125, en un ranking de los 10 municipios más hermosos de Colombia, Antioquia, de esos 125, tiene 5 en los 10 mejores. ¿Cómo les parece, pues? Yo esto se los he contado. Antioquia queda ubicado, mijo, ahí en los Andes Occidentales. Bañado por el Cauca, por el Magdalena, por el Atrato. Oiga, una riqueza, mejor dicho, para ir a tirar nado. Medellín es la capital. Guatapé es donde queda la Piedra del Peñol, que es un monumento histórico a nivel mundial. Fue madre, esta semana, ayer pasó algo maluquísimo, maluquísimo ahí en la Piedra del Peñol. Noticias malucas que a mí no me gusta decir, pero ahí les cuento. La Piedra del Peñol en Guatapé, ahí en esa laguna de Guatapé, en ese embalse de Guatapé. Una tragedia maluca ocurrió ayer y está dando vuelta por las redes sociales, por toda parte. Ahí les cuento.

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7: 8 y 7 minutos de la tarde. Oiga, con la visita de León 14. Y esta está. Madrid está de fiesta. Fiesta como está Colombia en este junio, mijo. Ay, ahora les cuento.

buena musiquita para comenzar la semana, para comenzar el mes. 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

Saben pues que en 10 días comienza el mundial, el más esperado, el que se va a jugar en tres partes diferentes: México, Canadá y Estados Unidos. Colombia va para allá. Ahora juega, ahora tiene partido, creo que contra Costa Rica, si no estoy mal. Poco enterado de esas cosas. Sino que junio es un mes cargado, pesado para Colombia y fue madre. Imagínense pues, segunda vuelta electoral para elegir el presidente de estos próximos 4 años aquí en Colombia. Ahorita el 21 de junio es la segunda vuelta, ayer fue la primera. Se viene el Mundial de Fútbol, como les estaba diciendo, dentro de 10 días. Y nada más y nada menos que con...

a mandar a recoger con cuchara, mijo. El estrés más berraco, más tremendo para los colombianos. Mentiras, ¿cuál estrés? Si es pura fiesta, mijo. Mera fiesta en Colombia. Colombia es única por todas sus festividades, por todo lo que se vive a diario aquí en nuestra tierra, en nuestros patios. Imagínense pues este voltaje. El voltaje de junio para los colombianos. Por eso hay que decirle al amigo, esté tranquilo, relájese, no se preocupe. ¿Sí o no? Pero resulta que el colombiano no dice así, así lo dirá en cualquier parte, en cualquier otro lado, cualquier otra persona. Esté tranquilo, no se preocupe, cálmese. No, señor, ¿cómo dice el colombiano? Papito, relaje la raja. Con su avena y con pitillo, mi rey. Papi, relaje el pony, relaje el pony. Relaje el bollo, que la cagada es larga, mijo. Párchese, papito, esperanzas. Tú tranquilo que yo nervioso, mijo. Papi, maneje los tiempos. Eso no pasa, es nada. Como dice nuestro portero de las

0: ¿Sí o no? Así decimos en Colombia, cálmese, tranquilícese. Mira que te vas a ir de jetas. Relájate. El colombiano, ustedes saben cómo es para hablar, mijo. El colombiano, por ejemplo, cuando se enamora, ustedes saben. ¿Qué es lo primero que un buen colombiano dice cuando se enamora? Él no dice, estoy tragado, estoy enculado. Esa hembra me trama, me gusta, me trasnocha. No, uno dice, pues madre, me hicieron brujería. Así es todo colombiano, mijo. Como cuando usted tiene mala suerte. El colombiano no dice, tuve mala suerte. Fue pucha, vea. Más salado que sobacuelo conmigo. Fue como perro en misa. No hay con qué hacer un caldo, mijo. Oiga, estoy espero re de malas.
1: Jaime, pasame el whisky.
0: Oiga, John Jairo Pérez. Uno de los ritmos colombianos. Sonando aquí en Diversa Radio, en el Parche Colombiano.

Machete. Argentinos. Cumbia sobre el río. Fusionando ritmos. Oiga, fusionando. Y así suenan. Aquí en Diversa Radio, mijo.

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2: El tiempo pasa muy rápido y es el próximo sábado 27 de junio. Para que no se lo pierdan, Tito Nieves celebrando sus 50 años de vida artística. Y acompañado de toda la cúpula para pasar una noche inolvidable, mijo. Inolvidable como todos los colombianos. Inolvidable la época de la escuela, la época del colegio, la época navideña, la época de vacaciones que acaba de llegar, ahorita en junio comienza, vacaciones de mitad de año. En mi época nos íbamos a pasear, mijo, a pasar vacaciones, así fuera al lado.

caso es que uno se iba de vacaciones, mijo. Empacaba tres mudas de ropa. Y vámonos, mijo, donde mi tía. Donde mi tío va a pasar vacaciones. A darle el oro a la tía. Y ya después viene el primo a darle el oro a su mamá. Qué recuerdos tan bonitos, hombre. Ahora hay mucha tecnología. Celulares, internet, de todo. Posee mandar mensajes, posee comunicarse con toda su gente, con el que quiera mandar el mensaje que sea. Es mejor dicho, a la conchinchina, a la china, a la porra, a la quinta porra. Más allá de la seca y la meca, usted puede mandar un mensaje ya, de texto. En mi época, mijo, era no un pedacito de hoja de cuaderno. No trascendía montañas. De pronto de un salón a otro. De pronto. Sino mismo de una fila de sillas de pupitres a la otra fila donde estaba el amiguito o la amiguita, la que iba a recibir ese mensaje. ¿Sí recuerdan? Las indirectas y mensajes, mijo, de nuestra época, sí, señores. Venían unos caramelitos, si ustedes se acuerdan. Unos confites. Con el papelito ahí envueltico con un mensaje. Estoy loco por ti. Me encantas. Era una lotería. Usted mandaba el dulcecito. No sabíamos qué iba a salir en la frase. Lo bueno es que siempre eran así, de amor, de romance. Entonces usted no quedaba mal. Ese borrador de dos colores que todos tuvimos. Hojas que rompimos con el color azul.

rompíamos las benditas, hasta le echamos disque saliva, que para que borrara más. No hacíamos sino romper hojas. La infancia nuestra, mijo. La escuela y el colegio nuestro, papito. Cuando usted le soplaban el sacapuntas, eso era que le mentaran la madre, papito. Me dañó el sacapunta, me lo volvió quebrapunta. Véalo. ¿Qué? Porque le soplaban el sacapunta a uno. ¿Sí se acuerdan? ¿No? ¿Les tocó? Ay, yo sé que sí. Estamos hablando entre colombianos, mijo. Ese lapicero de cuatro minas era gordo. ¿Se acuerdan cuando llegó de moda el lapicero de cuatro minas? La azul, la roja, la negra y la verde. Díganme quién de ustedes no quiso bajar las cuatro minas a la vez. Díganme si estoy diciendo mentiras. ¿Quién no quiso bajar las cuatro minas a la vez? Ay, papito, recuerdos. Apenas comenzamos a recordar, mijo. Y así recordamos a Nelson y sus estrellas. Con ese tremendo tema, Llorándote. Para que lo disfrutes en la mejor Diversa Radio, El Parche Colombia.

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0: Excelente agrupación de la ciudad de Medellín, Los Ocho de Colombia. A ritmo de merengue, porque también tocan muy buena tropical. Sí, señores, yo Los Ocho de Colombia. 8 y 48 minutos de la tarde ya. ¿Cómo pasa el tiempo de bacano? Y siempre es cuando uno la está pasando bueno. Cuando uno la está pasando rico. El tiempo se va volando. Recuerdo mi época, nuestra época. Anteriormente, cuando eran poquitas las discotecas y las parrandas se hacían eran las casas. Cada familia hacía su parranda cada 8 días, invitaba a los demás, a los vecinos. Oiga, parrandas, fiestas que se formaban, mijo. Cuando uno apenas estaba aprendiendo a bailar, aprendiendo a mover los piecitos. Y de pronto uno ya medio se sabía mover, se sabía defender. Y sacaba a alguien, a una niña que apenas estaba aprendiendo. O al revés, una persona bailando mucho y usted bailando poquito. Fue perra, la canción se hacía eterna, eterna, sudaba uno. El himno nacional con las 12 estrofas se le quedaba chiquitica a esa canción que uno bailaba. No sentía usted cuando se iba a acabar. ¡Ay, de por Dios! Acordándome ahorita yo del lapicero de las cuatro minas. Ustedes tuvieron también el lapicerito ese. Que si usted lo... Era una muchacha. Uno en un vestido negro todo lindo. Y si usted la volteaba quedaba en bikini. Eso fue por allá vetado, mijo. Yo me acuerdo de esos cuadernos de Norma. Eran de cartoncito. Que le caiga algo encima, un aguacero. Papi, ahí perdía usted el año. Literal, perdía el año. Perdió el año, mijo. Se le mojaron los cuadernos. Por eso fue que después de eso inventaron unos forros de plástico de colores. ¿Sí se acuerdan? Y encima de esos forros uno les ponía calcomanías, dibujitos, cositas. ¿Ustedes sí se acuerdan de todo eso? Como es de rico volvernos a nuestra época, a nuestras raíces. Como nos criamos aquí en Colombia, ¿sí o no?
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0: Y por aquí me pidieron que si les complacía en el clásico de la tarde, de la noche de hoy.
2: ¿Cómo fue que se iba?
0: Con la isla bonita de Madonna, claro que sí, para eso estoy, para complacerlos. Suena aquí en el parche colombiano.

bachata de las primeras que cantó Aventura con Romeo Santos. Recordémosla aquí, Un Poeta Enamorado. Sonando en la mejor, en diversa radio, la 96.7, la que une corazones.

0: Y ya es hora de irme despidiendo. Tarde de lunes, comenzando semana, comenzando mes. Familia, ya saben que todo está en la mente. Todos podemos con lo que nos propongamos. Simplemente saber que sí somos capaces, sentir que sí podemos. Porque si tú lo crees, lo estás creando. Energía positiva siempre, mis muchachos. Que viva Colombia en toda parte. Que vivan los colombianos, los latinos. Que vivamos todos. 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DJ Giovanni, feliz de compartir con todos ustedes. Mañana, a partir de las 7 de la tarde, aquí nos encontramos. Para que nos pasemos, mejor dicho,
1: desde lejos.
0: Un buen rato. Un rato bien ameno compartiendo.
1: Que se enfusquen tu belleza. ¿Quién te escribe?
0: Mañana les traigo más chismecitos, más buena música.
1: No.
0: Más compañía.
1: Por
0: Dios los bendiga. Feliz noche.

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10: Vamos.

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